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1: Le damos la bienvenida a un nuevo programa Norgue Suena. Hoy día está con nosotros acompañándonos Moisés. Muy buenas tardes, Moisés, ¿cómo estás?
2: Hola, Hans, aquí.
1: ¿Preparado?
2: Sí, preparados y ya listos porque ayer no pudimos, pero aquí estamos.
1: Oiga, cuéntele al oyente, ayer teníamos que haber estado a las 6 de la tarde, sí, y la gente lo estuvo esperando el programa, pero claro, no pudimos salir al aire porque había muchas otras
2: actividades.
1: Claro, usted estuvo en una de ellas. ¿Dónde estuvo ayer?
2: Estuvimos en la fiesta nacional de México, que fue en la Embajada de México. Uh-huh. Fue genial. Como lo había dicho, ¿no?, anteriormente, cada año va subiendo y esta vez hasta voy a hablar de los baños.
1: ¡Ay!
2: Porque ningún festival en Noruega tiene los baños que teníamos ayer. Es increíble, pero no olían, no eran de plástico. Tenían agua caliente, tenían jabón, tenían desinfectante, tenían papel. Y era como si estuvieras en un local establecido para un buen concierto o para una buena fiesta.
1: O sea que estos baños estaban afuera, al aire libre.
2: Sí, porque obviamente en la embajada no tiene tantos para tanta gente. Okay. Que creo que sí, como tú dijiste bien hace rato que estamos platicando, había entre 300 y 500 gentes, quizás más. Okay. Todo mundo habló de la comida maravillas.
1: ¿Qué es lo que se podían servir ahí? ¿Cuánto? Algo muy típico.
2: Sí, es algo que no lo podemos llamar Mexican fast food. Yeah. Es algo que es muy, hasta muchos otros de otros países, colombianos, los amigos hip hoperos que estuvieron aquí en la radio también comieron y dijeron, es que es algo que hace la mamá, sentí ese sabor. Y sí, es algo que lo puedes encontrar en un restaurante, pero no es así, algo que es común para los mexicanos, no es muy común como el Mexican food, fast food. Y era tinga, que es una mezcla de pollo deshebrado, bañado con un chile que se llama chipotle, y es rico y se sirve con tostadas, o sea, la tortilla tostada y crema y eso. Pero ayer lo sirvieron en el plato, frijoles refritos que son molidos, frijoles negros, y se fríen en sartén y quedan riquísimos. Y también había, que fue uno de mis platillos sorprendentes, que es favorito mío, papas con chorizo.
1: Ok.
2: Riquísimo. También había tacos de otros que venden aquí en Noruega, muy famosos.
1: Y o sea que había una variedad de
2: para todos. Había mucha variedad, mucho que tomar.
1: Oye, muy picante la comida.
2: Yo sé, pues que no mexicanos se quejaron, ¿eh? Las salsas sí estaban las salsas de esta Silvia. Y probé la de mango con habanero, riquísima salsa. Y otras de la otra chica que no recuerdo su nombre, que también estuvo trabajando en...
1: Sí. Oye, y tengo entendido que para la ocasión había un grupo de artistas invitados que hicieron actuaciones. ¿Quiénes estuvieron ahí en el escenario? Sí,
2: pues estuvo los Mexicanacas, que se llevaron... Esta vez tocaron más temas mexicanos, ¿sí? Más que relación con México. Y también estuvieron los reggaetoneros noruegos latinos, que son Philip P... Y Lata... ¿Cómo se llaman los otros?
1: Los otros se llaman
2: Joshua
1: y
2: Lata. Sino el Natale. Está medio raro el nombre. Natalino. Natalino, claro. Excelente. Movieron a la gente.
1: Y bailaron la gente.
2: Sí, como lo que... Vamos a subir los videos. Hicimos muchas entrevistas. Entrevistamos al embajador. Había mucho cuerpo de diplomático de las otras embajadas, como nunca antes. Uh-huh. Eran casi como unos 10 o 15 embajadores de diferentes países. Uh-huh. Entre ellos estaba el de Chile, el de Colombia, que fue los que más conocí. No pudimos entablar una entrevista, pero sí, estuvo genial ese evento. Mejor cada año.
1: Oiga, así, para que se den cuenta los invitados, miren las copuchas.
2: En
1: cuatro minutos le di un resumen de lo que pasó ayer en la celebración de la Embajada de México, la celebración del Día Nacional. Ahí estaban, como dice Moisés, los artistas, estos muy populares, los mexicanacas. Sí. ¿Te recuerda cuando fuimos al Rockefeller? Tú eres testigo.
2: ¿Cómo no?
1: Se vendieron todas las entradas.
2: Sí, full.
1: Había 1,500 personas para ver a este grupo. Y es un grupo noruego que cantan en español y yo creo que son todos, eran 17, 18 músicos y solamente dos de ellos dominan el español.
2: Claro. Y... ayer nada más llegaron, le pregunté a uno de ellos que estuvo aquí con nosotros en la entrevista, oye, ¿van a venir los mismos de Rockefeller? No, esta vez vamos a ser como 10, pero de todos modos estuvo bien.
1: Sí. Y como tú dices, había ambiente, había música, había calor mexicano, ¿no?
2: Estaba el DJ mexicano Hugo, que toca, conoce el estilo, el estilo que le gusta al mexicano, y fascinados con la música de DJ también.
1: Muy buen DJ el DJ. Sí. Oye, y contarle también que, para que se den cuenta, estos artistas, el Natalino y el otro Joshua, y el otro chico, el Felipe
2: Filippi,
1: ellos vinieron aquí a la radio en una entrevista y de casualidad se encontraron con el embajador de México aquí en la radio.
2: Claro.
1: Y nosotros se los presentamos a los chicos, a las bailarinas, y aquí en la radio el embajador de México los invitó a actuar. Así que para la sorpresa, como estas conexiones, como suceden, ¿no?
2: Claro, sí, ¿no? Y ellos fascinados, ellos están bien contentos y querían nada más llegar a cantar. Y bueno, cantaron, tocaron como tres temas cada quien.
1: Ok, muy bien, muy bien, muy bien. Oiga, vamos a hablarle un poquito de... A ver, le vamos a contar un poquito acerca de un gran artista, porque usted nos trae algunas noticias por ahí.
2: Sí, ¿sabes qué? Alex Sintek, un famoso músico, productor, compositor en México, hizo fuertes revelaciones en un concierto exactamente el Día Nacional de México, el 15 de septiembre. Y bueno, lo retaron, lo público lo empezó a decir que tocara otras canciones y eso, y él explotó de alguna otra manera, pero tenía, como decimos en México, torta bajo el brazo, porque...
1: Bueno, le vamos a contar toda la noticia más adelante.
2: Claro.
1: Porque, okay. Mira, vamos a cerrar la primera parte del espacio, está aquí en la radio, con una canción muy tradicional de México, como es México Lindo y Querido, en la voz de Ana Gabriel. Ya que estamos hablando ya del Día Nacional, le vamos a dedicar esta canción a todos los mexicanos. Y después seguimos con la copucha que nos trae aquí el amigo Moisés de Alex Sintek. ¿Qué te parece? ¿Está bien? ¿Estamos bien?
2: Perfecto.
1: ¿Estamos listos con la canción que sale ahora mismo?

0: una vez más escuchando aquí en la radio amiga a la cantante muy, muy original, muy famosa. Ella es Ana Gabriel. La canción dice México lindo y querido y también cielito lindo. Y como le decíamos, este tema se lo dedicamos a todos los amigos mexicanos, especialmente a todos los amigos de México también. Y como nos decía aquí el amigo Moisés, ayer estuvieron celebrando a lo grande, el Día Nacional en la Embajada. Así que muchísimas felicitaciones nuevamente a todos los mexicanos. Felicidades al señor embajador Don Omar Fayed Meneses. Mira, me acuerdo hasta el nombre y apellido. Y felicitaciones, él estuvo con nosotros aquí en la radio muy contento. Y esperemos que el embajador vuelva pronto aquí a otra entrevista muy grata aquí en Radio Latin America. Oiga, vamos ahora a contarle lo que la copucha que me tiene de Alex Sintek. ¿Qué me iba a decir?
1: Pues sí, el chiste es de que se hizo viral todo lo que dijo. Y resulta que muchos youtubers y gente de prensa en México, canales de televisión, hablaban que esta era su carrera final, que él mismo había acabado su tumba.
0: ¿Y qué dijo?
1: Pues dijo cosas que, porque le empezaron a criticar, ¿no? Y que le decían que por qué cantaba esa canción. O sea, que cantara una canción y él no quiso, porque no eran canciones de él. Y siempre le han estado criticando que por qué no hace duetos para hacer reggaetón. A él no le gusta el reggaetón, simplemente. Ajá. Entonces se explotó y dijo, va, ustedes que escuchan puras groserías en las canciones y todo se...
0: ¿En se qué rollo se metió?
1: Total. Sí, se descoció total. El chiste es de que porque dijo eso... muchos ya catalogaban que era el fin de su carrera, pero pasó todo lo contrario. Realmente se volvió viral en Spotify y se volvió famoso con un 630% que empezó a crecer su música de nuevo, a tocar su música. Una de las canciones que más empezó a sonar de nuevo en Spotify fue Duele el Amor, que la hizo con la de Mecano. Y ayer sacó un nuevo tema que se llama en colaboración con un músico que se llama Moncho Chavea. La canción se llama Mazepum con Alex Sintek y Moncho Chavea. Y ya tiene 114 mil views, millones creo, quizás, ahí está. O sea que ha subido su carrera de la nada por andar criticando lo que no le gusta. Y bueno, a lo mejor es una nueva estrategia de ahora. ¿Qué opinas, Hans?
0: Bueno, tú sabes que los artistas a veces se lanzan una, a veces le va bien, a veces le va mal, ¿no?
1: Claro.
0: Por ejemplo, este Ed Sheeran, que también metió las patas y por no apoyar la causa palestina, otro rapero que la acompañaba lo hizo. Ajá. Y resulta que ahora la está pasando muy, muy mal. No sé si han escuchado vamos a contar más adelante aquí en el programa.
1: Ok.
0: Pero bueno, eso es lo que tiene que ver, entonces le va bastante bien ahora.
1: Ahora se volvió viral y es número uno en Spotify, quizás a nivel México, no lo sé, pero sí un 630% de más de views y de que escuchan canciones de él, ¿no? Y muchos jóvenes también.
0: Qué bien. Oye, vamos a escuchar ahora una canción de él. Tú elegiste un tema que está por aquí listo para salir. ¿Qué vamos a escuchar?
1: Vamos a escuchar ese tema que está recién hecho con que no lo conozco tampoco, Moncho Chavea y Alex Sintek, Mazepum.

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1: Bueno, ahí escuchando esta canción que acaba de salir, esto no es viejo, salió ahora tengo entendido.
2: Salió ayer. ¿Qué? Ayer.
1: Oye, ¿y usted cómo se entera de todos estos detalles? ¿Tiene tiempo usted para seguir toda la actualidad de México?
2: Sí,
1: ¿o está, prácticamente está con el teléfono constantemente?
2: No, pero cada vez que reviso mi Face tengo así como conexiones ligadas de los algunos que me gustan. Ya. Entonces van. De hecho, por eso yo creo que se ha vuelto tan viral Alex Intec, porque ha estado mucho en redes. Y tú sabes que ahora eso es como que la forma, ¿no?, de muchos artistas que están en redes. Pero bueno, para algunos es la forma, para otros no.
1: Así es. Bueno, vamos a seguir ahora con el programa de esta tarde, porque tenemos dos invitados. Está sí. con nosotros, primero que nada, nuestro gran amigo. Él se llama Javier Valverde, está aquí con nosotros.
2: Aquí, va llegando, lo agarramos sin fragante. ¿Qué onda?
1: Sí, aquí estás. Y también vamos a conversar con nuestro amigo también, que siempre está con nosotros aquí en la radio. Él es Nicolás Cancino, fotógrafo y una persona muy solidaria que se dedica a asistir, a ayudar a los músicos en los conciertos. Siempre sí. está por ahí Nicolás ayudando a la gente. Así que muchas gracias para él también por estar con nosotros. Vamos a hablar de música, ¿no?
2: Sí.
1: Y aquí está Javierito con nosotros nuevamente. Buenas tardes para ti, Javier. Gusto de saludarte. Acércate al micrófono. Ahora, ¿cómo estás? Sí. Ahora sí. ¿Cómo Ahora estamos? Sí,
3: bien, Hansi. Gracias por la acogida, como siempre.
1: Oiga, ya imagínate cómo va cambiando el tiempo, ya estamos a otoño y más helado. ¿Cómo ha sido tu día hoy, Javier?
3: Sí, hoy día he estado, bueno, es viernes, es un día esperado, claro, ¿no? Y eso que nosotros nos la hacemos la idea, porque el lunes es exactamente igual que el viernes, solo que nos hemos construido un sistema en el cual, claro, el desastre llega el lunes, pero el viernes no.
1: Javier, para la gente que no te conocen y que hoy están descubriendo por primera vez tu música, ¿quién es Javier Valverde y cómo comenzó ese camino que te llevó desde Bolivia hasta desarrollar tu carrera musical y artística aquí en Noruega?
3: Bueno, mira, yo podría decir que soy nacido en Bolivia y renacido en Bjolsen, ¿no? Ahí arriba en Oslo, ¿no? Para hacer un poco de resumen. Yo vengo de una época en la que mucha de la tradición folclórica, bueno, ha atravesado mi mundo, ¿no? Y de ahí, claro, también mucho de la trova. Y era un tiempo así, te estoy hablando del 98, 2000, ¿no? Todo ese tiempo. De ahí yo llegué a Noruega en el 2001 y, bueno, sigues con esa historia, ¿no? En Noruega. Entonces, ¿qué te digo yo? Me dediqué a renacer un poco aquí en Oslo, pero soy de Bolivia, sí, de las montañas.
1: ¿De qué parte?
3: De los Andes.
1: ¿De qué parte originalmente?
3: De Sucre, Bolivia, sí.
1: ¿Qué es lo más hermoso de Sucre? Lo que más te llama la atención, que echas de menos.
3: El sol de la tarde en invierno.
1: Hermoso.
3: Sí, eso me parece así. No hay una sola nube. Son unos inviernos así que dices, que es un sol de las montañas, ¿no? Porque yo estoy ahí a 2.700 metros de altura. O sea, toda mi vida he nacido ahí. Son montañas, aunque uno allá se hace la idea de que no. Pero claro, si te das cuenta, tienes que bajar 2.700 para llegar a una costa, ¿no?
1: Claro.
3: Y el sol ahí es diferente, ¿no? Para mí es una impresión. Es algo que siempre está en mi mente, ¿no?
1: Oye, ¿y cómo es el invierno? ¿Es muy frío? ¿Hay nieve? ¿Hay mucho grado bajo cero?
3: No, la verdad es que son pequeños. O sea, las ciudades en Bolivia, por lo menos Sucre y la mitad del centro de Bolivia está está sobre 2000 y. Pero ahí, de la ciudad de que yo vengo, es un valle alto, ¿no? Uh-huh. Entonces tiene un microclima, claro. Diríamos. Hace frío, sí, baja, a 0 grados, 1 grado en invierno. Pero
1: ver las montañas con nieve.
3: Sí, algunas. No es tampoco por donde, de donde yo vengo, un poco más hacia La Paz, hacia Occidente, ¿no? Hacia la frontera con Chile o Perú, es más alto todavía. Entonces ahí hay nieve. Pero de donde yo vengo, sí es alguna vez ahí en la cordillera un poco de nieve, pero el clima es bastante templado, ¿no? Uh-huh. Hay 20 grados en invierno al mediodía uh-huh. y hace un fresco ya en la noche, ¿no?
1: Sí. Oye, ¿te imagináis con esto del cambio climático, claro. todos los cambios que han tenido también en tu país, en Bolivia, los glaciares que se han derretido? Hemos visto imágenes de centros de esquí. Sí. En Bolivia habían centros de esquí que ya no hay, no hay nada, no hay nieve, hielo, nada. No. Consecuencia del cambio climático. Pero ese tema lo vamos a dejar para la próxima, para otra ocasión, Javier. Quería preguntarte acerca de los grandes grupos folclóricos, porque Bolivia, tu país, es un país increíblemente rico en lo que tiene que ver musicalmente, ¿no? Con muchísimas bandas, con grupos folclóricos, con baile, con festivales. Y también esos carnavales que tienen muchísimo ustedes, es impresionante. Sí, y tus compatriotas se han traído todas estas costumbres, se han traído todas estas tradiciones de Noruega. Incluso gente de Bolivia que ha estado involucrada con conciertos, gracias a algunos lugares y algunas, como te dijera, con las gestiones de compatriotas tuyos, hemos podido tener aquí a los Carcas, por ejemplo, varias veces, sí. que son internacionalmente conocidos. Creadores del tema Llorando Se Fue, que se hizo popular como lambada después. Sí. Le robaron la canción.
3: Imagínate, ¿no? ¿Qué cómo es? Sí.
1: Así que, bueno, la recuperaron afortunadamente. Bueno,
3: y ganaron también.
1: Ganaron, ¿no? Sí, o sea, sin que... duda, claro. Sí. Entonces ellos han estado aquí en el estudio, aquí mismo donde tú sí. estás sentado, estuvieron algunos representantes de los Carcas. Una música fabulosa, la gente lo adora en todas partes donde van, va mucha gente a verlo. ¿Y de qué manera ha influenciado esta música en ti? Tú llegaste en el 91, me cuentas.
3: No, el 2001, he estado comiendo música.
1: Constantemente.
3: ¿No? Claro, uno se alimenta, pues si no tampoco entiendes la música, ¿no? Sí. A no ser que escuches solo un tipo de música, ¿no? Por eso es como, no puedes escuchar solo un tipo, aunque solo te guste esto. Tienes que pensar, y ahora con la cuestión del internet, bueno, en esa época tenías que ir a comprar o prestar o copiar un cassette o qué sé yo, ¿no? Pero a mí me ha influido, bueno, los Carcas sí, yo los considero, es un grupo folclórico. No soy muy así de ese, no he sido muy seguidor de los Carcas, los conozco, por supuesto. Yo más he seguido a un grupo que se llama Huara, que es igual... Sí. Un grupo muy antiguo, no será popular, tan así internacional, sí. pero se llama Huara, la estrella, ¿no? Sí, sí, sí. Es un grupo de los años igual 70, ¿no? 80, entonces ellos tenían un movimiento cultural que de una manera dividía el folclore, ¿no? O juntaba el folclore con otros estilos, ¿no? Y se generó un movimiento, el que le llamaron, ¿no? Bueno, el folk psicodélico y no sé qué, y les ponen no nombres, las etiquetas de todo, pero ellos sí, ellos han rescatado toda la cultura de los Andes, tienen discos grabados con sonidos autóctonos, sin mezclarlos y tratarlos de hacer los suyos, ¿no? Sino respetándolos y ellos siendo parte más bien de algunas partes de ese movimiento cultural que es autóctono. Porque a veces el folclore, Hans, se vuelve una máquina comercial de hacer música, ¿no? Que la quena, que esto, que el otro, y pierde, empieza a perder toda su, toda su realidad, ¿no? Este grupo Huara que yo te digo no es un gusto personal, ¿no? Pero sí es un grupo al que yo he seguido y sigo todavía ahora. Y lo más triste es que el cantante de Huara ahora, claro, está solo, ¿no? Ha quedado solo. Pero bueno, es un grupo de referencia, es un grupo de culto, diría yo, aunque no sé.
1: Muy bien, muy rica la nación entonces Bolivia en lo que a música se refiere, ¿no? Increíble la variedad. Muy bien. Oye, sobre Noruega y Bolivia, después de tantos años que has estado viviendo y creando en Noruega, ¿qué permanece de Bolivia en tu música y qué elementos de la cultura y la escena noruega han transformado tu manera de componer y entender el arte?
3: Mira, Hans, uno lleva sus maletas en la mente y en la espalda para siempre, ¿no? Yo vengo de ahí abajo, de Bolivia, de los Andes, de donde te he dicho, y por supuesto que se ha venido todo conmigo. Pero uno no sabe que las maletas están dentro de tu casa. Entonces, lo que uno siente es que, claro, has probado el folclore de niño, has escuchado la música del norte argentino también, has escuchado un poco de joropo de Venezuela, también la música mexicana, también la música argentina. Entonces es yo creo un universo musical que ya no solamente se reduce a Bolivia, ¿no? Sino a un continente casi, ¿no? A un espacio mucho más grande. Yo he traído todo eso y sin darme cuenta ha ido saliendo, porque cuando vas haciendo canciones, no puedes hacer canciones para que quieres hacer, tal vez, ¿no? Quiero hacer esto. Bueno, tu intención será. Pero en el fondo yo creo que vienen todos esos recuerdos y esas sensaciones, ¿no? De donde tú has venido. Y obviamente se mezclan con el lugar. Pero más que todo, más que el lugar en sí, de una manera así general, se mezclan con el desarraigo, ¿no? Con la manera de entender otro lugar. Mm. O sea que es un tema de pertenencia también. Allá, aquí, y ahí se mezcla todo, ¿no? Y sale la música.
1: Muy bien.
2: Bueno, aquí hablando de... Yo creo que te conocí cuando todavía no tocabas, me acuerdo muy bien. A lo mejor ya tocabas, pero no te conocí tocando.
3: Claro, no.
2: Y me acuerdo que tú traías una libreta y decías, y te la pasaste diciendo en un lugar, no me acuerdo qué lugar era. Estabas hablando pura poesía, me encantaba como decías la poesía y la hablabas. Era muy propia de ti. Y voy a eso, música y poesía. En tu obra conviven la música y la poesía. ¿Cuándo nace una canción? ¿Qué llega primero, la palabra, la melodía, una experiencia personal o una emoción? ¿Y qué temas sientes que necesitas cantar a través de ellas?
3: Bueno, la palabra o la música yo creo que es muy relativo. A veces llega algo escrito, a veces algo que puedes escuchar, pero lo principal es que te llega una necesidad, ¿no? Una necesidad de sobrevivir, diría yo. Porque el acto de escribir para mí una canción o no es un acto pretencioso de que, oye, me voy a sentar el lunes a escribir dos canciones. No puedo yo. No me da, ¿no? Aunque tengo todo el día ahí, digamos, qué sé yo. Entonces es un acto para mí el escribir o el componer una canción, la melodía, la letra en sí. Son dos cosas que se van juntando en el momento, ¿no? No podría yo separarlas. Pero es un acto más que todo de supervivencia, ¿no? Porque es un ruido que tienes en tu cabeza que se traduce a las letras o al rasgado de una guitarra o a la voz, ¿no? O a cantar. Entonces yo creo que lo que más necesito yo siempre para empezar a querer hacer algo no es sentarme y decir, oye, voy a hacer ahora un disco, ¿no? O voy a hacer un nuevo disco. No sabes cuando empieza un nuevo disco, ¿no? Tal vez está empezando otro disco que sí va a salir, no sabes. Es un tiempo que es bien ambiguo y yo lo dejo ahí. Claro. Porque no hay ninguna presión, no hay ninguna decisión de mercado que me obligue a mí a estar sacando constantemente. Tienes que moverte, que no sé qué. Entonces voy un poco más a mi ritmo y considero que es mi manera de sobrevivir, ¿no? Es así.
1: Muy bien. Oye, vamos a escuchar una canción que tenemos aquí que tú la has traído a la radio porque esto es una primicia. Sí. Esto no se ha escuchado antes.
3: No ha salido. Va a salir el 9 de octubre.
1: Cuéntame qué vamos a escuchar a continuación, Javier.
3: La próxima, la que vamos a escuchar, la próxima canción se llama Asesinos en la Oscuridad, ¿no?
1: Okay.
3: Y está grabada hace un año atrás, ahí en Tanken Studios, ahí en Sandvika. Yeah. Y no voy a decir de qué se trata ni qué es, pero es importante recalcar que esta canción y este disco en sí no es sino una recolección de pedazos, ¿no? De partes, de canciones, de vidas, porque para mí las canciones son pedazos que se unen porque se encuentra uno con el otro, ¿no? Porque yo no he logrado nunca entender cómo hacer una canción completa.

0: Nuevamente aquí en la Radio Amiga, escuchando el tema Arde Oslo, la voz de Javier Valverde, que está con nosotros conversando esta tarde. Bueno, resulta que él va a tener un concierto próximamente, el día 9 de octubre, en el Cosmopolit. Le vamos a contar de la fecha, el horario más adelante, porque tenemos otra pregunta para ti, Javier.
1: Así es, Javier. Identidad y público. Como artista boliviano, es en una sociedad multicultural como la noruega, ¿cómo vives ese encuentro entre culturas y cómo logras conectar con un público que puede tener idiomas, raíces y experiencias muy diferentes, obviamente, a las tuyas, ¿no?
2: Sí, a veces me pasa, ¿no? A veces veo algunos otros amigos o músicos o artistas en Bolivia y digo, claro, es lindo estar aquí porque ellos, claro, ya se viven aquí, ya se la conocen toda, todos entienden todo. Todo es más fácil, digo yo, ¿no? Porque, claro, uno a veces compara y dice, claro, es tu lugar, te conocen, es tu ciudad, es tu país, te mueves, todo en el pez en el agua, ¿no? Pero al final uno se da cuenta de que el cambio, el llegar aquí, que te digan, oye, y vos estás entendiendo, no estás entendiendo nada de lo que estoy cantando, ¿no? No, dices al principio, bueno, tal vez tengo que explicarle. Uno a veces se desespera, pero ya con el tiempo se va dando cuenta de que en realidad es una ventaja, ¿no? Una ventaja, porque al principio decía, puta, y no me entienden y no sé qué, y tal vez no, ¿para qué voy a traducir? No. La música no necesita traducción. Es un lenguaje de emociones más que todo. Yo eso lo he aprendido acá, ¿no? Y porque allá también me dicen, ¿pero qué cantas allá y quién va? No, le digo, va gente, bueno, van de todo, ¿no? Va gente de Noruega, va gente de Oriente Medio, va gente asiática. O sea, hay gente que le llama algo, le atrae, es una mezcla, ¿no? De gente del público. Entonces yo al principio me ponía un poco así de, uy, ¿cómo será? ¿Cómo irá? Pero en realidad es una ventaja, es un momento de inflexión con el público y el escucharles cantar a veces un coro que no es ninguna palabra ni nada, te hace entender de que en realidad el ser humano no necesita tantas palabras para decir lo que quiere decir, ¿no? Una mirada es a veces suficiente, ¿no?
1: Claro, sí, es... Yo, por ejemplo, pienso mucho en la cultura en México también, que hablábamos mucho cuando éramos jóvenes de que México siempre tuvo una influencia mucho de los Estados Unidos musicalmente, y muchos artistas, incluso estadounidenses, decían que les gustaba ir a México porque, a pesar de que no entendíamos, ¿no? En esa claro. época, pero en México, tú le gusta tu música y tú te vuelves famoso en México. No importa si le estás,
2: claro,
1: como decimos en México, mentando la madre,
2: claro,
1: pero les gusta. Y ya pegaste, ¿no? Bueno, y el artista detrás del escenario, hablando de ese momento cuando antes de entrar a un concierto, ¿no? Mirando tu trayectoria, ¿cuál ha sido uno de los momentos que más te ha marcado como artista? ¿Y qué sueños o proyectos siente Javier Valverde que todavía te quedan por cumplir?
2: Un momento a propósito de la canción esta de Arde Oslo que estábamos escuchando, fue una vez que era

0: que la primera vez que la iba a tocar, ¿no? Y como tiene una letra medio larga, y yo dije, bueno, ahora sí estamos listos. Primera, pa, empiezo a tocar y sí, las notas muy bien, pero de repente empecé a volarme con la letra, ¿no? Y al final de la canción adecué después la letra porque me gustó esa parte que cambié sin querer, sin pretender nada, porque claro, no puedes quedarte callado y ¿saben qué? Me he olvidado la letra. No, pues tienes que poner otra letra ese rato en vivo, ¿no? Y ahí puse una parte de la de Arde Oslo, ¿no? Ah, y así se quedó. Claro. Me gustó esa parte y se quedó. Entonces dije, ah, de todas maneras esto salió bien, ¿no? Aunque claro, el estrés de que no me acordaba y era una presentación y habían hablado tanto de la canción que yo me puse ya muy nervioso, pero esa vez fue muy, muy divertido y me gustó, ¿no?
1: ¿Y qué, por ejemplo, qué sueños te faltan, tú crees que te faltan cumplir?
0: Yo creo que los sueños son nocturnos, ¿no? Son para la noche. los sueños son, claro, la puerta que se abre para morir, ¿no? Así, porque morimos, para mí los sueños son morir todo el momento, o vivir en otro tiempo, porque los sueños, imagínate, ¿no? Sí,
1: es muy loco,
0: ¿no?
1: Los sueños.
0: Sí, yo, ya no, ese nivel de sueños no.
1: ¿Hay algún sueño que has vivido o que el contrario, lo que has vivido lo has soñado o viceversa?
0: Alguna vez relacionado a algo, me acuerdo, un sueño tuve una vez, así que a propósito de la música, era algo, no siempre sueñas te sueñas, es el azar, es otro tiempo, ¿no? Los sueños. Pero sí, una vez ahí dentro de un sueño llegué a un lugar y era completamente vacío, ¿no? Y dentro del sueño, vos sabes, no hay reglas, no hay nada. Vos solo ejecutas el papel.
1: Claro.
0: Entonces yo llegué y me dice, aquí es, tienes que cantar aquí. Pero si no hay nadie, le digo, ¿no? No, hay gente, pero entonces la persona o alguien que me decía, me trataba de convencer en el sueño que ya empiece a tocar porque ya la gente está, pero yo no veía a nadie. Entonces empecé ahí a decir, no, más bien, bueno, desperté y ahí se acaban los sueños en esos momentos. Pero sí, si se puede llamar sueño a algo o un deseo, diría yo, es ofrecer la música a donde pueda, ¿no? Donde claro, se necesite, sea claro, para resistencia, para porque eso es para mí también la música, no solo es entretenimiento, ¿no? Es una manera de resistir. Entonces, mi música me gusta que a veces es usada en lugares así de protesta, contra alguna injusticia social, además es eso, ¿no? Es la única arma que uno puede tener para pelear contra muchas cosas que ocurren en este mundo, ¿no? Actualmente.
1: Ahora con la tecnología vemos que podemos ver quién nos escucha o cuántos nos ven. ¿Has visto dónde te escuchan más fuera de Noruega?
0: Bueno, me escuchan en Bolivia.
1: Perdón que te interrumpa, también has comenzado como un TikTok, algo así de poemas, que están muy chidos, yo te lo he seguido.
0: Sí, son unos monólogos antiayuda. Claro. Así, para gente que necesita antiayudarse, ¿no? Porque no ayudan en nada.
2: Eso de anti, eso viene de Chile, de un popular poeta, el hermano de Violeta Parra.
0: Sí, Nicanor Parra, antipoemas, ¿no?
2: Antipoeta, claro. Y por ahí escuché, antiartista, anticantante.
0: No, claro, yo le digo, claro, alguna vez me vinieron a preguntar a mí, ¿pero qué tipo de música es tu música? Bueno, yo hago un poco de folclore, me comparto un poco de rock, porque a mí me gusta el rock también. Y bueno, uno es de todo, ¿no? Sí, pero eso que has tocado no es rock, me dice. Sí, le digo. Y eso que también estás tocando ahora no es folclore, porque eso no es ese ritmo. Ese ritmo se toca así, me dijo alguien. Y ese rato dije, pero entonces, ¿qué hago yo, no? ¿Qué, dónde ando? Y vos qué. Y volvieron a preguntarme otra vez, ¿y qué tipo de música, qué? Yo ahí dije, no, pues yo hago anti-folk rock, ¿no? ¿Y qué es eso? Me dicen, no, ese es el anti-folk rock para mí no es un género ni es un estilo, sino es la grieta, ¿no? Es la grieta y la llamada de atención a la música y a los géneros preestablecidos, ¿no? A la etiqueta, porque te ponen, esto es esto y esto eres vos, ¿no? Bueno, no siempre tiene que ser así, ¿no? No, no, no, no, no me entra a la cabeza de que te puedan meter en un

0: cajón y decir, esto eres vos. Y eso no lo hace la gente. Eso lo hacen las empresas transnacionales, el negocio y la industria musical. Te dicen, tu género para vender tenemos que poner en este cajón y ahí vas a vender tú. Lamentablemente mi género no tiene cajón, ¿no? Entonces ando ahí dando vueltas por, como lata por la calle, ¿no? Pa, pa, pa, pa, pa. Pateando latas, entonces me relajo. Entonces yo hago anti-folk rock, ¿no? Esa es mi manera de discutir a esa industria, ¿no? A ese...
1: Claro, menos explicación, ¿no?
0: Claro, claro. Y además que no, genera, ¿no? Mucha, pero que anti, ¿que por qué? ¿Que por qué? No sé, porque el anti-folk rock para mí, lo que yo denomino anti-folk rock, es un cuestionamiento al origen, a lo original, ¿no? Que te dice, esta es música original. No. Es un cuestionamiento a la nostalgia también. No, es que esto es de la raíz, te dicen. No, esto es también un cuestionamiento a los purismos, ¿no? No sé si me da un minuto. Camarón de la Isla, cuando sacó un disco con una banda, lo bloquearon los puristas del flamenco, ¿no? Claro. Ese disco se llama, es un poema de Lorca, ¿no? Está grabado, qué sé yo, en los 80, ¿no? Cuando él hizo eso, claro, lo sacaron del círculo flamenco exquisito, ¿no? Yo creo que esa es una manera de, a la que yo llamaría, es un antiflamenco, ¿no? Es un anti, él se rompió contra todo lo que ya estaba preestablecido y él no podía salir. Y claro, le fue mal, ¿no? Pero de ahí, por supuesto,

0: Oiga, esta era otra versión de Arde Oslo, aquí con la ayuda del el experto aquí que tenemos en la radio, Moisés. Moisés por ahí estuvo haciendo todo arreglo. Esta canción que salió bastante bien. Sí. Creo que una vez la tocamos en el Rockefeller. Sí, sí, y la gente salió así a bailar ahí.
1: Sí. O sea, las canciones sí tienen, pueden volverse mucho, ¿no? Porque no se quedan en el origen, lo que hablábamos hace un rato. La original, esa no se vuelve otra cosa.
0: Javier, ¿te consideras un poeta?
1: Yo creo que...
0: ¿Es lo mismo ser artista, escribir canciones, que recitar o estar en el escenario cantando?
1: Yo creo que para que uno se pueda considerar un poeta, tiene que sentirlo y llorar muchas veces y en el ideario, ¿no? Ah, eres un poeta, no sé si han visto, hay una película, Un Poeta, de un actor colombiano, y ahí él dice, no, yo soy un poeta. Porque, bueno, esto, yo escribo y no sé qué, y va y no sé cuánto. Yo particularmente me considero un contador de cosas, ¿no? No sé, un poeta podría ser tal vez extravagante, ¿no? Pero sí, sí, ¿por qué no?
0: Por ahí tiene un libro también, una vez llegó con un libro aquí en la radio que está aquí en el archivo y... Ahí hay cuentos, hay experiencias, hay poemas tuyos.
1: Hay también poemas, sí. Pero no siempre el que escribe poemas es un poeta. Pero sí, yo creo que el poema... Depende para quién es, ¿no? Para quién... a mí me gustan los poetas que hablan y no escriben, ¿no? O sea, a los que les tienes que ir a escuchar y si no, ya te lo perdiste, ¿no? Ahí sí me considero un poeta, en ese campo sí. Ir y me gusta la... Como dirán, no me paro de hablar, ¿no? Entonces, ir a hablar y gritar y expresarte y de ahí ya no se puede registrar, sin registro. Un poeta sin registro, me podría decir. Sí, sí, sí, eso sí.
2: No, antes. Anti.
1: Claro. No, antipoeta era el
0: no, anti-folk.
1: Claro.
0: El anti-folk. Oye, Javier, el próximo 9 de octubre vas a estar actuando en el Cosmopolitan nuevamente aquí en la ciudad y has preparado ya una noche, se están preparando. Cuéntanos, ¿qué va a pasar ese día, el 9 de octubre en el Cosmopolitan?
1: Bueno, el 9 de octubre sale el nuevo disco que se llama Tú Sabes, pero no se llama solamente Tú Sabes, ¿no? Sino se llama Tú Sabes Que Mi Amor Por Ti Está En La Lluvia. Lluvia que es ternera recién nacida con humedad, helecho y cardo. Ese es el nombre del disco, ¿no? Se reduce a dos palabras en el inicio, pero este disco sale justamente de una época de mucha poesía, ¿no? Mucho dolor también mezclado con poesía y mucha timidez tal vez. Porque a veces lo que me decía Moisés, ¿no? Sí, te veo haciendo algunos videos hablando y claro, escribir algunas cosas es muy reconfortante y es muy lindo, pero decirlas de frente es mucho mejor, ¿no? O mucho, mucho más lindo porque las liberas, ¿no? Y las dices tú de frente en tu sentimiento. Entonces, este disco salió de una época en la que fui guardando todos esos escritos y era mi manera de transmitirlos, ¿no? En canciones. Pero al final también dije, estos hay que hablarlos, ¿no? Y si bien este es un disco con música y todo, y un disco de recopilación de muchos espacios y de sobrevivencia más que todo dentro de un tiempo en el que no sabía cómo sacar todas las cosas, porque eso de hacer canciones y canciones y canciones, yo no sé hacer así, ¿no? Me sale un momento así en el cual es un tiempo, ¿no? Es un espacio en el que uno después desaparece, ¿no? De uno mismo. Y este disco es parte de ese tiempo, ¿no? Son 7 canciones. Esta es una nueva versión de Arde Oslo y así... Sí, y están otras nuevas canciones, ¿no? Que lamentablemente no las pudimos escuchar una hoy, pero la van a escuchar en el Cosmopolit el 9 de octubre a las 7 de la noche. Tengo el agrado de tener a una banda local que tiene una propuesta también propia, que se llama Buddy Higley, que ha estado también con ustedes en la radio tocando. Ellos van a abrir el show a las temprano, ellos van a hacer una parte del inicio, ellos van a abrir el show con sus propias canciones, su música, y luego nosotros vamos a continuar y vamos a presentar junto a Danilo Escobar en el teclado, Bruno Ragone en la percusión, Ricardo Sánchez nos acompaña como músico invitado y Fabián Valverde, bueno, está en el trombón y Jason Storb está en el bajo, ¿no?
0: Y una banda bastante completa, entonces.
1: Para sí, esta vez nos hemos armado. Tenemos, vamos a, como dicen, vamos a poner toda la carne al asador, o sea, que no dejen de ir el viernes, ¿no? Lleven a alguien a quien quieran o también a alguien a quien quieran dejar, ¿no?
0: Eso es también un poco de poesía y alguien que hay quien debe dejar.
1: Claro, pueden llevar así a todos.
0: Muy bien, entonces el día 9 de octubre, ¿a qué hora se inicia todo este evento?
1: Esto empieza, las puertas se abren a las 7, váyanse temprano, pueden entrar ahí al Soak Bar, se llama ahí en Cosmopolit, tomarse algo y después entran ahí a escuchar un poquito a los chicos de Buddy Higley, que tienen una propuesta linda, creo yo, porque es muy original, es una música que ellos la están construyendo poco a poco. Sí. Y por supuesto, a partir de las 7 de la noche el viernes, los esperamos ahí en Tour Shop.
0: ¿Dónde pueden comprar las entradas?
1: Las entradas están a la venta en la página de Cosmopolit o también en mis redes, en algunas partes.
0: ¿En Ticketmaster pueden comprar seguro?
1: No es Ticketmaster, es una página de Cosmopolit. La página de Cosmopolit, si entran a la página de Cosmopolit, está ahí.
0: Okay.
1: Pero sí, por supuesto. Yo voy a dejarte ahí un par de entradas para que las puedas regalar a la gente,
0: sí, por
1: no sé, un par de entradas para que las puedan tener y invitar a alguien.
0: Muchas gracias.
1: Ese día, pues.
0: Oye, un saludo muy especial a la banda Buddy Higley. Nosotros estamos eternamente agradecidos con los muchachos porque ellos estuvieron animando un evento solidario.
1: Exacto.
0: Que fue el día sábado 8 de agosto pasado en los locales de John Dee. Era una fiesta solidaria para recaudar dinero para los afectados por los terremotos en Venezuela. Lo hicieron bastante bien y ahí estuviste tú también ese día visitándonos.
1: Sí, estuve fiesteando un poco con ellos. Sí, fue muy lindo ahí.
0: Sí, está muy, muy bonito. Así que muchísimas gracias a la banda y naturalmente a todos ustedes, amigos, amigas que asistieron a ese evento. Javier, te vamos a agradecer nuevamente por estar con nosotros aquí en la radio. Ha sido muy gratificante tenerte aquí nuevamente en el estudio, compartir algunas ideas contigo, escuchar tu música, tus novedades. Y nosotros también queremos exhortar a nuestros oyentes, a la gente que asistan a este concierto. Siempre yo he estado en muchísimos conciertos y otros eventos donde tú estás. Tú eres una persona muy solidaria. O estás en el verano en un concierto al aire libre, o estás en Cuba Parken, o en el concierto allá en Uperastranda. Él está ahí siempre donde está la gente o en un evento solidario. Ahí está el amigo, ¿no? Javier Valverde. Así que te deseamos muchos éxitos. Y para despedirnos vamos a escuchar una canción que tú quieres compartir con los amigos que se llama Cuando Vuelva. ¿Qué nos puedes decir del tema?
1: Esta canción es para en contra de la explotación laboral, ¿no?
0: Yeah.
1: Es cuando a la gente en Latinoamérica, por lo menos, y aquí también, ¿no? A los que menos tienen, viene el pez grande y le dice, oye, ¿puedes trabajar 8 horas? Sí, ¿y a cuánto la hora? A 100. Uy, pero no están pagando ahora a 100, se paga a 70, ¿no? Ese tipo de gente es la que está en esta canción, ¿no? Porque relata la historia de un hombre que descargó casi 10,000 ladrillos y después vino el ingeniero, el dueño de la construcción y le dijo, no, pero no te puedo pagar a 200 coronas, si se está pagando a 140. El hombre agarró, tiró su botella de agua y se fue, ¿no? Y yo estaba hablando con él un poco antes y me dijo, ¿sabes qué? Yo estoy construyendo, estoy ahorrando dinero aquí en la ciudad, esto era en Bolivia, ¿no? Para irme a hacer un cuartito de ladrillo en mi campo, me dice. Eso nomás, ya me falta poco, entonces ya voy a... Y esa noche le pasó eso, ¿no? Y me voy a ir. Esa noche el hombre le dijo, ¿sabe qué? A la mierda, perdón por la palabra, sí, a la mierda su jornal, le dijo. Porque el tipo le empezó a regatear, así que rebájame tu jornal. El man, ¿sabes qué? Yo vi la cara de él después de haber descargado 10,000 ladrillos y yo no sabía qué hacer y lo miraba. Y el tipo agarró, tiró la botella y dijo, ¿sabes qué? Y nos vamos a ver el lunes a la mierda tu jornada. Eso dice la canción. La letra es textual. No ha sido ninguna inspiración mía. Es lo que se vio, se anotó, ¿no?

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0: Ahí escuchando esta canción, Cuando Vuelva, con Javier Valverde, que ha estado con nosotros aquí esta tarde. ¿Qué te parece, Moisés, la música? ¿A ti te tocó trabajar con Javier para hacer la canción, un remix de
1: Art de Oslo? Sí, trabajamos bien.
0: ¿Cómo fue esa experiencia?
1: Padre, él ya traía una idea más o menos y la quería aterrizar, y bueno, esa fue, así quedó, porque casi tenía hecha la canción. Yo la volví a grabar y solamente metí unas guitarras extras que no traía, porque la versión que él traía, que le incluso un amigo de él en Bolivia se la había hecho, algo así, estaba muy, muy, mucho más electrónica. Pero sí participé con él en esa canción, y bueno, no está registrada aún, no está aquí. Ahora sí que fue primicia aquí en Radio Latinoamérica. Pero tú dijiste que la tocaron en la fiesta Big Latin Party.
0: Por ahí le dije al DJ que por favor toquen la canción, y el público la disfrutó bastante.
1: Sí, bastante. Eso no me lo dijiste, Hans, ¿eh? ¿Me tienes ahí secretos que no me dices?
0: Sí, por ahí. Bueno, ahora se lo cuento en vivo y en directo, ¿no? Mejor todavía.
1: Que lo sepa Vox Populi.
0: Sí. Oye, mira, vamos a mandar un par de saludos aquí, porque el sábado pasado, ¿quién les habla? Junto a María José Sáez del Valle y junto a Sandy Carbonell, él es periodista aquí en la radio, él es de Cuba, y la amiga Majo, ella es originalmente de Chile, ha vivido muchos años en España y también ha vivido en Venezuela. Saludos para ellos. Estuvimos en la organización MIR, que significa Mindful Including or Respect. Ellos han cumplido 20 años de existencia, por lo tanto invitaron a una velada o un encuentro en los locales de Central. Es una conferencia donde había bastante gente, todos vinieron a saludar a Mir. Entonces nosotros queremos extender este saludo a la líder, que se llama Win Lam, a Claudette también, ella es de México y trabaja junto a otras personas en Mir. Y ahí estuvimos entonces en esta interesante conferencia que se realizó el sábado pasado. Así que felicidades nuevamente a Mir, y esperemos que cumpla muchos, muchos, muchos años más. Y muchas gracias por toda la colaboración en conjunto que tenemos con ellos. Vamos ahora a conversar con el próximo invitado que tenemos aquí en este programa, que se llama Arde Oslo. ¿Así se llama, Arde Oslo, el programa?
1: No. Se llama Norgues.
0: Quería ver si estaba despierto.
1: Nos va a quitar las regalías.
0: Norguesuena.
1: El Javier.
0: Oiga, pero ¿te imagináis haber puesto un programa que se llama Arde Oslo?
1: No, tendríamos que haberle pagado regalías a Javier por su canción.
0: Le podemos preguntar, ¿qué estilo de música? Yo creo que así Arde Oslo sería un programa rockero, así de música bien fuerte de rock. Sí.
1: Tiene que ver más con eso, Hans, claro.
0: Bueno, y justamente de eso se trata el espacio que viene a continuación. Vamos a conversar con Nicolás Cancino. Él es fotógrafo y muy buen fotógrafo. Tenemos excelentes fotografías que él ha tomado en diferentes eventos que están en la página de la radio y también en el Facebook y también en Instagram. Una persona muy atenta, muy solidario. Y siempre está asistiendo, colaborando con diferentes conciertos, eventos y con los músicos. Y es así que vamos a tener visitas en Noruega próximamente. El 1 de octubre, que es un día jueves, se nos viene un concierto con tres bandas. Bueno, no lo voy a contar yo, pero cuéntanos un poquito más de detalle sobre este concierto, Nicolás. Buenas tardes para ti.
2: Muy buenas tardes. Primero que todo, muchas gracias por la invitación. Yo les vengo a hablar de un tipo de música totalmente diferente a la música de Javier.
0: ¡Arde Oslo!
2: Claro, claro, totalmente otro ritmo de música. Se trata del evento Thrash Metal Tribes, que estamos organizando para el día jueves, 1 de octubre, la próxima semana, en la cual se presentarán tres bandas. Tenemos esta ocasión la banda chilena Metal Hazard, la banda noruega Machine, y la banda mitad iraní, mitad noruega, Confess. Este concierto nació ya que Emelina Fuentes, que es la manager de la banda Metal Hazard.
3: La banda chilena.
2: La banda chilena, claro. Ella todos los años trae a un festival que se llama Helsinki Metal Festival una banda chilena.
0: En Finlandia.
2: En Finlandia. Entonces esta banda Metal Hazard tiene 5 fechas. Tiene 2 fechas en Finlandia, 2 fechas en Suecia y tiene una fecha acá en Oslo el próximo jueves. Entonces contactos con ella, más Francis Lekian, que todos aquí lo conocemos con convicción, y la agrupación Oslo Club, Social Club, nos pusimos en contacto con Emelina y pudimos contar con esta fecha jueves, para el día jueves, en el Bar Enga, que queda en Bolerenga 5.
0: Oye, o sea, este es un concierto rockero, pero es bastante internacional. Tenemos gente de Chile, tenemos gente de Noruega, gente de Irán.
2: Claro.
0: Si nos podías contar un poquito acerca de las 3 bandas. Primero, si comenzamos con el grupo de Chile, porque tengo entendido que la banda que se llama Metal Hazard, ellos son bastante jóvenes.
2: Sí, mira, eso es algo bien particular. El vocalista de la banda tiene 15 años. Esto es impresionante. Ellos viajan con sus papás, todo esto. 2 de los guitarristas tienen 18, el bajista tiene 20 y el baterista tiene 16. Es impresionante, ellos andan en 5 fechas, como les explicaba recién, y andan con sus papás. Arrendaron una van y se van a andar viajando acá por Europa. Y bueno, eso en cuanto a la banda chilena Metal Hazard. La otra banda se llama Machine, que también son jóvenes, pero estos son jóvenes noruegos. El guitarrista de la banda Machine y vocalista se llama Rodrigo y es el hijo de nuestro amigo Fernando Jauregui. Y el otro, los otros 2 integrantes, uno también tiene 18 y el otro tiene 17 años.
1: Es una banda de 3. ¿Es una banda de 3 elementos la de Machine?
2: Claro, son 3. No. La banda de Metal Hazard son 5. Y la última banda, que es como el plato principal de la noche, se llama Confess. Confess es una banda mitad iraní, mitad noruega.
1: Uy.
2: 2 de sus integrantes son refugiados de Irán y 3 son noruegos.
1: Órale.
2: Entonces está bien entretenido el concierto.
1: Claro.
2: Así que...
1: ¿Cómo qué estilo? ¿Tienen alguna influencia cuando los escuchas tocar así que digas, suenan a esto...
2: Me trash un poco. Metal, se llama.
1: ¿Qué bandas, así más o menos, podrían sonar?
2: Bueno, en Chile nosotros amamos el trash metal, Slayer, puede ser, Anthrax.
1: Anthrax.
2: Los chicos de Metal Hazard tienen un cover de Suicidal Tendence, que se presentó en Tunes Rock este año. Y ese es el estilo del concepto, trash metal. La banda Confess tiene un estilo trash, medio groove metal, como se le puede calificar.
1: Oye, ¿y cómo ves tú, Nico, que yo sé que te gusta a ti ese estilo? Porque hablando, ¿no?, de lo que hablamos de Alex Sinte, que él hablaba de todo eso. Dice que los músicos están muriendo de hambre porque todo lo que se oye hoy en día está hecho en la realidad del estilo, y lo voy a decir porque es así, porque no hay que esconderlo. El reggaetón solamente lo hacen por medio de loops, manipulan los loops de efectos y de sonidos. No son músicos la mayoría de todos ellos.
2: Claro.
1: Entonces, ¿cómo ves al rock? Porque también Alex Sintek decía, el rock se está muriendo, y que le comentaban a él que el rock se está muriendo. Pero yo creo que Noruega está creciendo, ¿no? O sea, vuelve a crecer. ¿Qué opinas tú sobre eso?
2: O sea, en mi opinión particular, personal, toda banda es real cuando se le ve en vivo.
1: Claro.
2: Aquí en Oslo tenemos prácticamente todos los días actividades, conciertos en diferentes bares. Entonces, una banda puede nacer desde un estudio, pero la banda es real cuando se le ve en vivo. Y nosotros sabemos la diferencia que hay entre la música latina en el tema del rock, del thrash, del metal, de este tipo de música. Y nosotros somos fanáticos de eso. Nos encanta. Entonces, cada vez en Sudamérica van más y más conciertos. Entonces, cuando la banda se presenta en vivo, ahí es cuando de real la banda existe. Exacto. Realmente existe.
1: Claro.
0: Muy bien. Ya saben entonces, amigos, amigas que escuchan la radio en estos momentos, a realizar un concierto rockero. Es metal esto, ¿no?
2: Trash metal.
0: Trash metal.
2: Claro.
0: Y va a ser el día jueves 1 de octubre en el Bar Enga.
2: Claro.
0: ¿Dónde está el bar?
2: El bar se encuentra en Bolerengas, Gata Fem 5. Okay.
0: ¿Y a qué hora se inicia el concierto?
2: Bueno, la idea es empezar, bueno, no es la idea, sino que vamos a empezar a las 8 de la tarde-noche, y 8:15 se estaría presentando la banda Machine, posterior a ello la banda Metal Hazard y cierra la banda Confess.
0: ¿Dónde pueden comprar las entradas al público?
2: Hay un sitio web que se llama Bileto, punto no para que se pueda entender en español, Y más información del concierto en la página de Convicción Online. Ahí está, claro, y se me estaba yendo. Aquí quiero mostrar el
0: afiche. A ver si el camarógrafo lo puede enfocar por sí, ahí. El sí, afiche.
2: Claro, claro.
0: Un poquitito más atrás, dice, ahí, para los que están siguiendo este programa. Está. ¿A dónde se está transmitiendo el programa? ¿Por YouTube?
1: YouTube, Norgue Suena.
0: Ahí claro. Está. Tienen que ver YouTube, Norgue Suena. Ahí van a encontrar el afiche. Lo vamos a colgar aquí. Lo va a dejar un ejemplar para ponerlo aquí, colgarlo aquí en el estudio, para que los invitados, la gente que venga a la radio, sí, se entere de este concierto, porque, como digo, es un concierto bastante internacional, claro, con artistas de varios países. ¿Van a haber alguna improvisación? ¿Va a estar Francis Lekian por ahí en algún momento?
2: Sí, bueno, con Francis estamos organizando el concierto por la parte de Convicción. Y además la agrupación Oslo Social Club nos está colaborando. Y Francis va a estar conmigo ese día. Y con él hemos estado con el Teje Maneje, con las bandas, con el local. Y estamos súper, súper entusiasmados porque, no sé, es una banda de niños, si lo pensamos de cierta forma, claro, menores de edad que andan con sus padres. Entonces, Moisés es músico, Francis también es músico. A esa edad, 16 años, que tú puedas viajar a otro país, a Europa, claro, sí, es fascinante.
0: Oye, y recientemente tú, perdona, estabas mostrando algunas imágenes en vivo de Finlandia, claro, donde estaba actuando la banda chilena que se llama Metal Hazard.
2: Claro.
0: Y ahí veíamos que es algo increíblemente profesional, por decirlo, claro, sonaban bastante bien, ¿no?
2: Claro, la banda Metal Hazard, bueno, eso todo de Santiago, todo esto, se está presentando en este momento, en este preciso momento en Finlandia, en la ciudad, en Turku, Finlandia, y están en este momento en Instagram, en su Instagram en directo mostrando el concierto, así que
0: si está. Alguien por ahí quiere verlo, puede entrar en Instagram y poner Metal Hazard.
2: Metal Hazard, claro.
0: Ahí estamos.
1: Oye, Nico, ¿y todas las bandas que van a participar en este evento, o sea, son los únicos jovencitos?
2: No, o sea, Metal Hazard son los chicos que les explicaba, que son 5 músicos prácticamente menores de 20 años, y la banda Machine Band, que es una banda noruega, que también son jóvenes. Y nuestro amigo Fernando Jauregui, para mandarle un saludo, es el papá.
1: ¿Él también va a tocar o qué?
2: No, él es el papá del sí, guitarrista y vocalista de la banda. Claro. Así que un agradecimiento.
1: El hijo de él es el vocalista y guitarrista. El hijo de él
2: que cumplió, creo que hace unos días atrás.
1: Hace unas semanas, creo.
2: 18 años, creo.
0: Ahora es mayor de edad.
1: Ya es mayor.
2: Ya se puede andar en los bares. Ya.
0: Sí, sí, sí.
1: Puede guiar a los otros chavitos de Chile.
2: Claro, y eso también me gustaría agregar. La edad de ingreso al bar es de 18 para arriba.
1: Ah, ok.
2: Así que para que tengamos.
1: Para que podamos ir los chiquitos.
2: Para que vayamos todos.
0: Muy bien, ya saben, señora, señor oyente, gran concierto. ¿Cómo es el título de este evento? ¿Tiene algún título especial? Dice aquí Enga Pub.
2: Claro, Enga Pub, Boledenga 5, Trash Metal Tribes.
0: Eso.
2: Con
0: Trash Metal. Como el Francis Lekian cuando hablaba aquí en la radio. ¿Te acuerdas? Aquí está. ¿Cómo se llamaba el programa que teníamos? Rockerazos.
2: Y el poder de la palabra.
0: Después de eso, ¿no? Así que ahí, los amigos que quieren hacer un reencuentro con todos los músicos, con estas visitas, están cordialmente invitados. Y yo quiero destacar algo muy, muy importante que estábamos conversando antes de salir al aire con Nico, y tiene que ver con estas bandas que provienen a veces de algunos países donde la música que no es original, típica de sus países, claro, está condenada a muerte. O sea, los artistas que hacen rock son perseguidos, son hostigados, son encarcelados y a veces asesinados. Hemos tenido ejemplos. Sí. En otras dictaduras, aquí en Europa incluso.
1: México se vivió en los 60s. Eso se vivió.
0: Oye, pero no de la forma...
1: No, obviamente.
0: Claro, pero algunos sí, delincuentes, sí, pero en contra no, que el Estado, no que el Estado te reprima a la gente. No,
1: bueno, sí, hay pláticas de músicos de esa época que decían que sí, el gobierno decretó que no rock en México.
0: Pero eso no... El gobierno dices tú que... o sea, permitía que asesinaran a los músicos.
1: No, tampoco. No me voy a eso, pero sí había restricciones.
0: Había restricciones y gente que seguramente cometía delitos, como ahora, pero eso es ilegal. Lo que pasa en Irán, por ejemplo, ahí se persigue a las mujeres por no usar velo islámico. Son torturados, son lanzados a cárceles. El ejemplo este que poníamos de estos músicos iraníes, claro, que son rockeros, ellos no pueden vivir en Irán porque se han refugiado porque la música, claro, que ellos hacen, el rock, está condenado por las autoridades, son perseguidos. Y ellos sufren la represión y es por eso que se encuentran en Noruega. Son refugiados políticos aquí en Noruega.
2: Claro, claro. Tal cual como tú dices, Hans, el año 2015 ellos lanzaron su primer álbum y el gobierno, al ver las letras, al ver el estilo de música, ellos fueron condenados a la cárcel.
0: Imagínate.
1: O sea, ni siquiera hablaban nada en contra del gobierno.
2: No sé.
0: No, seguro con el gobierno, pero son, o sea,
2: esa música está como prohibida en
0: el... Claro, contra la moral, contra la manera de ellos, su religión, eso. Solamente decir algo contra, claro, tocar el Islam estilo, ya, claro, es suficiente, sí, para que los convierta.
2: Claro, entonces...
0: Recuerda tú lo que pasó con los versos satánicos del escritor Salman Rushdie. Lo condenaron en, sí, los países, sí, y incluso esos regímenes, yo no puedo decir gobierno, para mí son dictaduras, es una opinión muy personal, pero pagaban millones y millones de dólares por matar al autor de un libro de los versos satánicos. O sea, ¿de qué libertad estamos hablando? O sea,
1: claro.
0: Entonces es increíble la represión, claro, y no solamente, como tú dices, hay ejemplos muy lamentables con esto de México, pero eso hace mucho tiempo.
1: Sí, sí, sí.
0: Eso pasó, sí, pero es que, o sea, estemos viviendo hoy día, claro, 2026, estas barbaridades,
1: sí,
0: es horripilante, es horrible. Así que toda nuestra solidaridad con estos, claro, músicos, y muchísimas gracias a ustedes, muchachos, gracias a ti, Nico, gracias a Francis, a todo el equipo que están haciendo posible, porque... se trata de la libertad de expresión, de la libertad, claro, de expresarnos y de cantar y, sí, poder efectuar, ejecutar el trabajo, claro, de artista libremente sin represión, ¿no?
2: Claro, y al final, ¿qué pasó? Que ellos dos fueron exiliados, bueno, están refugiados acá en Noruega, tomaron el título de refugiados políticos y rearmaron la banda acá. Entonces, tres músicos son noruegos y dos siguen los chicos estos iraníes.
1: Ellos solamente, la banda en sí, originalmente de Irán, claro, ¿eran más o solamente ellos dos?
2: De la banda siguen dos y tres de los otros integrantes son noruegos. Entonces, se fusionó.
1: Ah, pero no. O sea, me refiero cuando la banda ya en Irán creció, ¿no?
2: Claro, o sea, estaba establecida.
1: ¿Y eran más dos o eran más?
2: Y dos de ellos se vinieron. No, eran más.
1: ¿Y qué pasó con los demás?
2: No lo sé.
0: Ah. Habría que invitarlo, porque ustedes tienen que invitarlo aquí a Norge, sí, Suena en un próximo programa, sí, porque sería muy interesante.
2: Invitarlo,
0: claro, aquí, sí, con Nico lo traemos para, claro, darle la oportunidad de que muestren su música y nos cuenten su experiencia, claro, porque es escalofriante escuchar estos relatos. Claro.
1: Sí.
0: Y bueno, sabemos que hay gente que ha sufrido muchísimo, no solamente en estos países, sino en nuestro continente también. Ha habido represión y sigue habiendo represión todavía. Hay mucha gente que se ha tenido que refugiar aquí en Noruega en estos días. Y esto es muy, muy, muy lamentable. Bueno, de vuelta al concierto, el día jueves 1 de octubre en el pub Enga Bar, que está ubicado en
2: Bolerenga 5.
0: A las...
2: Bolerenga Gata 5.
0: ¿Y a qué hora vamos?
2: A las 8.
0: A las 8 de la noche tienen que estar ahí.
2: Claro.
0: Van a haber tres bandas. La número uno es una banda noruega que se llama Machine. Ahí está el hijo de...
2: Fernando Jauregui, nuestro
0: mismo
2: amigo.
0: Sí. Saludos para ellos. La banda chilena, que son invitados especiales, Metal Hazard, son jovencitos ellos. Como decía aquí Nico, el cantante tiene... ¿Cuánto?
2: 15 años.
0: 15 años de edad. Están por una gira.
2: Tremendo, ¿no?
0: Claro.
1: Qué buena onda.
0: Y después viene la banda noruega iraní, como es Confess.
2: Confess, claro.
0: Muy bien. Toda la información, me dijiste, la pueden encontrar en...
2: Convicción Online y los tickets en bileto.no.
0: Ya.
2: Punto no. Muchas gracias.
0: Sí, oye, para despedirnos vamos a escuchar una canción. Aquí está, estamos en la página de Metal Hazard y hay un tema que dice War Inside My Head. Esto significa... Guerra dentro de mi cabeza. La canción sale ahora. Nico, muchas gracias por estar con nosotros.
2: Un placer, como siempre.
0: Y aquí está el tema. No se pierdan este gran
1: concierto.
0: Nos vemos
1: el próximo jueves, ahora sí. Primero Dios.

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1: Bienvenidos a Noticias Boreales, tu noticiero local en español. Te traemos todo lo que necesitas saber sobre Noruega y Escandinavia. Junto a Denis Beines e Irene Andrade, estamos aquí para acercarte a lo que pasa en tu ciudad y más. ¡Comenzamos! Hola amigos y amigas, bienvenidos a Noticias Boreales, tu noticiero local en español, que ya saben que les acompañamos felices de la vida todos los lunes en vivo a las 6 de la tarde. Y bueno, si se pierde la transmisión de lunes, pueden siempre escuchar el reprise de programa los martes y jueves a las 8 de la mañana. Mi nombre es Irene Andrade.
2: Y está acompañada junto a Denis Beines otro lunes más aquí por Radio Latinoamérica 105.8 FM. Para todos aquellos que se quieran comunicar con nosotros para mandar un mensajito, pedir alguna canción o contarnos sobre algún evento que tengan esta semana, nos pueden llamar al 2211-0445, 2211-0445, o se pueden comunicar a través de nuestras redes sociales.
1: Así es, y bueno, recuerden que este programa es para traerles todo lo que pasa en Noruega, ¿verdad? Es importante estar informados, es importante saber qué pasa porque, bueno, como hoy está habiendo una huelga, que es importante que la gente sepa, pero también tenemos que conocer un poquito leyes que cambian, algún evento que ocurre que podemos participar.
2: ¿Algún dinero que se invierte en búnkeres por los próximos 4 años, por ejemplo?
1: ¿Dónde cubrirte?
2: Esas cosas, todas esas cosas hay que saberlas y nosotras te las contamos.
1: Exactamente. Pero bueno, entonces arranquemos justo con lo que les decía. Está pasando una huelga
2: grandísima
1: de trenes en Noruega.
2: Enorme huelga de trenes. Muchísimos, muchísimos trenes cancelados. Así que hubo arrancamos con la huelga. La huelga laboral provocó la cancelación de 124 trayectos de tren en el territorio de Noruega.
1: Hoy lunes, o sea, solo lunes son 124.
2: Sí. Uh-huh. El paro es organizado por el Sindicato de Conductores de Locomotoras de Noruega, el Norsk Lokomotiv Forbund, tras fracasar las negociaciones salariales con la empresa estatal Vy. Los maquinistas exigen recibir el mismo salario por hacer el mismo trabajo y piden mayor organización en los horarios tras la fusión de las dos compañías ferroviarias. Los representantes de la empresa argumentan que los trabajadores exigen un aumento de dinero 3 veces mayor al 4,4% pactado por otros sectores. La compañía de transporte suspendió un total de 239 viajes entre el lunes y el martes, sin ofrecer opciones de autobús ni taxi a los pasajeros. Esto es re importante. Y afecta gravemente a las líneas L1, la que va de Spikestad hasta Lillestrøm, y la RE10, que es la que va de Drammen a Lillehammer.
1: Así es. Bueno, hay varias líneas que están afectadas. Principalmente es las que conectan a la capital. Mucho, como tú decías, con Lillestrøm. Pero también hay unas líneas que se afectan de Bergen, incluso algunas líneas que van hasta Dinamarca, que están afectadas.
2: Sí, hasta Suecia. Sí, también hubo problemas.
1: Entonces, recordemos que esta huelga empezó el viernes 18 de septiembre y durante el fin de semana, solo sábado y domingo, hubo 250 trenes cancelados. Así que todavía no hay fecha de fin de la huelga. Todavía esto sigue muy presente. Así que consideremos si es que ustedes tienen que viajar por tren esta siguiente semana, que quizás van a tener que plantearse una nueva solución, algún nuevo método para viajar o si buscar alguna otra alternativa.
2: Sí, porque no hay buses ni taxis.
1: Exacto. Como tú decías, Belle lo que dijo es que, claro, no van a dar buses porque eso generalmente es cuando están haciendo algún trabajo de mantenimiento. Pero lo que sí pueden cubrir, si es que tienes un ticket ya comprado en un tren, por ejemplo, que te vas hasta Bergen.
2: Sí.
1: Te pueden primero reembolsar sin importar el ticket, el tipo de ticket que sea, o también te puede cubrir algo que sea bajo el mismo precio, más o menos. Entonces, sí, el taxi es carísimo, pero si te toca comprar un bus adicional, te toca ir por metro o cualquier otro sistema que sea por estándar, por ahí el precio, pueden cubrirte, pueden devolverte ese dinero. Entonces, igual, si es que ingresan a la página de B pequeña Y, o Y, como le llaman en algunas otras partes, van a ver la primera parte que dice huelga de trenes y ahí van a poder ver más información para que conozcan un poquito cuáles son sus derechos en este caso si es que están perdiendo un viaje por alguna cancelación de la huelga.
2: Pero mira qué importante esto también que se habla, que es del aumento del presupuesto en el ferrocarril noruego, que no logra reducir las interrupciones del servicio. Un informe periodístico reveló que la red ferroviaria noruega empeoró sus retrasos a pesar de aumentar sus recursos económicos. La empresa estatal Bane Nor incrementó su plantilla un 21% e invirtió 6.500 millones de coronas noruegas en consultores desde el 2017. Durante este periodo, la cifra de pasajeros creció en 10 millones de personas, mientras la flota, escucha, apenas pasó de 251 a 270 trenes, nada más. Entonces, la antigüedad de los rieles y las instalaciones eléctricas construidas entre 1950 y 1960 están generando constantes fallas técnicas y el Ministerio de Transportes todavía no ha logrado cumplir los objetivos de puntualidad fijados para los desplazamientos diarios en todo el país. Es algo que, la verdad que lo charlamos siempre porque es un tema esto de que los trenes siempre se atrasan, uh-huh. siempre pasa algo. Es increíble que en este tiempo creció la tasa de pasajeros, creció en 10 millones y solo pusieron 20 coches más. Sí. Ni 20, 19.
1: Es nada, la verdad. O sea, siento que están viendo una presión fuerte en el transporte público, sí. considerando aquí los trenes. Y están luchando, están viendo estrategias, pero no logran dar en el clavo para en verdad sí. mejorar el sistema. Pero sí, para mí el número de frecuencias es clave. Hablando justo del número de frecuencias, te cuento una buena noticia para los residentes de Oslo.
2: A ver.
1: Llegan excelentes noticias para los viajeros de la capital. El ayuntamiento ha presentado un plan para aumentar la capacidad del túnel central a 40 trenes por hora. Esto significa que miles de usuarios de la línea 1 en dirección a Frogner Center, no tendrán que hacer un transbordo obligatorio en Majorstuen a partir del 2032, como se temía inicialmente. Así que bueno, esto es a largo plazo.
2: Y esto es del T-Bahn.
1: Esto es del T-Bahn, esto del es metro. Más local. Los sí, sí. trenes que hablábamos antes es más a nivel nacional, ¿no?
2: Pero bueno, pasemos a hablar un poco de la familia real. Se viene en breve el funeral de la princesa Astrid. Recordemos que la princesa Astrid, hermana del rey Håkon, Harald, falleció 2 semanas después de que el rey Harald falleciera. Así que tras esa reciente pérdida, las exequias de su hermana mayor se celebrarán con honores de Estado este 23 de septiembre, miércoles, a las 13 horas en la iglesia de Riis. La Casa Real de Suecia confirmó que la princesa heredera Victoria va a asistir a las honras fúnebres de la princesa Astrid.
1: Y hablando de rey Harald, ¿te acuerdas que habíamos conversado que el sarcófago permanecía ¿sí? como en secreto?

0: momento, si la monarquía se disuelve, pienso yo que pasará a ser patrimonio del Estado.
1: Uh-huh. Pregunta polémica. Pregunta... ¿Marius heredará algo?
0: No creo. No creo. Heredará tal vez de lo que herede su madre, uh-huh, en ese caso. Pero hay que ver cuánto... Uh-huh. Bueno.
1: Bueno, haremos investigaciones. ¿Qué te parece si ahora conversamos un poquito de política? Está pasando muchas cosas en el país y es importante conocerla, sobre todo porque el Estado, el gobierno ahorita está aprobando algunas medidas que la gente que nos escucha puede sacarle provecho. Así que vamos revisando un poquito todas las noticias y después les voy contando un poco todo lo que pueden aprovechar. Pero para empezar, Støre, citado por el caso Epstein. El primer ministro Støre tendrá que comparecer el próximo 30 de septiembre en el Parlamento. Ha sido convocado para el primer día de las audiencias que investigan los repetidos contactos que líderes noruegos mantuvieron con el delincuente sexual convicto Jeffrey Epstein. Junto a Støre están citados otros 4 exministros de Asuntos Exteriores.
0: Me intriga saber qué les van a preguntar.
1: A mí también. Creo que se está abriendo una puerta ahí. Porque... cuando pasó recién lo de Epstein y el contacto que había tenido con la reina Mette Marit, todos los, o sea, los medios de comunicación estaban llenos de ese tema y de repente se apagó.
0: Sí, de repente dejamos de escuchar del caso tema. Epstein.
1: Ajá.
0: Sí.
1: Entonces supongo que esto, teniendo aquí justo que comparecer ante el Parlamento noruego, va a revivir, digamos, el tema para traer a colación de qué pasó con estas autoridades y estos políticos y figuras noruegas relacionadas con el caso Epstein.
0: Choque frontal con la Unión Europea por el Ártico. Bruselas mantendrá su exigencia de paralizar la perforación de petróleo y gas en el Ártico, desafiando los intereses noruegos. La respuesta del ministro de Energía ha sido tajante. Noruega decide sobre los recursos noruegos y no la Unión Europea. Åsland ha recordado que un tercio del gas que importa a Europa viene de Noruega, y ha garantizado que la extracción en el mar de Barents continuará.
1: Bueno, recordemos que Noruega no es parte de la Unión Europea, ¿no?
0: Exacto.
1: Entonces, sí tienen mucha relación laboral.
0: Porque son parte del espacio Schengen.
1: Exacto. Entonces, sí están todo el rato interactuando, conversando. Noruega ha hecho unos hitos para Europa en general muy importantes este año, pero no es parte. Entonces,
0: son amiguis, pero no mejores amiguis.
1: Exacto.
0: Así, de lejos.
1: Acoso racista en la política. No sé si conoces a esta política, a mí me gusta mucho. María Hussein es líder adjunta del Partido de la Izquierda Socialista, SB, y una de las pocas políticas nacionales con raíces inmigrantes. Y bueno, tras hablado con Enarco, la cadena aquí, y denunció que evalúa abandonar su cargo debido a la extrema hostilidad, racismo y amenazas que recibe a diario en Internet. Será Enarco publicaba algunos de los comentarios que ponía y le llamaban hasta terrorista. O sea, un poco fuerte. Me imagino que sí ha de ser agotador porque ser una figura pública.
0: Sí.
1: Sí estás como un poco en el... ¿cómo es? El ojo del
0: de
1: huracán.
0: Tormenta,
1: de,
0: sí.
1: De la tormenta. Entonces supongo que ella se cansó mucho. Decía que ya no recomendaría a su familia lanzarse a la política y que ella quería ser como esta voz de las minorías, de mujeres migrantes aquí en el país.
0: Es
1: y creo
0: difícil.
1: Que sí ha sido
0: sí,
1: visible
0: sí.
1: El trabajo que ella ha hecho.
0: Incluso te digo, Ana Leiva y yo estuvimos en Arendalsuka y estuvimos en una de las charlas en las que Marian Hussein estuvo. Y de hecho después nos encontramos con ella por la calle, la paramos y la saludamos y estuvimos charlando un poquito con ella. Pero sí entiendo que es muy difícil siendo inmigrante acá estar en la política y ser escuchado.
1: Uh-huh, totalmente.
0: Y que te traten... Y que siendo una figura tan reconocida, obviamente uno está expuesto a este tipo de cosas, pero ojalá que no sucedan.
1: Sí, también teniendo un background inmigrante, es diferente.
0: Sí,
1: es romper
0: obvio.
1: La tradición en Noruega, es cambiar un poco de paradigmas. Entonces, sí creo que tienes que ser muy valiente para hacer eso. Y también tiene mucho peso, mucha carga emocional, física, estrés, salud mental, todo.
0: Bueno, otra noticia del Partido de la Izquierda Socialista es que hubo división en este partido político por el debate sobre la maternidad subrogada. Durante el fin de semana,

0: el partido del SV, se reunió en la ciudad de Oslo con la dirección del y la dirección del partido rechazó debatir dos propuestas contrarias sobre la legalidad de maternidad subrogada para los ciudadanos noruegos. Un sector del partido pedía castigar a los noruegos que pagan por vientres de alquiler en el extranjero para evitar la explotación comercial de las mujeres. Pero otro grupo de militantes buscaba evaluar la autorización de esta maternidad subrogada altruista y sin pagos dentro del territorio de Noruega. Ante esta división, la agrupación política decidió mantener su regla actual, la cual prohíbe la práctica internamente, pero no castiga a quienes la realizan en otros países.
1: Uh-huh. Bueno, recordemos que el partido de la izquierda socialista está bajando bastante en las encuestas actualmente también. Entonces sí creo que es un partido que está planteándose muchos casos. Pero hablando de encuestas, te cuento del otro lado de la moneda que el Partido del Progreso atrae votantes conservadores y aumenta su popularidad a nivel nacional. Una encuesta publicada el domingo indicó que el Partido del Progreso aumenta fuertemente su apoyo en Noruega. Los resultados del estudio muestran que la agrupación de derecha podría alcanzar casi el 40% de los votos a nivel nacional. Este crecimiento ocurre porque un tercio de los actuales votantes del Partido Conservador, o como lo conocemos acá, Høyre, los eligen como su segunda opción política favorita. Los datos desmienten la idea previa de que el partido ya había logrado captar a todos los ciudadanos que estaban dispuestos a apoyarlos.
0: Otra noticia del Partido de Izquierda Socialista es que Heikki Eidsvolls Holmås regresa como candidato principal para las elecciones de Oslo. El SV anunció un cambio en sus listas y el comité de nominaciones propuso al exministro Heikki Eidsvolls Holmås como su candidato principal para las elecciones municipales del año que viene. El político regresa a la actividad pública tras abandonar su cargo como legislador en el Parlamento Nacional hace 9 años. Esta postulación se produce después de que Omar Sami Gamal, el anterior líder de la agrupación en el Consejo Municipal, decidiera retirarse del primer puesto.
1: Bueno, dejándonos un poco de tan política, te cuento que Oslo se prepara para lo peor. El ayuntamiento de la capital va a destinar casi 400 millones de coronas en su presupuesto del 2027 a preparar y rehabilitar refugios antiaéreos y búnkeres durante los próximos 4 años. Justo lo que tú decías, ves la importancia de escuchar noticias boreales.
0: Ojalá mi mamá no esté escuchando.
1: El concejal Sørvær ha sido muy claro. La situación de seguridad ha cambiado y la ciudad debe prepararse para una crisis grave o un escenario de guerra.
0: Lo cual no quiere decir que estemos en este momento en una crisis grave o escenario de guerra, sino quiere decir que quieren que estemos preparados.
1: Es una medida preventiva.
0: Exactamente. Nosotros sabemos y veníamos hablando sobre todo esto, que los búnkeres no se estaban reformando, uh-huh, no se estaban abriendo, no sabíamos dónde estaban tampoco un poco. Entonces está bueno que al menos el país se empiece a ocupar un poco de esto por cualquier cosa que suceda. Los países últimamente están un poco sensibles y tenemos que estar atentos a lo que pueda llegar a suceder por este lado.
1: Exactamente. Y bueno, hablando de colegio, también una nueva medida o una nueva consulta, mejor dicho, que va a mandar el gobierno, es sobre una reforma escolar tras el shock de PISA. PISA es un estudio que muestra el estado de los estudiantes. Ajá. A nivel global. Bueno, no en todos los países, pero en gran parte de los países. Noruega le fue muy mal en esos resultados, sobre todo a chicos de 15 años más o menos. Entonces el gobierno ha anunciado cambios drásticos para el primero y segundo de primaria tras los desastrosos resultados educativos. Se legislará para enseñar en grupos pequeños, se priorizarán los libros físicos frente a las pantallas, que ya habíamos conversado varias veces.
0: Muy bien.
1: Y se actualizará la formación docente. También se evaluará reducir las horas lectivas en primer grado para dar más espacio al juego.
0: Ahí no estoy de acuerdo. Bebé, si es juego educativo, sí.
1: Si es que solo juego.
0: Si es solo juego. Yo creo que acá los chicos ya de por sí tienen bastante mucho más acceso a
1: actividades lúdicas.
0: Sí, viste, por ejemplo, no sé, en el colegio donde yo trabajo a menudo, los chicos de primer grado, no sé, por ejemplo, todos los lunes de 9 de la mañana que comienza el colegio hasta las 12 del mediodía están afuera. Uh-huh. Afuera quiere decir van al bosque, van al parque, salen de paseo, van al jardín, a la huerta.
1: Es un montón.
0: O sea, hacen un montón de actividades diferentes. Tienen un día de la semana en el que casi, casi no tienen clase durante las primeras 3 horas. Entonces, me parece si sumado a eso se le suma incluso más juego. Creo que si todo fuera educativo, o sea, podrían tener otro tipo de métodos de enseñanza, digamos, que sean mucho más didácticos para que los chicos se enganchen. Me parece que lo de los libros físicos es fundamental. Sí. Y sacar los iPads de primer y segundo grado me parece totalmente innecesario.
1: Y bueno, capaz la idea de reducir los grupos y que sea un poco más enfocado sí puede ayudar a que te haya un poco más de control, ¿verdad?
0: Sí.
1: Bueno, esto todavía hay algunas medidas que los van a implementar, otras que se enviarán a consulta. Justo esto que tú decías, que capaz no estabas tan de acuerdo con reducir las horas lectivas para dar más espacio al juego, está dentro de la consulta. Entonces, la gente va a poder participar a dar su opinión, sobre todo gente que está en ese medio, es muy valioso. Así que
0: es importante que si llega a haber alguna encuesta, es importante que todos votemos para poner nuestro granito de arena para poder mejorar y optimizar todas estas cosas. Uh-huh. ¿Qué te parece si vamos a una pausa musical y vamos con Índigo de Camilo y Eva Luna?
1: Perfecto.

0: Si recién te estás conectando a la señal de Radio Latinoamérica, estás en Noticias Boreales, tu noticiero local en español. Y bueno, ahora sí, como les había contado, les queremos explicar un poquito de aspectos importantes, nuevas medidas que se están implementando en Noruega para que lo tengan en consideración. Capaz pueden aprovechar o aplicar alguno de estos esquemas, beneficiarse, sacar un poco de ayuda económica. Bueno, un poquito de todo porque hay algunos cambios.
1: Vamos a empezar con las penas de cárcel por explotación. Ha entrado en vigor el artículo 108A de la Ley de Inmigración, que dice que los empleadores o arrendadores que se aprovechen de extranjeros vulnerables, indocumentados, solicitantes de asilo o dependientes de un visado, se enfrentan ahora a penas de entre 3 y 6 años de prisión.
0: Te cuento un poco. Antes había como una brecha muy grande, porque era como para ser considerado que estás maltratando a una persona migrante, que está en situación de vulnerabilidad.
1: Sí.
0: Tenía que ser considerado como trata de personas. Entonces tenía que ser como un trato físico más fuerte y toda la cosa.
1: Sí.
0: Y claro, estaban pasando totalmente desapercibidos estos inmigrantes que están entre manejando sus papeles o que dependen de tener un trabajo para no irse fuera del país, ¿verdad? Sí. Entonces, claro, la gente se suele abusar en esos casos. Entonces,
1: sí, pasa muchísimo.
0: Como
1: estaban muchísimo,
0: en este limbo, digámoslo así, y no entraba en el tema de trata de personas,
1: claro,
0: nadie era penalizado. Acaban de cambiar eso. Entonces, ahora la gente que está en esta situación de vulnerabilidad tiene muchos más derechos y mucha más facilidad de decir, mira, me están explotando mi trabajo, están incumpliendo mis derechos, o me está explotando mi dueño de casa y sí, estoy en una situación crítica. Y antes también solo como no castigaban directamente a la persona. O sea, digamos, si tu landlord, tu dueño de casa estaba, sí, haciendo alguna cosa ilegal, castigaban a un tercero o algo si es que lograban demostrar. Ahora, claro, sí, le cae directamente a esa persona. Entonces, esto es muy positivo porque si estás en una situación compleja en donde te están explotando en el trabajo, donde tu dueño de casa te está extorsionando un poquito, se está abusando, es decir, te está cobrando muchísima plata por un cuartito donde vives con varias personas. O sea, son condiciones complejas, ¿no?
1: Sí.
0: Puedes reclamar esto y ahora la ley de migración te va a proteger.
1: Y si, por ejemplo, yo estoy siendo explotada en mi trabajo y demás, ¿dónde es que puedo yo hacer este tipo de denuncias? ¿A quién le tengo que informar para que se ocupen de ver estos casos?
0: Hay varias organizaciones, pero la principal que les diría es Arbeidstilsynet. Aquí pueden entrar a la página web. Tiene un chat que hasta pueden conversar en español, imagínate. Así que hay facilidades para que te den información porque tienen un chatbot buenísimo. Y ahí puedes tú denunciar. Tienes dos formas de denunciarlo. Directamente
1: es para
0: con tu nombre.
1: Denunciar al empleador.
0: Denunciar al empleador, exactamente.
1: En cuestiones de trabajo.
0: Sí. Puedes hablar directamente, o sea, denunciar directamente con tu nombre. O incluso si es que te da un poco de miedo dar tu nombre, puedes mandar un tip anónimo.
1: Ajá.
0: Y ellos tienen que seguir esta pista de a ver qué está pasando. Entonces, tienes el respaldo de la organización. También hay una que se llama Rosa Yelp Line, que también te ayuda en casos de explotación o maltrato. Recordemos lo que siempre les contamos. Caritas Norge también tiene asesoría legal que te ayuda en este proceso.
1: Y gratuita.
0: Sí, pero también puedes llamar a la policía. O sea, los distritos policiales te deberían también ayudar en estos casos si es que necesitas ayuda. Y de ahí hay otras organizaciones que te pueden ayudar, pero yo les diría en el caso de que están siendo explotados, no les pagan en su trabajo, no les están dando un contrato, se están aprovechando de la situación donde estás viviendo.
1: Sí.
0: Contáctate con Arbeidstilsynet. Ellos te van a ayudar.
1: Te van a asesorar. Uh-huh. También hay nuevas reglas para retornos voluntarios. Noruega ha actualizado su esquema de ayudas económicas para los extranjeros obligados a abandonar el espacio Schengen. Si el viaje de retorno no se completa en 6 meses tras su aprobación, la ayuda económica caducará automáticamente.
0: Entonces, esta nueva regla empieza a funcionar diciendo, ok, queremos que más gente que no está en una situación legal en Noruega o que está en una situación complicada o que incluso quiera volver al país y está en situación de refugiado o en una situación de vulnerabilidad crítica,
1: sí,
0: el Estado te ayuda a volver al país o a mudarte a otro país. ¿Esto qué quiere decir? que te ayuda a conseguir un pasaje de regreso, te da ayuda para instalarte en el país, no que te vayas de Noruega y listo, ya está.
1: Sí.
0: Sino que a través de una organización que se llama OIM, te ayuda a instalarte nuevamente y que no estés como huérfano en el nuevo país, porque sabemos que empezar de cero, mudarse a un nuevo país,
1: es dificilísimo.
0: Es complejo.
1: Sí.
0: Así que hay esto, ellos están motivando que la gente regrese solo. Sí puede sonar un poco contraproducente diciendo como nos quieren echar, etcétera, etcétera. Pero para gente que necesita esta ayuda es muy útil. Entonces,
1: por supuesto,
0: lo pueden aplicar directamente en UDI. Ahí busquen como ayuda para regresar y van a ver más información y cómo aplicarlo.
1: Y también hay nuevas ayudas para adaptar las viviendas. El gobierno abre una partida de 89 millones de coronas y los mayores de 62 años, priorizando sobre todo las rentas bajas, van a poder pedir hasta 75 mil coronas para adaptar sus casas, quitar escalones o reformar baños si lo requieran.
0: Así es, esto empezó a funcionar desde el lunes y la idea es que el Estado te ayuda a financiar algún cambio en la casa. Sabemos que en Noruega la población se está haciendo más vieja, ¿verdad?
1: Entonces, y estamos con problemas para alojarlos a todos.
0: Sí, eso, y que también hay que buscar soluciones, porque claro, si es que los viejitos, hay muchos viejitos que viven solos en casa, no tienen quien les ayude, o muchos van a lugares donde les ayudan y la capacidad se está desbordando.
1: Sí.
0: Entonces la idea es que puedan permanecer más en casa. Entonces el Estado te paga 25, o sea, te da un porcentaje,
1: sí,
0: de lo que te cobraría, lo que te saldría adecuar tu casa. Entonces digamos una persona de 62 años dice, mira, quiero tener todos los cuartos más importantes en el primer nivel porque ya no quiero subir.
1: Sí.
0: Te ayudan a eso. O el baño está muy peligroso, necesito una barandilla para agarrarme de la ducha. O necesito un ascensor para subir las gradas. ¿Has visto esas ascensoras, sí, de la casa? Entonces tú presentas estas solicitudes con un banco aquí en noruego. Mandas el total de lo que quisieras hacer, el cambio. Entonces digamos son 300 mil coronas. Lo máximo que te va a dar el Estado noruego para cubrir 75 mil coronas. Pero digamos de esos 300 mil, ya te cubre 75 mil.
1: Sí,
0: que
1: sí,
0: ellos,
1: sí,
0: o sea, esto es dinero que no tienes que devolver, sino que el Estado mismo te va a financiar y puedes hacer que tu casa sea más segura y más fácil de vivir. Esto no solo tiene que aplicar a una persona mayor de 62. O sea, si tú tienes un papá o una mamá acá que ves que necesita esta ayuda, puedes aplicar por esa persona, incluso viva contigo o no viva contigo.
1: Sí.
0: Y recibir apoyo del Estado para adecuar la casa y que el lugar sea más seguro. Que me parece fabuloso.
1: Me parece fantástico. El sistema de médicos de familia en cifras récord. El programa Fastlege parece que respira. La lista de personas sin médico asignado bajó en 18.000 pacientes en un mes. Es el mejor dato desde el 2020, gracias a un récord de 5.835 facultativos activos, impulsado casi en su totalidad por la sanidad privada bajo contrato público.
0: Sí, mira tú, más gente entrando al sistema de
1: muy
0: salud
1: bien
0: pública en Noruega. Que igual todavía hay una deficiencia, ¿no?
1: Por supuesto.
0: Pero el Estado mandó un comunicado oficial orgulloso de esto, de que sí, en un mes 18.000 personas dentro del sistema es una buena cifra.
1: Sí. Por otro lado, residencia permanente para ucranianos. El gobierno propone que los refugiados ucranianos que tengan protección colectiva antes del 17 de septiembre carezcan de antecedentes y tengan ingresos de entre 382.000 y 409.000 coronas anuales, puedan solicitar la residencia permanente tras 3 años de haber estado en el país.
0: Bueno, esto es una gran noticia para los ucranianos. Recordemos que ellos vienen con un acuerdo colectivo de como refugiados. Entonces, cuando estás con ese acuerdo colectivo, no tienes derecho a residencia, no importa cuántos años vivas acá.
1: Hay que ver si después de, si estando bajo ese tipo de residencia, les cuentan esos 3 años.
0: Eso es la nueva ley. Esto es lo que está pasando ahora. Entonces, el Estado noruego lo que va a hacer es que ahora les va a contar. O sea, va a ser válido que
1: computan
0: los ucranianos
1: esos años,
0: que llegaron.
1: Sí.
0: Hasta el 17 de septiembre de este año, o sea, hace pocos días, sí van a poder aplicar a la residencia permanente en Noruega. Así que esto es una notición.
1: Una notición,
0: para,
1: sí,
0: para todos los residentes ucranianos que viven aquí en el país, porque llevan muchos años aquí viviendo, ya están construyendo su vida y claro, estaban un poco en el limbo.
1: Sí.
0: Entonces ahora el Estado noruego les está abriendo un poco más la puerta para que digan, ok, pueden ser ciudadanos pueden ser residentes permanentes del país.
1: Sí, me parece fantástico. Éxito del nuevo permiso parental. Tras añadir 11 días extras a la opción de cobertura salarial del 80%, igualando el pago total al de la opción del 100%, casi la mitad de los padres optan ya por esta baja más larga, evitando los temidos permisos no remunerados.
0: Uh-huh. Cambiaron en el 2024 esto, entonces claro, antes tenías menos días, pero te daban el 100%, pero ahora sí. Los padres están escogiendo tener 11 días adicionales de papá o mamá permisión y recibir el 80%. Entonces la gente está optando por eso y esto es una de las medidas que implementaron para que la gente tenga más hijos aquí en Noruega y el Estado dice que está siendo muy efectivo.
1: Luz verde a las hogueras de otoño. Tras levantarse la prohibición general de verano el pasado 15 de septiembre, los noruegos ya pueden volver a encender las fogatas en los bosques y en áreas naturales. Se recupera así la clásica tradición de asar las salchichas o las pelsa al aire libre, aunque las autoridades y los bomberos recuerdan que la persona que enciende el fuego es legalmente responsable de su control y correcta extinción.
0: Así es, la prohibición de hacer fogatas al aire libre en Noruega es del 15 de abril al 15 de septiembre.
1: Sí.
0: Por protección del medio ambiente, de que puede haber estos fuegos, se pueden
1: desatar. Porque hay poca lluvia, sí.
0: Poca lluvia, entonces ahora ya pueden hacer, si es que están interesados. Hay mucha gente que le gusta ir a acampar, prenderse su fueguito, hacerse un cafecito, su polsa, que sabemos que es tan popular acá. Así que oficialmente ya pueden hacerlo sin tener alguna sanción en los diferentes municipios de Noruega. Pero recuerden que hay lugares en donde todavía puede haber como regulaciones locales, así que es importante estar pendientes.
1: Y para terminar esta sección, investigadores noruegos descubren que las bacterias intestinales ayudan a detectar el cáncer de colon. En agosto, un equipo de científicos de la Universidad de Oslo publicó un estudio sobre la detección del cáncer de colon a través de las heces. La investigación analizó las muestras de 1.034 personas con sangre en la digestión para estudiar la composición de su microbiota intestinal. Los expertos descubrieron diferencias claras en las bacterias en los tipos de pacientes enfermos en comparación con las personas sanas. Este hallazgo permitirá mejorar la precisión de los análisis médicos y evitará realizar colonoscopias innecesarias a la población noruega. Cada año se diagnostican unos 5.000 casos de cáncer de colon en Noruega, por lo que este avance facilitará los diagnósticos más tempranos.
0: Bueno, me alegro que haya avances en el tema de investigación de cáncer de colon, porque no sé si has visto las noticias, pero está aumentando muchísimo el cáncer de colon a nivel global, sobre todo en jóvenes.
1: No lo había
0: Sí, sobre visto. Todo en jóvenes, en millennials ahorita, que es sí.
1: ¿Somos nosotros eso?
0: Sí, exactamente. Porque dicen que esta transición de trabajo y sobre todo es el ritmo muy rápido de vida, el estrés, el estar mucho tiempo sentado. Bueno, hay varias razones, sí. No es que es algo específico, pero sí está viendo un aumento fuerte de casos. Así que me alegro que Noruega esté avanzando hacia el otro lado.
1: Muy bien, pero pasemos ahora a accidentes y sucesos policiales. Han pasado varias cosas también, lamentablemente, durante este fin de semana. Vamos a comenzar con la búsqueda de un sospechoso por el incendio intencional en un edificio residencial en Oslo. El sábado, la policía inició la búsqueda de un sospechoso por provocar un incendio en el barrio de Grurud. El fuego comenzó durante la tarde en una habitación de una vivienda habitada por varias personas. Ante la emergencia por el humo y las llamas, las 11 personas presentes en el edificio evacuaron el lugar por sus propios medios. Dos de los residentes actuaron con rapidez para apagar el fuego antes de que se propagara por toda la estructura y por suerte no hubo heridos.
0: Un hombre resulta absuelto tras pasar 14 meses en prisión preventiva por acusaciones falsas. Un ciudadano de Europa del Este relató su absolución judicial tras permanecer 14 meses detenido en Noruega. El hombre fue arrestado en el aeropuerto por denuncias de abusos presentadas por su expareja, las cuales resultaron carecer de pruebas suficientes. Durante el juicio celebrado en el tribunal local, los jueces determinaron que no existía evidencias físicas ni testimonios concluyentes contra el acusado. El abogado defensor criticó duramente que su cliente fuera puesto en libertad en la calle con solo 500 coronas noruegas y sin documentación personal. la Fiscalía General de Noruega decidió no apelar la sentencia absolutoria, por lo que el fallo quedó firme de forma definitiva.
1: Imagínate estar 14 meses, primero, en la cárcel, por algo que no hiciste. Y encima cuando te largan en uno de los países más caros de Europa con solamente 500 coronas. 500
0: coronas. ¿Cuánto te dura 500 coronas? ¿Medio día?
1: A pura suerte, un día entero. Digo, sí. Te comes barato, digo, pero de un día solo.
0: Sí.
1: Más de un día no te dura.
0: Nada más. Sí, debería haber alguna recompensación, si es que todo, o sea, sobre todo si es que están aceptando que no había caso.
1: Yo me imagino que esta persona va a hacer un juicio.
0: Sí, seguramente
1: debería.
0: Porque no puede hacer nada más.
1: No pasa nada más. Condena psiquiátrica para una mujer que atacó a un niño con un cuchillo en Oslo. El pasado viernes, un tribunal de la ciudad condenó a una mujer de 54 años a recibir tratamiento psiquiátrico obligatorio. La mujer agredió con un cuchillo a un niño de 3 años en el parque infantil de Enerhaugen durante el mes de octubre del año pasado. El objetivo de la agresora era secuestrar al menor para extorsionar a las autoridades y obtener información sobre una supuesta vigilancia hacia su persona. La madre del menor y varios testigos intervinieron rápidamente para detener el ataque y quitarle el arma de las manos. Durante el forcejeo, el niño sufrió un corte en la frente y el tribunal ordenó a la mujer pagar una indemnización de 60.000 coronas noruegas.
0: Por suerte no le pasó nada al niño. Así que...
1: Solamente un corte y más nada, pero bueno, peligroso.
0: Te cuento también que hubo tragedia en Møre o Romsdal. Un turista extranjero ha sido hallado muerto y otros 3 se dan por desaparecidos, están desaparecidos, que incluso se dan presumiblemente fallecidos. Ojalá, lamentablemente, que no. Tras hundirse su barco de alquiler durante una excursión de pesca frente a la costa de Averøy. Recordemos que este caso ha pasado varias veces, me acuerdo uno en mayo, que varios turistas que venían a pescar aquí en Noruega específicamente, o sea, ese debe ser el plan.
1: Sí, es verdad,
0: también
1: me acuerdo.
0: También tuvieron un problema con su bote y fallecieron, entonces no es la primera vez. Este grupo tenía que haber vuelto el viernes en la tarde y no llegó. Los están buscando todo el fin de semana, tuvieron que cancelar la búsqueda el domingo por mal clima, pero sí, todavía no hay pistas del resto de las 3 personas. No sé el origen, solo decía la policía que son turistas extranjeros.
1: Se disparan las incautaciones de droga. La policía ha confiscado 3.329 kilos de cannabis en el último año, el doble que en el periodo anterior. La cocaína ya representa el 12% de los alillos nacionales, 19% en Oslo, y se ha incautado un récord de 2.1 millones de pastillas tranquilizantes.
0: Bueno, no sé si has visto los medios últimamente, pero ha habido varios accidentes de tráfico, sobre todo este fin de semana.

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3: Amable audiencia de Radio Latinoamérica en Escandinavia, América Latina, Europa y todo el mundo, le doy la bienvenida a una nueva edición informativa. 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
3: Familia real noruega despidió a la princesa Astrid en emotivo funeral público. Juez federal ordena a la Casa Blanca restablecer credenciales a medios vetados por Trump. Flavio Bolsonaro promete que si alcanza la presidencia, sumará a Brasil al escudo de las Américas. Marco Rubio confirma que Donald Trump y Delcy Rodríguez abordaron la transición electoral en Venezuela. Durante su discurso en la ONU, Delcy Rodríguez promete comicios transparentes en Venezuela. Denuncian más bloqueos que impiden el retorno a Venezuela de la líder opositora María Corina Machado. Ataque con explosivos contra tren de Cerrejón agrava crisis de seguridad en el norte colombiano. Javier Milei exige a Reino Unido retomar el diálogo por la soberanía de las Islas Malvinas. Estados Unidos y China extienden tregua comercial previo a la cumbre entre Donald Trump y Xi Jinping. Presidente de Irán denuncia ante la ONU agresiones terroristas de Estados Unidos e Israel. Nueva técnica de resonancia magnética logra detectar tumores pulmonares diminutos en fase preclínica. Instalan arrecifes artificiales impresos en 3D para restaurar biodiversidad marina en el Atlántico. Lamine Yamal defiende su candidatura al Balón de Oro tras ganar el Mundial con España. Lionel Messi anuncia la segunda edición de la Messi Cup con las mejores canteras en Miami. Subastarán en Londres un histórico piano de Freddie Mercury y la guitarra de Noel Gallagher. Chileno Manuel García es nominado al Grammy Latino por reinterpretar una obra de Víctor Jara. Estas y otras son las informaciones en Latinoamérica, tu radio amiga.
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3: Familia real noruega despidió a la princesa Astrid en emotivo funeral público. La realeza escandinava y cientos de ciudadanos se reunieron en la iglesia de Riis para dar el último adiós a la princesa Astrid, tía del rey Håkon VIII y figura clave de la monarquía durante 4 reinados. El monarca noruego transportó el féretro junto a los hijos de la difunta princesa en una misa donde el ministro de Finanzas Jens Stoltenberg destacó la lealtad y el histórico apoyo de Astrid a su hermano, el difunto rey Harald V. Los restos de la emblemática integrante de la casa real ya descansan junto a su esposo, mientras su mascota fue acogida por sus familiares en medio del luto que conmueve a toda la nación nórdica. Juez federal ordena a la Casa Blanca restablecer credenciales a medios vetados por Trump. Un tribunal de Washington ordenó restituir de inmediato los pases de prensa a las cadenas CNN, MS Now y el diario Político, al considerar que el veto de Donald Trump vulneró el debido proceso constitucional. La medida cautelar de emergencia mantendrá su vigencia por 2 semanas, mientras la justicia analiza la demanda planteada por decenas de periodistas ante las severas restricciones impuestas a la cobertura oficial. Flavio Bolsonaro promete que si alcanza la presidencia, sumará a Brasil al escudo de las Américas. El candidato opositor Flavio Bolsonaro anunció que integrará formalmente a Brasil en el escudo de las Américas, la alianza promovida por Washington para coordinar operaciones de inteligencia y combate al narcotráfico. El senador derechista arremetió contra el presidente izquierdista Luis Inácio Lula da Silva por negarse a participar en este mecanismo regional y ratificó que declarará como organizaciones terroristas a las principales facciones criminales. Marco Rubio confirma que Donald Trump y Delcy Rodríguez abordaron la transición electoral en Venezuela. El secretario de Estado norteamericano Marco Rubio detalló que la reciente reunión en Nueva York entre Donald Trump y la presidenta interina Delcy Rodríguez priorizó la reestructuración económica e institucional del país. El jefe de la diplomacia estadounidense remarcó la necesidad de reconstruir los partidos políticos y garantizar estabilidad financiera antes de convocar elecciones generales libres con la participación de la oposición. Durante su discurso en la ONU, Delcy Rodríguez promete comicios transparentes en Venezuela. La presidenta encargada de Venezuela, Delcy Rodríguez, aseguró ante la Asamblea General que su gobierno avanza en un diálogo con parte de la oposición para realizar elecciones con plenas garantías. Asimismo, la mandataria chavista agradeció al presidente Donald Trump por retomar las relaciones bilaterales y destacó el histórico acuerdo energético alcanzado entre Caracas y Washington. Denuncian más bloqueos que impiden el retorno a Venezuela de la líder opositora María Corina Machado. El equipo de María Corina Machado denunció que se le ha impedido salir de Panamá por 7ª vez en el año, frustrando sus intentos de regresar al país tras recibir el Nobel de la Paz. La Plataforma Unitaria Democrática exigió que se respete el derecho constitucional de la dirigente opositora de retornar al territorio venezolano sin ningún tipo de restricciones políticas. Ataque con explosivos contra tren de Cerrejón agrava crisis de seguridad en el norte colombiano. Un convoy cargado de carbón sufrió un atentado con explosivos en La Guajira, marcando el 6º ataque del año contra la infraestructura de la empresa Cerrejón. Frente a la escalada violenta en la región del Caribe, el gobierno colombiano ordenó el despliegue de más de 1000 militares y el traslado de reclusos peligrosos a penales de máxima seguridad. Javier Milei exige a Reino Unido retomar el diálogo por la soberanía de las Islas Malvinas. Durante su intervención en Naciones Unidas, el presidente argentino reclamó negociar de forma pacífica la disputa territorial y advirtió con vetar de vaca muerta a las petroleras que operen sin permiso en las islas. El mandatario tildó de ineficaz al organismo internacional por no hacer respetar sus resoluciones históricas y confirmó que Argentina reforzará la construcción de una base naval militar en el sur del país. Estados Unidos y China extienden tregua comercial previo a la cumbre entre Donald Trump y Xi Jinping. Washington y Pekín acordaron prolongar el pacto arancelario hasta enero de 2027 en el marco de la visita de Estado del mandatario chino a la capital estadounidense. A su llegada a la base aérea de Andrews, Xi Jinping instó a la Casa Blanca a construir un vínculo basado en la cooperación mutua y a tratar a China como un socio estratégico y no como un rival.
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3: Presidente de Irán denuncia ante la ONU agresiones terroristas de Estados Unidos e Israel. Masoud Pezeshkian acusó a Washington y Tel Aviv de cometer actos terroristas tras recordar el asesinato del líder supremo Ali Jamenei y el bombardeo a centros educativos e infraestructuras locales. La delegación estadounidense abandonó el recinto tras los señalamientos, mientras el secretario de Estado Marco Rubio reiteró la disposición de la Casa Blanca a mantener vías de negociación con Teherán.
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3: Nueva técnica de resonancia magnética logra detectar tumores pulmonares diminutos en fase preclínica. Científicos de la Universidad Estatal de Georgia desarrollaron un agente de contraste que identifica lesiones tumorales de un milímetro al fijarse en el colágeno tipo 1 sin recurrir a radiación. El método ofrece información clave sobre la agresividad de la enfermedad y se prepara para iniciar ensayos clínicos orientados a mejorar los diagnósticos tempranos sin procedimientos invasivos.
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3: Instalan arrecifes artificiales impresos en 3D para restaurar biodiversidad marina en el Atlántico. Un equipo internacional sumergió estructuras de hormigón a más de 900 metros de profundidad en Irlanda y el Golfo de Vizcaya para acelerar la colonización de corales de aguas frías. Las primeras evaluaciones confirmaron que los fragmentos colocados siguen con vida y han comenzado a atraer peces y especies que revitalizan los ecosistemas marinos profundamente dañados.
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3: Lamine Yamal defiende su candidatura al Balón de Oro tras ganar el Mundial con España. El atacante del Barcelona aseguró que el galardón debe premiar al futbolista que sea capaz de generar magia e ilusión en el campo por encima de las meras estadísticas de goles anotados. A sus 19 años, la joven estrella valoró la obtención de la Copa del Mundo y sus títulos con el club azulgrana como argumento sólido para situarse en la élite histórica del fútbol mundial. Lionel Messi anuncia la segunda edición de la Messi Cup con las mejores canteras en Miami. El astro argentino confirmó que 16 clubes de 9 países, entre ellos las divisiones menores del Barcelona, Manchester City y River Plate, disputarán el torneo juvenil en Florida. El certamen se desarrollará en las instalaciones del Inter Miami para exhibir a las principales promesas internacionales tras el éxito de la primera edición ganada por el conjunto millonario.
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3: Subastarán en Londres un histórico piano de Freddie Mercury y la guitarra de Noel Gallagher. La casa Prop Store ofrecerá al mejor postor el instrumento con el que el líder de Queen compuso emblemáticos temas y la guitarra acústica empleada en el recordado concierto MTV Unplugged de Oasis. La puja incluirá además prendas exclusivas de Michael Jackson y manuscritos históricos de The Beatles, acumulando más de 800 lotes valorados en millones de dólares. chileno Manuel García es nominado al Grammy Latino por reinterpretar una obra de Víctor Jara. El cantautor chileno fue nominado en la categoría de Mejor Música para Medios Audiovisuales tras versionar el clásico Deja la Vida Volar para la serie adaptada de La Casa de los Espíritus. La distinción coincide con los homenajes a 53 años del asesinato de Jara, consolidando la vigencia del legado cultural y político del icónico compositor en la música latinoamericana.
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0: Una de las grandes pruebas de alto rendimiento es adaptarse a Noruega. El idioma, los impuestos, el sistema de salud, todo eso que parece básico toma tiempo para entenderse. En este programa te lo explicamos para que no tires la toalla. Soy Mónica Orjuela y esta es tu guía de entrenamiento. Sí, sí, ajusta el ritmo y arrancamos. Hola, queridos oyentes, nuevamente bienvenidos aquí a este programa de Radio Latinoamérica para hablar un poco de las finanzas para la gente que no entiende muy bien el sistema financiero acá en Noruega. Mi nombre es Mónica Orjuela, se me olvidó presentarme en la primera parte, pero obviamente que tengo que introducir a nuestra invitada del día de hoy, que ha hecho una tarea espectacular para explicarnos cómo funciona el sistema financiero y darnos estas bases que son tan importantes para poder estar en este país. Con nosotros está Ana Leiva, uruguaya, nacida en Suecia, con estudios en economía, incluido un doctorado que está en proceso. Ella es parte de nuestra casa, conductora del programa bisemanal Contexto Bacalao, súper recomendado todos los miércoles, bisemanal. También allí en este programa habla sobre economía, política, aquí en Noruega y de forma también accesible para los hispanohablantes, y por eso estamos acá contigo para explicarnos esto, complejidad del sistema financiero en Noruega, que para los que ya están establecidos en este país parece muy fácil, pero es un poquito, o sea, tienes que conocerlo y navegar bien para poder tener una vida estable y plena acá en este país. ¿Estoy en lo correcto?
1: Sí, sí, es verdad que es difícil de navegarlo, y aunque tengas un casi doctorado en economía, no deja de ser dificultoso entender todas las pequeñas reglas.
0: Y si nos puedes hacer un pequeño resumen muy cortico de lo que hablamos en el programa anterior.
1: Bien, entonces en el programa anterior lo que hablamos fue de la necesidad de tener el DNUMER o el número personal, que es el Festelsnummer, o en su defecto, si todavía no logras tener este, que es el definitivo, tener un DNUMER, un número D, para poder a partir de ahí construir tu huella digital en Noruega, abriendo tu cuenta bancaria. Vimos que se puede hacer con y sin ingresos, una es más dificultosa que la otra, y con una cuenta bancaria es posible acceder a una BankID, que funciona de pasaporte digital, de tarjeta de crédito digital e incluso de tu firma digital. Eso fue un poco lo que hablamos, y hablamos de la estructura impositiva de Noruega y cómo se cobran impuestos, y vimos las distintas partes de los impuestos en Noruega.
0: Así que si ustedes se quieren enterar un poco más a fondo y no saben que hay un primer episodio sobre estos temas, pues ya pueden ir a nuestra página web, ahí van a encontrar toda la información y los links sobre cada uno de estos temas, y también estar conectados siempre con la programación de Radio Latinoamérica. Vamos a seguir en este programa y vamos a hablar de algo muy importante, porque mucha gente, y esto es una especulación a lo largo de mi carrera como periodista acá en Noruega, hay mucha gente migrante que trabaja de manera independiente. Y esto está obviamente vinculado con el tema de la discriminación, porque muchas personas vienen con altos estudios, otros no necesariamente, pero para poder generar un ingreso, un trabajo, no es tan fácil encontrar un trabajo acorde con los estudios o etcétera. Entonces muchas personas como alternativa escogen también el tema de ser independientes.
1: Exacto.
0: Un ejemplo de eso, a veces vamos por ahí en las calles de Noruega y vemos estas tiendas, yo le digo la tienda del vecino.
1: ¿Y qué sería eso?
0: Para mí la tienda del vecino es lo que acá en Noruega llaman como las tiendas étnicas.
1: Ah.
0: ¿Cierto? Pero yo le digo la tienda del vecino.
1: Exacto.
0: Mi vecino. Y estas personas, por ejemplo, han creado sus propios negocios, han creado como de manera independiente un negocio. Hay otros, como por ejemplo yo en el caso, soy periodista, soy fotógrafa y muchas veces he hecho freelance o cosas de manera independiente, me han funcionado para mejorar mi economía. Pero sin embargo, cuando trabajas de manera independiente, no como empleado, igual sí tienes que, digamos, conocer un poco el sistema de cómo creas el Enkelsperson for a Tax, de lo que vamos a hablar ahorita, ¿verdad? Y qué tipo de impuestos tienes que pagar. Tienes, incluso, de hecho, quiero que nos expliques más adelante qué ventajas tiene también ser freelance, ¿cierto? Entonces, para hablar de esto,
2: Te voy a arrancar con la primera pregunta. Muchos migrantes entonces empiezan trabajando independientemente y crean esto que se llama el Enkelpersonsforetaki. ¿Qué es exactamente eso?
1: Muy bien. El Enkelpersonsforetaki, que antes se llamaba el Enkelmannsforetaki, supongo que la cambiaron por el nombre por un tema de ser neutros con el género, es una forma jurídica que es para personas que tienen una empresa unipersonal. ¿Esto qué quiere decir? Que una persona es dueña y se encarga del manejo de la empresa. Y tenés la responsabilidad personal sobre la economía, tanto sobre las ganancias como sobre las pérdidas. Es decir, que no hay una diferencia entre tu economía personal y la economía de la empresa, a diferencia de las sociedades anónimas o de la responsabilidad limitada. Uh-huh. Entonces, si a tu empresa le va muy, muy mal, vos te tenés que hacer cargo con tu propia riqueza y tus propios ingresos por fuera de tu empresa para poder hacerle frente a estas deudas, porque vos sos personalmente responsable de lo que suceda. Eso es importante tenerlo en cuenta, porque no es, ay, quebré y como otras empresas pueden hacer, me deslindo de esa quiebra. No podemos.
2: Pero es Enkelpersonsforetak, es como, sí, prácticamente tú eres el que, es que la palabra lo dice, ¿no? O sea, exacto, eres el que recibe, el receptor de la economía o de los ingresos que hay, ¿no?
1: Exacto, es la empresa de una sola persona, está como implícito ahí. Y como es una sola persona, se lo puede ligar con tu propia economía. Uh-huh. Es una de las formas más fáciles de empezar una empresa para las personas que trabajan como freelance, consultoras, trabajadores de oficios o artesanos o emprendedores y emprendedoras. Uh-huh. Es bastante simple, no es costoso, depende del banco si te cobran o no una cierta fee para que te crees tu cuenta y tu estructura, pero a los únicos que hay que pagarle es a la oficina de empresas en donde se inscriben las empresas en este país, que es un costo casi simbólico en el que ahí se registra que tu empresa existe. Pero es el único costo que tiene para empezar. Y una vez que estás ahí, puedes empezar a facturar y puedes, por ejemplo, hacer un montón de... Puedes empezar de forma pequeña, pero puedes terminar contratando trabajadores también.
2: ¿Y cómo creo el Enkelpersonsforetak? ¿A dónde tengo que ir? Porque me imagino que se crea, obviamente, con el capítulo anterior, se tiene que crear con tu identidad, ¿no? Y con tu bank ID. Sin eso, pues no lo puedes crear. Pero ¿a dónde me tengo que dirigir para yo crear mi Enkelpersonsforetak?
1: Bueno, lo podés hacer rápido y fácil online con tu bank ID a través de los bancos, por ejemplo, se puede hacer, donde hay asesoría incluso gratuita para poder hacer todo este trámite. Después tenés que cumplir ciertos requisitos que vos misma tenés que chequear o evaluar si los cumplís. Entonces, por ejemplo, tenés que ver si vas a generar ganancias en esa, porque tiene que ser una actividad económica que genere un ingreso a la persona. Después, el segundo requisito es que tiene que tener cierta duración. No hay un tiempo determinado, pero sí que tiene que durar en el tiempo una cantidad razonable. No puede ser algo que vas a hacer un fin de semana y después nunca más lo vas a hacer. Tiene que tener un plazo un poco más largo.
2: Yo consigo un trabajo de freelance de fotógrafa.
1: Sí.
2: Listo. Pero yo no sé si me va a volver a salir ese trabajo de freelance de fotógrafa en un mes o en 3 meses o en 2 meses. O sea, yo sé que esto me va a generar un ingreso, pero es tan incierto que al final no sé si voy a volver a conseguir este tipo de freelance. ¿No podría crear un Enkelpersonsforetak?
1: Bueno, acá está un poco la subjetividad. Es, ¿vos crees que cumplís este requisito de que eventualmente vas a tener otros trabajos y que puede mejorar o que vas a tener cierta asiduidad?
2: Optimismo ante todo.
1: Optimismo ante todo. Entonces, si vos crees, evalúas que esa es la situación, entonces es posible que cumplas con este segundo requisito.
2: Ok.
1: Ahora, el tercer requisito es que tenés que tener trabajo de forma regular. ¿Qué es la regularidad? Bueno, ahí también está la subjetividad. Es cada 2 meses, es todas las semanas, es algunos meses sí, otros no, y esta periodicidad no es tan clara. Bueno, eso es también subjetivo, pero tenés que evaluar si crees que cumplís con estos requisitos. El último requisito es que la empresa se trabaja bajo tu propio riesgo y responsabilidad personal. Es decir, que vos te tenés que hacer cargo si contraes deudas o si cometés algún daño a terceros en donde sos
2: el responsable,
1: la persona responsable. Y para todas estas cosas es importante tener un seguro. En Noruega todo el tiempo hablamos de seguros, todos tenemos algún seguro de algo.
2: De cualquier tipo.
1: Sí, de cualquier tipo. Yo creo que tengo como 4 seguros en mi...
2: ¿Cuál seguro tiene usted?
1: Ah, mira, yo tengo, por ejemplo, el seguro de viajes, que lo he usado, el seguro del hogar, por si se me prende fuego todo, por ejemplo.
2: Yo tengo ese.
1: Y después tengo un seguro que es para los... para mis... petates de escalar y de irme a la montaña.
2: ¿Seguro de vida tiene?
1: No, de vida creo que no tengo, creo que me siento joven.
2: Tengo seguro de vida.
1: Ah,
2: sí, mira. Porque los periodistas normalmente cuando estamos en el... ¿cómo si? En el sindicato, ¿no? Uh-huh. Porque, bueno, eso es otro programa, pero es importante estar sindicalizado.
1: Importante.
2: Y lo bueno de eso es que los sindicatos, cuando uno se sindicaliza, pues te dan cierto tipo de seguros que están vinculados también al tipo de trabajo que tú haces, ¿no? Uh-huh. Entonces, por ejemplo, yo estoy vinculada al Norsk Journalist Lag, y ahí tengo seguro de vida, por ejemplo.
1: Tiene sentido porque quizás es una
2: tarea... De pronto me caigo en las escaleras acá saliendo de la radio. Muy bueno, peligroso con los equipos.
1: Podría ser, pero creo que no pasaría también a cualquier otra profesión, pero ustedes capaz están enfrentados, por ejemplo, pensando en aquellos que se van.
2: Se van a cubrir conflictos o catástrofes, incluso aquí también en el país.
1: Exacto.
2: Es complicado, pero bueno, el punto de esto es, ya me perdí, pero...
1: Es la importancia de tener un seguro. Que dado que tenemos tanta responsabilidad económica y de otros aspectos, es importante tener un seguro para que no nos va a cubrir de todo riesgo, pero nos va a ayudar un montón tener este seguro. Después también implica que hagamos las cosas bien, que hagamos nuestra due diligence, que hagamos las cosas como debe ser y que no metamos la pata de forma grosera y en el que el seguro no nos puede cubrir.
2: Bueno, con el Enkeltpersonforetak yo puedo mandar una factura. Sí. Eso es algo positivo porque igual de hecho cuando estás acá en el país y trabajas para una empresa siempre te van a decir, ok, mándame una factura.
1: Exacto.
2: Si no me mandas factura, no puedo. Entonces tienes que crear sí o sí el Enkeltpersonforetak. Pero ¿qué pasa si, por ejemplo, yo fui y le pinté la casa a alguien y simplemente esa persona me manda VIPs? ¿Eso queda por fuera o cómo es eso?
1: Y bueno, si no hubo una factura de por medio, si vos de alguna manera no generaste el hecho económico de forma legal, no está contemplado dentro de la actividad de tu empresa y no está facturado y por ende está por fuera. Es esto que veníamos hablando de que es la plata en negro. Entonces sí es necesario generar esta factura, que es contrafactura que te deben pagar.
2: O sea, siempre que haces un trabajo, así sea pintar una pared y te van a pagar por ese servicio, tienes que generar una factura.
1: Hay ciertos montos, igual que yo esos no los tengo tan claros, que debajo de ciertos montos no es necesario que se genere este hecho económico formal, pero eso no lo tengo tan claro porque no soy contadora ni economista de esa área, pero lo podemos chusmear para la próxima.
2: Eso. Queda pendiente, pero queda muy pendiente. Importante también,
1: sí.
2: Porque muchas veces nosotros como migrantes al principio estamos haciendo un poquito de todo lo que salga, ¿no?
1: Sí.
2: O sea, vamos a restaurantes, pintamos casas y vamos ahí como capoteando, pero es importante también conocer cómo vamos resolviendo también todos estos temas financieros. Al final es súper importante tener el Enkeltpersonforetak y también saber que estar vinculados al sistema y pagar impuestos tiene muchísimos beneficios. Otra pregunta importante es, pues ya lo habíamos hablado, pero para poder pagar estos impuestos en el Enkeltpersonforetak, tú tienes que pagar el IVA.
1: Sí.
2: ¿Cómo es eso?
1: Bueno, tenés que pagar el IVA y también tenés que pagar los impuestos a tus ingresos. que es de alguna manera esto que veníamos hablando. Esto es un tipo de ingreso personal uh-huh. y que está grabado, también está grabado según tu nivel de ingreso, por lo que tengo entendido, porque por ahora no he tenido una Enkels Passion for a Talk, pero quizás en el corto plazo. Pero lo que tengo entendido es que se cobra según tus ingresos, te van a cobrar determinado nivel de impuestos. Pero como vos decís, esta plata no te la retiene, no hay ningún agente retensor de esos ingresos y futuros impuestos, porque es entre empresas o entre individuos el intercambio, no hay un tercero que hace de agente que retiene el impuesto. Entonces sos vos la que tiene que calcular cuánto es que vas a pagar para guardarlo. Y hay distintas formas de guardarlo. La que te recomiendo antes de Skattetasten es que te hagas una cuenta, que es posible, son gratis hacer cuentas adentro de tu banco, incluso, por ejemplo, si son de largo plazo y son solo de ahorro y no son de las que sacas plata permanentemente, te van a generar una tasa de interés mayor. Entonces, es una estrategia, es crear una cuenta en la que vos pongas la plata que vas a usar después para pagar los impuestos, que lo tenés que calcular en función de cuánto estás
2: cobrando. Y no la puedes tocar.
1: Y te recomendaría que no, porque después la tenés que sacar de algún lugar para poder pagar al momento de pagar. Hay una forma de pagarlo que es, te llega la factura cada 4 meses, te llega una factura, o te llegan 4 facturas al año, o sea que supongo que es cada 3 meses, si la matemática no me falla. 4 veces al año te va a llegar una factura, Skattetasten, que va a ser en función de lo que vos le declares que han sido tus impuestos y que van a ser tus impuestos durante el año. Esta es Skattekort, en donde vos vas a poner toda tu información. Y ahí tenés que tener muy claro no solo cuáles son tus ingresos, sino también las posibles deducciones que tengas. Y para eso, esa es quizás la dificultad entre ser una persona empleada y tener un empleador que hace toda la declaración y todo lo que se encarga de la contabilidad. Cuando sos Enkelpersonforetak,
2: tú tienes que hacer todo.
1: Tenés que vos hacer la contabilidad.
2: Y cuando eres Enkelpersonforetak, tú tienes que pagar también a ti mismo, por ejemplo, el famoso Feriepenger, que es como la prima de vacaciones, o tú simplemente eres responsable de eso por ti mismo. También otro que cuando uno es empleado tiene, no es el Feriepenger, sino,
1: el Sykepenger.
2: El Sykepenger.
1: El Dagpenger y todos esos.
2: La pensión.
1: La pensión.
2: Esa era otra importante, sí. Porque claro, tú tienes Enkelpersonforetak, y ahí entonces, ¿qué haces tú con el tema de la prima? No sé cómo le dicen en otros países, pero es el Feriepenger, que es como la plata extra que le llega a uno en las vacaciones para poder costearse el mes que está de vacaciones. Entonces, y además la pensión, porque claro, cuando usted está empleado, pues simplemente esa plata de la pensión se gestiona a través del trabajo. Pero cuando no, entonces, ¿quién le paga a uno la pensión?
1: Bueno, el aporte de pensiones lo haces vos junto con el pago de tus impuestos, y eso es algo que es una obligación que vos tenés con el Estado, por cómo lo entiendo yo. Esta parte empiezo a hacer un poco de agua, pero la parte de Feriepenger, la parte de la plata de vacaciones, es algo que te tenés que gestionar vos, porque no tenés un empleador que está juntando la platita y te va a decir, bueno, en este momento te voy a pagar un poquito más, porque está basado en los ingresos que a vos te llegan. Entonces vos no te vas a pagar un plus de donde no podés sacar. Tus ingresos son los que son. Si vos los redistribuís a la interna de tu empresa, de tu unipersonal, es una inversión en tu empresa, pero si te la pagas a vos misma, es parte de tus ingresos. Y no están, o sea, no está contemplado, a no ser que vos personalmente contemples que en determinados momentos te vas a traspasar más plata a tu cuenta de uso habitual, que te pagues una Feriepenger. Pero, por ejemplo, hay formas de que si estás enferma o si vas a tener el permiso por maternidad, que en función de los ingresos que has tenido en los últimos meses, se calcule cuánto va a ser tu ingreso. Por ejemplo, vos podés elegir entre 3 regímenes diferentes. Si querés que te paguen el 100% después de los 17 días que estuviste enfermo, como que hay distintas estructuras en las que, si estuviste o estás enfermo por un corto o largo plazo, puedes decidir cómo querés que la seguridad social te te brinde este servicio que es parte del seguro que tenemos público, que es la seguridad social, que se tramita a través del NAM. Es un poco diferente a cómo se hace cuando sos un trabajador o una trabajadora dependiente, pero, por ejemplo, es importante tener en cuenta que seas trabajador dependiente o independiente, que es esto de si estás trabajando para un empleador, claro, o en tu Enkelpensjonsforetak, que necesitas siempre, para tener un sykemelding, una baja médica, necesitas que tu doctor o doctora te haga el sykemelding. O sea, te recomiende que tenés que estar.
2: La baja por enfermedad. Eso es algo también negativo cuando uno es freelance, porque al final, si tú no generas ingresos, ¿quién va a generar ingresos por ti? Igual, si tú te enfermas, nadie va a hacer lo que tú tienes que hacer para poder generar esos ingresos. Eso es un poco injusto en el sistema también.
1: Bueno, es complejo. Yo creo que igual existen, y eso hay que siempre empezar, y esto está en comprender el entramado burocrático y de las ayudas que hay en la seguridad social. Porque si estás recién empezando, si bien hay como ayudas para que esa primera inversión no sea tan difícil para vos y puedas tener descuentos, también existen ayudas de la seguridad social para que no te quedes en la calle, para que no te quedes en banda. Y una vez que estás adentro del sistema, lo que pasa es que es muy diferente empezar a ser un entrepreneur siendo ciudadano europeo, noruego, viviendo en Noruega toda tu vida, que viniendo de afuera, pues no tenés los mismos beneficios de la seguridad social que una persona que hace mucho tiempo que vive acá. Por ejemplo, si lo haces después de hace un tiempo que vivís acá, tenés beneficios de la seguridad social que te podrían llegar a ayudar, y por eso hay que fijarse cuáles son los beneficios que el NAV tiene para ofrecerte. Y eso es importante, y no es caridad, no es una que te están es una ayuda que te corresponde, porque vos, cuando fuiste trabajador o trabajadora, pagaste tu aporte a la seguridad social, y es una contribución que se hace en caso de necesidad, y es un derecho que tenemos como trabajadores y trabajadoras y como ciudadanos viviendo en este país. Es importante que eso hagamos énfasis, porque hay mucha gente que en este país, que venimos a este país y que venimos con una cultura un poco diferente, que entendemos la seguridad social desde otro lugar por nada, características, por cómo se viven en nuestros países de origen, que hace que no entendamos la seguridad social como un derecho adquirido de las personas que vivimos y trabajamos acá.
2: Y que pagamos impuestos.
1: O sea, no hay que tenerle miedo ni culpa a usarlo. Entonces, hay formas en las que, si ya llevas un tiempo acá, puedas complementar parte de tu ingreso, sobre todo si sos una persona sola o si sos la única persona que tiene ingresos en el hogar, para poder complementar los ingresos y que no termines muy mal. Porque la idea es y esto es un poco el principio de lo que sostiene la seguridad social en Noruega hoy en día, es que se le tiene mucho miedo a las externalidades, o sea, a los efectos negativos de que hayan personas pobres en un país. Entonces, eso tiene consecuencias muy negativas para toda la sociedad, y por eso evitamos que la gente caiga por debajo de cierto nivel. No es aceptable que se llegue a determinados niveles de pobreza, y por eso tenemos una seguridad social que intenta evitar esto.
2: Y bueno, para cerrar, porque es bastante complejo entender este tema, te quiero preguntar, porque es verdad que hay cursos, yo he escuchado que hay cursos en el NAF, que bueno, vamos a hablar qué es el NAF, primero digamos qué es el NAF.
1: Bueno, el NAV tiene cursos para ayudarte a entender cómo funciona, y el Skattetasten también tiene cursos para ayudarnos a navegar el Enkelpensjonsforetak, ¿sí?, y para explicarnos cómo hacer las declaraciones de impuestos, incluso cuando somos trabajadores dependientes. Pero, por ejemplo, cuando nos llega el Skattekort o el Skattemelding, ver que todo lo que está ahí tienen videitos en los que te explican cada categoría. Lo hacen en varios idiomas. ¿Sí? Seguro que casi todo está en inglés, en noruego en Nynorsk y en noruego Bokmål. Pero además les vamos a pasar que tenemos links en donde tienen varios de los recursos, están en español, y creo que están buenos. Igual siempre yo recomiendo, hagan el esfuerzo de enfrentarse al noruego, sobre todo si lo están aprendiendo, porque cuanto más nos enfrentamos al noruego, mejor vamos a aprenderlo. Entonces,
2: claro, y los términos, ¿no?
1: También. Y los términos, sí.
2: Por lo menos los términos para que uno sepa que si le llega un correo y dice Skate Coach, pues ya sabes que es importante, ¿no?
1: Claro. Que es el de diciembre, entonces si es el de diciembre es el que tengo que llenar para el año que viene.
2: Exacto, entonces sí, sí es bueno. Y para acceder a los cursos son totalmente gratis.
1: Sí, estos son totalmente gratis y los bancos también tienen recursos y hay organizaciones que tienen estos recursos para ayudarnos a entender y navegar, pero seguro el Skate Tasten tiene para entender cómo navegar la contabilidad como Enkelpersjön Företag.
2: Mira, y finalmente, para cerrar estos dos episodios, Ana, mil gracias por venir. ¡Wow! O sea, nos has explicado muy bien qué significa el sistema financiero, por lo menos a los primeros pasos que tenemos que reconocer. Pero si pudieras darle un consejo financiero o burocrático a un hispanohablante que acaba de aterrizar en Oslo, ¿cuál sería?
1: Bueno, yo les diría que escuchen el tercer programa de Contexto Bacalao, el segundo del tercero, que es sobre finanzas personales, que estuvo a cargo de Dani e Itzel, dos mexicanas que saben montonazos sobre finanzas personales y que te va a enseñar desde cómo estructurar tu presupuesto personal hasta cómo invertir y en dónde invertir y cómo hacerlo. Y en realidad, al venir a Noruega vamos a tener un ingreso disponible que nos va a permitir empezar a ahorrar de formas diferentes. Y esto es una buena puerta de entrada para empezar a entender cómo hacerlo.
2: Yo también quiero dar un consejo importante y es, bueno, yo entiendo perfectamente que muchas personas llegamos aquí, tenemos dificultades económicas, estamos muchos, si no la mayoría de las personas que venimos a vivir a Noruega, pero que venimos de otros países como el mío, en Colombia o Bolivia o México, muchos mandamos dinero a nuestras familias y nuestra prioridad es esa, ¿no? Estamos enfocados en que tenemos que trabajar, ayudar a nuestra familia. Muy importante para hacerlo es también estar dentro del sistema. Yo sé que a veces la gente dice, no, yo voy a trabajar en por debajo, ¿no? No me gusta la palabra
1: fuera.
2: Por fuera del sistema. No me gusta, pero bueno, por fuera del sistema yo no lo recomendaría hacer. Yo creo que entre más rápido uno esté dentro del sistema, más fácil van a ser las cosas a la hora de sortear, incluso de conseguir trabajo va a ser muchísimo más fácil. Estar dentro del sistema es más fácil que estar por fuera. Ese es mi consejo.
1: Estoy 100% de acuerdo.
2: Bueno, Ana, mil gracias por estar acá.
1: A ustedes por la oportunidad, porque la verdad es que aprendí montones y me doy
2: cuenta. Yo que no.
1: Con tus preguntas y además con todo lo que me quedó por responder y por entender, la verdad que fue un re lindo puntapié para seguir aprendiendo contigo.
2: Bueno, vamos a ver si te invitamos otra vez porque wow, gracias por la explicación. Seguro los oyentes también están muy contentos y si tienen preguntas, por favor, vamos a dejar esto en nuestra página web, todos los links y también conéctense con nosotros en nuestra programación y toda esta información va a quedar ahí guardadita en nuestro medio digital www.radiolatinamerica.no. Hasta un próximo episodio. Hasta aquí nuestra rutina de hoy. 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Yo soy Mónica Orjuela y nos escuchamos en un próximo episodio. 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
1: Le damos la bienvenida a un nuevo programa Norgue Suena. Hoy día está con nosotros acompañándonos Moisés. Muy buenas tardes, Moisés, ¿cómo estás?
2: Hola, Hans, aquí.
1: ¿Preparado?
2: Sí, preparados y ya listos porque ayer no pudimos, pero aquí estamos.
1: Oiga, cuéntele al oyente, ayer teníamos que haber estado a las 6 de la tarde, sí. Y la gente lo estuvo esperando el programa, pero claro, no pudimos salir al aire porque había muchas otras
2: actividades.
1: Claro, usted estuvo en una de ellas. ¿Dónde estuvo ayer?
2: Estuvimos en la fiesta nacional de México, que fue en la Embajada de México. Uh-huh. Fue genial. Como lo había dicho anteriormente, cada año va subiendo y esta vez hasta voy a hablar de los baños.
1: Oy.
2: Porque ningún festival en Noruega tiene los baños que teníamos ayer. Es increíble, pero no olían, no eran de plástico. Tenían agua caliente, tenían jabón, tenían desinfectante, tenían papel. Y era como si estuvieras en un local establecido para un buen concierto o para una buena fiesta.
1: O sea que estos baños estaban afuera, al aire libre.
2: Sí, porque obviamente en la embajada no tiene tantos para tanta gente. Okay. Que creo que sí, como tú dijiste bien hace rato que estamos platicando, había entre 300 y 500 gentes, quizás más. Okay. Todo mundo habló de la comida maravillas.
1: ¿Qué es lo que se podían servir ahí? ¿Cuánto? Algo muy típico.
2: Sí, es algo que no lo podemos llamar Mexican fast food. Yeah. Es algo que es muy, hasta muchos otros de otros países, colombianos, los amigos hip hoperos que estuvieron aquí en la radio también comieron y dijeron, es que es algo que hace la mamá, sentí ese sabor. Y sí, es algo que lo puedes encontrar en un restaurante, pero no es así, algo que es común para los mexicanos, no es muy común como el Mexican food, fast food. Y era tinga, que es una mezcla de pollo deshebrado, bañado con un chile que se llama chipotle, y es rico y se sirve con tostadas, o sea, la tortilla tostada y crema y eso, pero ayer lo sirvieron en el plato, frijoles refritos que son molidos, frijoles negros, y se fríen en sartén y quedan riquísimos. Y también había, que fue uno de mis platillos sorprendentes, que es favorito mío, papas con chorizo.
1: Ok.
2: Riquísimo. También había tacos de otros que venden aquí en Noruega, muy famosos.
1: O sea que había una variedad de
2: para todos. Había mucha variedad, mucho que tomar.
1: Oye, muy picante la comida.
2: Yo sé pues que no mexicano se quejaron, ¿eh? Las salsas sí estaban las salsas de esta Silvia. Y probé la de mango con habanero, riquísima salsa, y otras de la otra chica que no recuerdo su nombre, que también estuvo trabajando en...
1: Sí. Oye, y tengo entendido que para la ocasión había un grupo de artistas invitados que hicieron actuaciones. ¿Quiénes estuvieron ahí en el escenario? Sí, pues
2: estuvo los Mexicanacas, que se llevaron... Esta vez tocaron más temas mexicanos, ¿sí? Más que relación con México. Y también estuvieron los reggaetoneros noruegos latinos, que son Philip P y Lata... ¿Cómo se llaman los otros?
1: Los otros se llaman
2: Joshua
1: y
2: Lata. Sino el Natale. Está medio raro el nombre.
1: Natalino.
2: Natalino, claro. Excelente. Movieron a la gente.
1: Viva México. Y bailaron la gente.
2: Sí, como loco. Vamos a subir los videos. Hicimos muchas entrevistas. Entrevistamos al embajador. Había mucho cuerpo de diplomático de las otras embajadas, como nunca antes. Uh-huh. Eran casi como unos 10 o 15 embajadores de diferentes países. Uh-huh. Entre ellos estaba el de Chile, el de Colombia, que fue los que más conocí. No pudimos entablar una entrevista, pero sí, estuvo genial ese evento. Mejor cada año.
1: Oiga, así, para que se den cuenta los invitados, miren las copuchas.
2: En
1: cuatro minutos le di un resumen de lo que pasó ayer en la celebración de la Embajada de México, la celebración del Día Nacional. Ahí estaban, como dice Moisés, los artistas, estos muy populares, los mexicanacas. Sí. ¿Te recuerdas cuando fuimos al Rockefeller? Tú eres testigo.
2: ¿Cómo no?
1: Se vendieron todas las entradas.
2: Sí, full.
1: Había 1.500 personas para ver a este grupo. Y es un grupo noruego que cantan en español. Y yo creo que son todos, eran 17, 18 músicos. Y solamente dos de ellos dominan el español.
2: Sí.
1: Claro.
2: Ayer nada más llegaron. Le pregunté a uno de ellos que estuvo aquí con nosotros en la entrevista. Oye, ¿van a venir los mismos de Rockefeller? No, esta vez vamos a ser como 10. Pero de todos modos estuvo bien.
1: Sí. Y como tú dices, había ambiente, había música, había calor, sí, mexicano, ¿no?
2: Estaba el DJ mexicano Hugo, que toca, conoce el estilo, el estilo que le gusta al mexicano, y fascinados con la música de DJ también.
1: Muy buen DJ, el DJ. Sí. Oye, y contarle también que, para que se den cuenta, estos artistas, el Natalino y el otro Joshua, y el otro chico, el Felipe F.
2: P.
1: Felipe
2: P. Filippi.
1: Filippi. Ellos vinieron aquí a la radio en una, sí, entrevista, y de casualidad se encontraron con el embajador de México aquí en la radio.
2: Claro.
1: Y nosotros se los presentamos a los chicos, a las bailarinas, y aquí en la radio el embajador de México los invitó a actuar. Así que, para la sorpresa, como, sí, estas conexiones, como suceden, ¿no?
2: Claro, sí, no, y ellos fascinados, ellos están bien contentos y querían nada más llegar a cantar, y bueno, cantaron, tocaron como tres temas cada quien.
1: Ok, muy bien, muy bien, muy bien. Oiga, vamos a hablarle un poquito de... A ver, le vamos a contar un poquito acerca de un gran artista, porque usted nos trae algunas noticias,
2: sí,
1: por ahí.
2: Sí, ¿sabes qué? Alex Sintek, un famoso músico, productor, compositor en México, hizo fuertes revelaciones en un concierto exactamente el Día Nacional de México, el 15 de septiembre. Y bueno, lo retaron, lo público, lo empezó a decir que tocar otras canciones y eso. Y él explotó de alguna otra manera, pero tenía, como decimos en México, torta bajo el brazo, porque...
1: Bueno, le vamos a contar toda la noticia más adelante.
2: Claro.
1: Porque, okay. Mira, vamos a cerrar la primera parte del espacio, está aquí en la radio, con una canción muy tradicional de México, como es México Lindo y Querido, en la voz de Ana Gabriel. Ya que estamos hablando ya del Día Nacional, le vamos a dedicar esta canción a todos los mexicanos. Y después seguimos con la copucha que nos trae aquí el amigo Moisés, de Alex Sintek. ¿Qué te parece? ¿Está bien? ¿Estamos bien?
2: Perfecto.
1: ¿Estamos listos con la canción que sale ahora mismo?

0: vez más escuchando aquí en la radio amiga a la cantante muy, muy original, muy famosa. Ella es Ana Gabriel. La canción dice México lindo y querido y también cielito lindo. Y como le decíamos, este tema se lo dedicamos a todos los amigos mexicanos, especialmente a todos los amigos de México también. Y como nos decía aquí el amigo Moisés, ayer estuvieron celebrando a lo grande, el Día Nacional en la Embajada. Así que muchísimas felicitaciones nuevamente a todos los mexicanos. Felicidades al señor embajador Don Omar Fayed Meneses. Mira, me acuerdo hasta el nombre y apellido. Y felicitaciones, él estuvo con nosotros aquí en la radio muy contento. Y esperemos que el embajador vuelva pronto aquí a otra entrevista muy grata aquí en Radio Latin America. Oiga, vamos ahora a contarle lo que la copucha que me tiene de Alex Syntek. ¿Qué me iba a decir?
1: Pues sí, el chiste es de que se hizo viral todo lo que dijo. Y resulta que muchos youtubers y gente de prensa en México, canales de televisión, hablaban que esta era su carrera final, que él mismo había acabado su tumba.
0: ¿Y qué dijo?
1: Pues dijo cosas que... porque le empezaron a criticar, ¿no? Y que le decían que por qué cantaba esa canción. O sea, que cantara una canción y él no quiso porque no eran canciones de él. Y siempre le han estado criticando que por qué no hace duetos para hacer reggaetón. A él no le gusta el reggaetón, simplemente. Ajá. Entonces se explotó y dijo, va, ustedes que escuchan puras groserías en las canciones y todo se...
0: ¿En se qué rollo se
1: total.
0: Metió?
1: Sí, se descoció total. El chiste es de que porque dijo eso... muchos ya catalogaban que era el fin de su carrera, pero pasó todo lo contrario. Realmente se volvió viral en Spotify y se volvió famoso con un 630% que empezó a crecer su música de nuevo, a tocar su música. Una de las canciones que más empezó a sonar de nuevo en Spotify fue Duele el Amor, que la hizo con la de Mecano. Y ayer sacó un nuevo tema que se llama en colaboración con un músico que se llama Moncho Chavea. La canción se llama Mazepum con Alex Syntek y Moncho Chavea. Y ya tiene 114 millones, creo, quizás. Ahí está. O sea que ha subido su carrera de la nada por andar criticando lo que no le gusta. Y bueno, a lo mejor es una nueva estrategia de ahora. ¿Qué opinas, Hans?
0: Bueno, tú sabes que los artistas a veces se lanzan una, a veces le va bien, a veces le va mal, ¿no?
1: Claro.
0: Por ejemplo, este Ed Sheeran, que también metió las patas y por no apoyar la causa palestina, otro rapero que la acompañaba lo hizo. Ajá. Y resulta que ahora la está pasando muy, muy mal. No sé si han escuchado
1: le vamos a contar
0: más adelante aquí en el programa.
1: Okay.
0: Pero bueno, eso es lo que tiene que ver, entonces le va bastante bien ahora.
1: Ahora se volvió viral y es número uno en Spotify, quizás a nivel México, no lo sé, pero sí un 630% de más de views y de que escuchan canciones de él, ¿no? Y muchos jóvenes también.
0: Qué bien. Oye, vamos a escuchar ahora una canción de él. Tú elegiste un tema que está por aquí listo para salir. ¿Qué vamos a escuchar?
1: Vamos a escuchar ese tema que está recién hecho con que no lo conozco tampoco, Moncho Chavea y Alex Syntek, Mazepum.

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1: Bueno, ahí escuchando esta canción que acaba de salir, esto no es viejo, salió ahora, tengo entendido.
2: Salió ayer. ¿Qué? Ayer.
1: Oye, ¿y usted cómo se entera de todos estos detalles? ¿Tiene tiempo usted para seguir toda la actualidad de México?
2: Sí,
1: ¿o está, prácticamente está con el teléfono constantemente?
2: No, pero cada vez que reviso mi Face tengo así como conexiones ligadas de algunos que me gustan. Ya. Entonces van. De hecho, por eso yo creo que se ha vuelto tan viral Alex Intec, porque ha estado mucho en redes. Y tú sabes que ahora eso es como que la forma, ¿no?, de muchos artistas que están en redes. Pero bueno, para algunos es la forma, para otros no.
1: Así es. Bueno, vamos a seguir ahora con el programa de esta tarde porque tenemos dos invitados. Sí. Está con nosotros, primero que nada, nuestro gran amigo. Él se llama Javier Valverde, está aquí con nosotros.
2: Aquí, va llegando, lo agarramos infragante. ¿Qué onda?
1: Sí, aquí estás. Y también vamos a conversar con nuestro amigo también, que siempre está con nosotros aquí en la radio. Él es Nicolás Cancino, fotógrafo y una persona muy solidaria que se dedica a asistir, a ayudar a los músicos en los conciertos. Sí. Siempre está por ahí Nicolás ayudando a la gente. Así que muchas gracias para él también por estar con nosotros. Vamos a hablar de música, ¿no?
2: Sí.
1: Y aquí está Javierito con nosotros nuevamente. Buenas tardes para ti, Javier. Gusto en saludarte. Acércate al micrófono. Ahora, ¿cómo estás? Sí. Ahora sí. ¿Cómo ahora estamos? Sí,
3: bien, Hansi. Gracias por la acogida, como siempre.
1: Oiga, ya imagínate cómo va cambiando el tiempo. Ya estamos a otoño y más helado. ¿Cómo ha sido tu día hoy, Javier?
3: Sí, hoy día he estado, bueno, es viernes, es un día esperado, claro, ¿no? Y eso que nosotros nos la hacemos la idea, porque el lunes es exactamente igual que el viernes, solo que nos hemos construido un sistema en el cual, claro, el desastre llega el lunes, pero el viernes no.
1: Javier, para la gente que no te conoce y que hoy están descubriendo por primera vez tu música, ¿quién es Javier Valverde y cómo comenzó ese camino que te llevó desde Bolivia hasta desarrollar tu carrera musical y artística aquí en Noruega?
3: Bueno, mira, yo podría decir que soy nacido en Bolivia y renacido en Bjølsen, ¿no? Ahí arriba en Oslo, ¿no? Para hacer un poco de resumen. Yo vengo de una época en la que mucha de la tradición folclórica, bueno, ha atravesado mi mundo, ¿no? Y de ahí, claro, también mucho de la trova. Y era un tiempo así, te estoy hablando del 98, 2000, ¿no? Todo ese tiempo. De ahí yo llegué a Noruega en el 2001 y, bueno, sigues con esa historia, ¿no? En Noruega. Entonces, ¿qué te digo yo? Me dediqué a renacer un poco aquí en Oslo, pero soy de Bolivia, sí, de las montañas.
1: ¿De qué parte?
3: De los Andes.
1: ¿De qué parte originalmente?
3: De Sucre, Bolivia, sí.
1: ¿Qué es lo más hermoso de Sucre? Lo que más te llama la atención, que echas de menos.
3: El sol de la tarde en invierno.
1: Hermoso.
3: Sí, eso me parece así. No hay una sola nube. Son unos inviernos así que dices, que es un sol de las montañas, ¿no? Porque yo estoy ahí a 2.700 metros de altura. O sea, toda mi vida he nacido ahí. Son montañas, aunque uno allá se hace la idea de que no. Pero claro, si te das cuenta, tienes que bajar 2.700 para llegar a una costa, ¿no?
1: Claro.
3: Y el sol ahí es diferente, ¿no? Para mí es una impresión. Es algo que siempre está en mi mente, ¿no?
1: Oye, ¿y cómo es el invierno? ¿Es muy frío? ¿Hay nieve? ¿Hay mucho grado bajo cero?
3: No, la verdad es que son pequeños. O sea, las ciudades en Bolivia, por lo menos Sucre y la mitad del centro de Bolivia está en, está sobre 2000 y. Pero ahí, de la ciudad que yo vengo, es un valle alto, ¿no? Uh-huh. Entonces tiene un microclima, claro, diríamos. Hace frío, sí, baja, que te diga, 0 grados, 1 grado en invierno. Pero
1: ver las montañas con nieve.
3: Sí, algunas. No es tampoco por donde, de donde yo vengo, un poco más hacia La Paz, hacia Occidente, ¿no? Hacia la frontera con Chile o Perú, es más alto todavía. Entonces ahí hay nieve. Pero de donde yo vengo, sí es alguna vez ahí en la cordillera un poco de nieve, pero el clima es bastante templado, ¿no? Uh-huh. Hay 20 grados en invierno al mediodía y hace un fresco ya en la noche, ¿no?
1: Sí. ¿Te imagináis con esto del cambio climático, claro, todos los cambios que han tenido también en tu país, en Bolivia, los glaciares que se han derretido? Hemos visto imágenes de centros de esquí. Sí. En Bolivia habían centros de esquí que ya no hay, no hay nieve, hielo, nada. No. Consecuencia del cambio climático. Pero ese tema lo vamos a dejar para la próxima, para otra ocasión, Javier. Quería preguntarte acerca de los grandes grupos folclóricos, porque Bolivia, tu país, es un país increíblemente rico en lo que tiene que ver musicalmente, ¿no? Con muchísimas bandas, con grupos folclóricos, con baile, con festivales. Y también esos carnavales que tienen muchísimo ustedes, impresionante. Sí, y tus compatriotas se han traído todas estas costumbres, se han traído todas estas tradiciones a Noruega. Incluso gente de Bolivia que ha estado involucrada con conciertos, gracias a algunos lugares y algunas, como te dijera, con las gestiones de compatriotas tuyos, hemos podido tener aquí a los Carcas, por ejemplo, varias veces, que son internacionalmente conocidos. Creadores del tema Llorando Se Fue, que se hizo popular como lambada después. Sí. Le robaron la canción.
3: Imagínate, ¿no? ¿Qué, cómo es? Sí.
1: Así que, bueno, la recuperaron afortunadamente.
3: Bueno, y ganaron también.
1: Ganaron, ¿no? Sí, o sea, sin que... duda, claro. Sí. Entonces ellos han estado aquí en el estudio, aquí mismo donde tú estás sentado, estuvieron algunos representantes de los Carca. Una música fabulosa, la gente los adora en todas partes donde van, va mucha gente a verlo. ¿Y de qué manera ha influenciado esta música en ti? Tú llegaste en el 91, me cuenta.
3: No, el 2001, he estado comiendo música.
1: Constantemente.
3: Joven, ¿no? Claro. Si uno se alimenta, pues si no, tampoco entiendes la música, ¿no? Sí. A no ser que escuches solo un tipo de música, ¿no? Mm. Por eso es como, no puedes escuchar solo un tipo, aunque solo te guste esto. Tienes que pensar, y ahora con la cuestión del internet, bueno, en esa época tenías que ir a comprar o prestar o copiar un cassette o qué sé yo, ¿no? Pero a mí me ha influido, bueno, los Carcas sí, yo los considero, es un grupo folclórico. No soy muy así de ese, no he sido muy seguidor de los Carcas, los conozco, por supuesto. Yo más he seguido a un grupo que se llama Wara, que es igual... Sí. Un grupo muy antiguo, no muy será popular, tan así internacional, sí, pero se llama Wara, la estrella, ¿no? Sí, sí, sí. Es un grupo de los años igual 70, ¿no? 80, entonces ellos tenían un movimiento cultural que de una manera dividía el folclore, ¿no? O juntaba el folclore con otros estilos, ¿no? Y se generó un movimiento, el que le llamaron, ¿no? Bueno, el folk psicodélico y no sé qué, y les ponen, ¿no?, nombres, las etiquetas de todo, pero ellos sí, ellos han rescatado toda la cultura de los Andes, tienen discos grabados con sonidos autóctonos, sin mezclarlos y tratarlos de hacer los suyos, ¿no? Sino respetándolos y ellos siendo parte más bien de algunas partes de ese movimiento cultural que es autóctono. Porque a veces el folclore, Hans, se vuelve una máquina comercial de hacer música, ¿no? Que la quena, que esto, que el otro, y pierde, empieza a perder toda su realidad, ¿no? Este grupo Wara que yo te digo no es un gusto personal, ¿no? Pero sí es un grupo al que yo he seguido y sigo todavía ahora. Y lo más triste es que el cantante de Wara ahora, claro, está solo, ¿no? Ha quedado solo. Pero bueno, es un grupo de referencia, es un grupo de culto, diría yo, aunque no sé.
1: Muy bien, muy rica la nación entonces Bolivia en lo que a música se refiere, ¿no? Increíble la variedad. Muy bien. Oye, sobre Noruega y Bolivia, después de tantos años que has estado viviendo y creando en Noruega, ¿qué permanece de Bolivia en tu música y qué elementos de la cultura y la escena noruega han transformado tu manera de componer y entender el arte?
3: Mira, Hans, uno lleva sus maletas en la mente y en la espalda para siempre, ¿no? Yo vengo de ahí abajo, de Bolivia, de los Andes, de donde te he dicho, y por supuesto que se ha venido todo conmigo. pero uno no sabe que las maletas están dentro de tu casa. Entonces, lo que uno siente es que, claro, has probado el folclore de niño, has escuchado la música del norte argentino también, has escuchado un poco de joropo de Venezuela, también la música mexicana, también la música argentina. Entonces es un universo musical que ya no solamente se reduce a Bolivia, ¿no? Sino a un continente casi, ¿no? A un espacio mucho más grande. Yo he traído todo eso y sin darme cuenta ha ido saliendo, porque cuando vas haciendo canciones, no puedes hacer canciones para que quieres hacer, tal vez, ¿no? Quiero hacer esto. Bueno, tu intención será. Pero en el fondo yo creo que vienen todos esos recuerdos y esas sensaciones, ¿no? De donde tú has venido. Y obviamente se mezclan con el lugar. Pero más que todo, más que el lugar en sí, de una manera así general, se mezclan con el desarraigo, ¿no? Con la manera de entender otro lugar. Mm. O sea que es un tema de pertenencia también. Allá, aquí, y ahí se mezcla todo, ¿no? Y sale la música.
1: Muy bien.
2: Bueno, aquí hablando de... Yo creo que te conocí cuando todavía no tocabas, me acuerdo muy bien. A lo mejor ya tocabas, pero no te conocí tocando.
3: Claro, no andábamos.
2: Y me acuerdo que tú traías una libreta y decías y te la pasaste diciendo en un lugar, no me acuerdo qué lugar era. Y estabas hablando pura poesía, me encantaba como decías la poesía y la hablabas. Era muy propia de ti. Y voy a eso, música y poesía. En tu obra conviven la música y la poesía. ¿Cuándo nace una canción? ¿Qué llega primero, la palabra, la melodía, una experiencia personal o una emoción? ¿Y qué temas sientes que necesitas cantar a través de ellas?
3: Bueno, la palabra o la música yo creo que es muy relativo. A veces llega algo escrito, a veces algo que puedes escuchar, pero lo principal es que te llega una necesidad, ¿no? Una necesidad de sobrevivir, diría yo. Porque el acto de escribir para mí una canción o no es un acto pretencioso de que, oye, me voy a sentar el lunes a escribir dos canciones. No puedo yo. No me da, ¿no? Aunque tengo todo el día ahí, digamos, qué sé yo. Entonces es un acto para mí el escribir o el componer una canción, la melodía, la letra en sí. Son dos cosas que se van juntando en el momento, ¿no? No podría yo separarlas. Pero es un acto más que todo de supervivencia, ¿no? Porque es un ruido que tienes en tu cabeza que se traduce a las letras o al rasgado de una guitarra o a la voz, ¿no? O a cantar. Entonces yo creo que lo que más necesito yo siempre para empezar a querer hacer algo no es sentarme y decir, oye, voy a hacer ahora un disco, ¿no? O voy a hacer un nuevo disco. No sabes cuando empieza un nuevo disco, ¿no? Tal vez está empezando otro disco que sí va a salir, no sabes. Es un tiempo que es bien ambiguo y yo lo dejo ahí. Claro. Porque no hay ninguna presión, no hay ninguna decisión de mercado que me obligue a mí a estar sacando constantemente. Tienes que moverte, que no sé qué. Entonces voy un poco más a mi ritmo y considero que es mi manera de sobrevivir, ¿no? Mm. Es así.
1: Muy bien. Oye, vamos a escuchar una canción que tenemos aquí que tú la has traído a la radio porque esto es una primicia. Sí. Esto no se ha escuchado antes.
3: No ha salido. Va a salir el 9 de octubre.
1: Cuéntame, ¿qué vamos a escuchar a continuación, Javier?
3: La próxima, la que vamos a escuchar, la próxima canción se llama Asesinos en la Oscuridad, ¿no?
1: ¿Qué?
3: Y está grabada hace un año atrás, ahí en Tanken Studios, ahí en Sandvika. Yeah. Y no voy a decir de qué se trata ni qué es, pero es importante recalcar que esta canción y este disco en sí no es sino una recolección de pedazos, ¿no? De partes, de canciones, de vidas, porque para mí las canciones son pedazos que se unen porque se encuentra uno con el otro, ¿no? Porque yo no he logrado nunca entender cómo hacer una canción completa.

0: nuevamente aquí en la Radio Amiga, escuchando el tema Arde Oslo, la voz de Javier Valverde, que está con nosotros conversando esta tarde. Bueno, resulta que él va a tener un concierto próximamente, el día 9 de octubre, en el Cosmopolitan. Le vamos a contar de la fecha, el horario más adelante, porque tenemos otra pregunta para ti, Javier.
1: Así es, Javier. Identidad y público. Como artista boliviano, es en una sociedad multicultural como la noruega, ¿cómo vives ese encuentro entre culturas y cómo logras conectar con un público que puede tener idiomas, raíces y experiencias muy diferentes, obviamente, a las tuyas, ¿no?
2: Sí, a veces me pasa, ¿no? A veces veo algunos otros amigos o músicos o artistas en Bolivia y digo, claro, es lindo estar aquí porque ellos, claro, ya se viven aquí, ya se la conocen toda, todos entienden todo. Todo es más fácil, digo yo, ¿no? Porque, claro, uno a veces compara y dice, es tu lugar, te conocen, es tu ciudad, es tu país, te mueves, todo en el pez en el agua, ¿no? Pero al final uno se da cuenta de que el cambio, el llegar aquí, que te digan, oye, y vos estás entendiendo, no estás entendiendo nada de lo que estoy cantando, ¿no? No. Dices al principio, bueno, tal vez tengo que explicarle. Uno a veces se desespera, pero ya con el tiempo se va dando cuenta de que en realidad es una ventaja, ¿no? Una ventaja, porque al principio decía, puta, y no me entienden y no sé qué, y tal vez no, ¿para qué voy a traducir? No. La música no necesita traducción. Es un lenguaje de emociones más que todo. Yo eso lo he aprendido acá, ¿no? Y porque allá también me dicen, ¿pero qué cantas allá? ¿Y quién va? No, le digo, va gente, bueno, van de todo, ¿no? Va gente de Noruega, va gente de Oriente Medio, va gente asiática. O sea, hay gente que le llama algo, le atrae, es una mezcla, ¿no? De gente del público. Entonces yo al principio me ponía un poco así de, uy, ¿cómo será? ¿Cómo irá? Pero en realidad es una ventaja, es un momento de inflexión con el público y el escucharles cantar a veces un coro que no es ninguna palabra ni nada, te hace entender de que en realidad el ser humano no necesita tantas palabras para decir lo que quiere decir, ¿no? Una mirada es a veces suficiente, ¿no?
1: Claro, sí, es... Yo, por ejemplo, pienso mucho en la cultura en México también, que hablábamos mucho cuando éramos jóvenes de que México siempre tuvo una influencia mucho de los Estados Unidos musicalmente, y muchos artistas, incluso estadounidenses, decían que les gustaba ir a México porque, a pesar de que no entendíamos, ¿no?, en esa claro. época, pero en México, tú le gusta tu música y tú te vuelves famoso en México. No importa si le estás...
2: Claro.
1: Como decimos en México, mentando las madres.
2: Claro.
1: Pero les gusta y ya pegaste, gusta, ¿no? Bueno, y el artista detrás del escenario, hablando de ese momento cuando antes de entrar a un concierto, ¿no? Mirando tu trayectoria, ¿cuál ha sido uno de los momentos que más te ha marcado como artista? ¿Y qué sueños o proyectos siente Javier Valverde que todavía te quedan por cumplir?
2: Un momento a propósito de la canción esta de Arde Oslo que estábamos escuchando, fue una vez que era creo la primera vez que iba a tocarla así al vivo, ¿no? Y prácticamente me olvidé la letra, ¿no? En una mitad, por lo menos, ¿no? Sentí un momento así de... Estaba tan preparado que no me preparé nada al final, ¿no? Me estaba despreparando, diría yo. Porque me la aprendí, la toqué, eran a unas semanas o a un mes de que empecé a tocar, ¿no? Porque una canción yo no la grabo antes de cantarla, ¿no? La toco, la canto, la llevo, la ofrezco, la regalo, toma, escucha, le hago. Entonces le hago dar una vuelta a diferentes lugares y esa vez era como que la primera vez que la iba a tocar, ¿no? Y como tiene una letra medio larga y yo dije, bueno, ahora sí estamos listos. Primera, empiezo a tocar y sí, las notas muy bien, pero de repente empecé a volarme con la letra, ¿no? Y al final de la canción adecué después la letra porque me gustó esa parte que te cambié sin querer, sin pretender nada, porque claro, no puedes quedarte callado y ¿saben qué? Me he olvidado la letra. No, pues tienes que poner otra letra ese rato en vivo, ¿no? Y ahí puse una parte de la de Arde Oslo, ¿no? Ah, y así se quedó. Claro. Me gustó esa parte y se quedó. Entonces dije, ah, de todas maneras esto salió bien, ¿no? Aunque claro, el estrés de que no me acordaba y era una presentación y habían hablado tanto de la canción que yo me puse ya muy nervioso, pero esa vez fue muy, muy divertido y me gustó, ¿no?
1: ¿Y qué, por ejemplo, qué sueños te faltan, tú crees que te faltan cumplir?
2: Yo creo que los sueños son nocturnos, ¿no? Son para la noche. los sueños son, claro, la puerta que se abre para morir, ¿no? Así. Porque morimos, para mí los sueños son morir todo el momento, o vivir en otro tiempo, porque los sueños, imagínate, ¿no? Sí,
1: es muy loco,
2: ¿no?
1: Los sueños.
2: Sí, yo, ya no, ese nivel de sueños no.
1: ¿Hay algún sueño que has vivido o que el contrario, lo que has vivido lo has soñado o viceversa?
2: Alguna vez relacionado a algo, me acuerdo, un sueño tuve una vez, así que a propósito de la música, era algo, no siempre sueñas te sueñas, es el azar, es otro tiempo, ¿no? Los sueños. Claro. Pero sí, una vez ahí dentro de un sueño llegué a un lugar y era completamente vacío, ¿no? Y dentro del sueño, vos sabes, no hay reglas, no hay nada. Vos solo ejecutas el papel.
1: Claro.
2: Entonces yo llegué y me dice, aquí es, tienes que cantar aquí. Pero si no hay nadie, le digo, ¿no? No, hay gente, pero entonces la persona o alguien que me decía, me trataba de convencer en el sueño que ya empiece a tocar porque ya la gente está, pero yo no veía a nadie. Entonces empecé ahí a decir, no, más bien, bueno, desperté y ahí se acaban los sueños en esos momentos. Pero sí, si se puede llamar sueño a algo o un deseo, diría yo, es ofrecer la música a donde pueda, ¿no? Donde claro, se necesite, sea claro, para resistencia, para porque eso es para mí también la música, no solo es entretenimiento, ¿no? Es una manera de resistir. Entonces, mi música me gusta que a veces es usada en lugares así de protesta, contra alguna injusticia social, además es eso, ¿no? Es la única arma que uno puede tener para pelear contra muchas cosas que ocurren en este mundo, ¿no?
1: Ahora,
2: actualmente.
1: Ahora con la tecnología vemos que podemos ver quién nos escucha o cuántos nos ven. ¿Has visto dónde te escuchan más fuera de Noruega?
2: Bueno, me escuchan en Bolivia.
1: Perdón que te interrumpa, también has comenzado como un TikTok, algo así de poemas, que están muy chidos, yo te lo he seguido.
2: Sí, son unos monólogos antiayuda. Claro. Así, para gente que necesita antiayudarse, ¿no? Porque no ayudan en nada.
0: Eso de anti, eso viene de Chile, de un popular poeta, el hermano de Violeta Parra.
2: Sí, Nicanor Parra, antipoemas, ¿no?
0: Antipoeta, claro. Y por ahí escuché, antiartista, anticantante.
2: Claro, yo le digo, claro, alguna vez me vinieron a preguntar a mí, ¿pero qué tipo de música es tu música? Bueno, yo hago un poco de folclore, me comparto un poco de rock, porque a mí me gusta el rock también. Y bueno, uno es de todo, ¿no? Sí, pero eso que has tocado no es rock, me dice. Sí, le digo. Y eso que también estás tocando ahora no es folclore, porque eso no es ese ritmo. Ese ritmo se toca así, me dijo alguien. Y ese rato dije, pero entonces, ¿qué hago yo, no? ¿Qué, dónde ando? Y vos qué. Y volvieron a preguntarme otra vez, ¿y qué tipo de música, qué? Yo ahí dije, no, pues yo hago anti-folk rock, ¿no? ¿Y qué es eso? Me dicen, no, ese es el anti-folk rock para mí no es un género ni es un estilo, sino es

0: Por como lata por la calle, ¿no? Pa, pa, pa, pa, pa. Pateando latas, entonces me relajo. Entonces yo hago anti-folk rock, ¿no? Esa es mi manera de discutir a esa industria, ¿no? A ese
1: claro, menos explicación, ¿no?
0: Claro, claro. Y además que no, genera, ¿no? Mucha, pero qué anti, qué por qué. ¿Qué por qué? No sé, porque el anti-folk rock para mí, lo que yo denomino anti-folk rock, es un cuestionamiento al origen, a lo original, ¿no? Que te dice, esta es música original. No, no, no. Es un cuestionamiento a la nostalgia también. No, es que esto es de la raíz, te dicen. No, esto es también un cuestionamiento a los purismos, ¿no? No sé si me da un minuto. Camarón de la Isla, cuando sacó un disco con una banda, lo bloquearon los puristas del flamenco, ¿no? Claro. Ese disco se llama, es un poema de Lorca, ¿no? Está grabado, qué sé yo, en los 80, ¿no? Cuando él hizo eso, claro, lo sacaron del círculo flamenco exquisito, ¿no? Yo creo que esa es una manera de, a la que yo llamaría, es un antiflamenco, ¿no? Es un anti, él se rompió contra todo lo que ya estaba preestablecido y él no podía salir. Y claro, le fue mal, ¿no? Pero de ahí, por supuesto,

0: Oiga, esta era otra versión de Arde Oslo, aquí con la ayuda del el experto aquí que tenemos en la radio, Moisés, por ahí estuvo haciendo estos arreglos. Esta canción que salió bastante bien. Sí. Creo que una vez la tocamos en el Rockefeller, sí, y la gente salió a bailar ahí.
1: Sí. O sea, las canciones sí tienen, pueden volverse mucho, ¿no? Porque no se quedan en el origen, lo que hablábamos hace un rato. La original, esa no se vuelve otra cosa.
0: Javier, ¿te consideras un poeta?
1: Yo creo que...
0: ¿Es lo mismo ser artista, escribir canciones, que recitar o estar en el escenario cantando?
1: Yo creo que para que uno se pueda considerar un poeta, tiene que sentirlo. Y llorar muchas veces y en el ideario, ¿no? Ah, eres un poeta. No sé si han visto, hay una película, Un Poeta, de un actor colombiano. Y ahí él dice, no, yo soy un poeta. Porque, bueno, esto, yo escribo y no sé qué, y va, y no sé cuánto. Yo particularmente me considero un contador de cosas, ¿no? No sé, un poeta podría ser tal vez extravagante, ¿no? Pero sí, ¿por qué no?
0: Por ahí tiene un libro también, una vez llegó con un libro aquí en la radio, que está aquí en el archivo, y ahí hay cuentos, hay experiencias, hay poemas tuyos.
1: Hay poemas, sí. Pero no siempre el que escribe poemas es un poeta. Pero sí, yo creo que el poema... Depende para quién es, ¿no? Para quién... a mí me gustan los poetas que hablan y no escriben, ¿no? O sea, a los que les tienes que ir a escuchar, y si no, ya te lo perdiste, ¿no? Ahí sí me considero un poeta, en ese campo sí. Ir y me gusta, como dirán, no me paro de hablar, ¿no? Entonces, ir a hablar y gritar y expresarte, y de ahí ya no se puede registrar, sin registro. Un poeta sin registro, me podría decir. Sí, eso sí.
2: No, antipoeta.
1: Claro, no, antipoeta era el, el,

0: no, es anti-folk.
1: Claro.
0: Anti-folk. Oye, Javier, el próximo 9 de octubre vas a estar actuando en el Cosmopolitan nuevamente aquí en la ciudad. Y has preparado ya una noche, se están preparando. Cuéntanos qué va a pasar ese día, el 9 de octubre, en el Cosmopolitan.
1: Bueno, el 9 de octubre sale el nuevo disco que se llama Tú Sabes, pero no se llama solamente Tú Sabes, ¿no? Sino se llama Tú Sabes que mi amor por ti está en la lluvia, lluvia que es ternera recién nacida con humedad, helecho y cardo. Ese es el nombre del disco, ¿no? Se reduce a dos palabras en el inicio, pero este disco sale justamente de una época de mucha poesía, ¿no? Mucho dolor también mezclado con poesía y mucha timidez tal vez, porque a veces lo que me decía Moisés, ¿no? Así te veo haciendo algunos videos hablando y claro, escribir algunas cosas es muy reconfortante y es muy lindo, pero decirlas de frente es mucho mejor, ¿no? O mucho, mucho más lindo, porque las liberas, ¿no? Y las dices tú de frente en tu sentimiento. Entonces, este disco salió de una época en la que fui guardando todos esos escritos y era mi manera de transmitirlos, ¿no? En canciones. Pero al final también dije, estos hay que hablarlos, ¿no? Y si bien este es un disco con música y todo, y un disco de recopilación de muchos espacios y de sobrevivencia, más que todo dentro de un tiempo en el que no sabía cómo sacar todas las cosas, porque eso de hacer canciones y canciones y canciones, yo no sé hacer así, ¿no? Me sale un momento así en el cual es un tiempo, ¿no? Es un espacio en el que uno después desaparece, ¿no? De uno mismo. Y este disco es parte de ese tiempo, ¿no? Son 7 canciones. Esta es una nueva versión de Arde Oslo y así. Sí. Y están otras nuevas canciones, ¿no? Que lamentablemente no las pudimos escuchar una hoy, pero la van a escuchar en el Cosmopolit el 9 de octubre a las 7 de la noche. Tengo el agrado de tener a una banda local que tiene una propuesta también propia, que se llama Buddy Higley, que ha estado también con ustedes en la radio tocando. Ellos van a abrir el show a las temprano, ellos van a hacer una parte del inicio. Ellos van a abrir el show con sus propias canciones, su música, y luego nosotros vamos a continuar y vamos a presentar junto a Danilo Escobar en el teclado, Bruno Ragone en la percusión, Ricardo Sánchez nos acompaña como músico invitado y Fabián Valverde, bueno, está en el trombón y Jason Storbe está en el bajo, ¿no?
0: Y una banda bastante completa, entonces, para
1: sí, esta vez nos hemos armado. Tenemos, vamos a, como dicen, vamos a poner toda la carne al asador, o sea que no dejen de ir el viernes, ¿no? Lleven a alguien a quien quieran o también a alguien a quien quieran dejar, ¿no?
0: Eso es también un poco de poesía y alguien que quien quiera dejar.
1: Claro, pueden llevar así a todos.
0: Muy bien, entonces el día 9 de octubre, ¿a qué hora se inicia todo este evento?
1: Esto empieza, las puertas se abren a las 7, váyanse temprano, pueden entrar ahí al Soak Bar, se llama ahí en Cosmopolit, tomarse algo y después entran ahí a escuchar un poquito a los chicos de Buddy Higley, que tienen una propuesta linda, creo yo, porque es muy original, es una música que ellos la están construyendo poco a poco.
0: Sí.
1: Y por supuesto, a partir de las 7 de la noche el viernes, los esperamos ahí en Tour Shop.
0: ¿Dónde pueden comprar las entradas?
1: Las entradas están a la venta en la página de Cosmopolit o también en mis redes, en algunas partes.
0: ¿En Ticketmaster pueden comprar seguro?
1: No es Ticketmaster, es una página de Cosmopolit. La página de Cosmopolit, si entran a la página de Cosmopolit, está ahí.
0: Okay.
1: Pero sí, por supuesto. Yo voy a dejarte ahí un par de entradas para que las puedas regalar a la gente,
0: sí, por supuesto,
1: no sé, un par de entradas para que las puedan tener y invitar a alguien
0: muchas gracias
1: ese día, pues.
0: Oye, un saludo muy especial a la banda Bara Hikili. Nosotros estamos eternamente agradecidos con los muchachos porque ellos estuvieron animando un evento solidario. Exacto. Que fue el día sábado 8 de agosto pasado en los locales de John Dee. Era una fiesta solidaria para recaudar dinero para los afectados por los terremotos en Venezuela. Lo hicieron bastante bien y ahí estuviste tú también ese día visitándonos.
1: Sí, estuve fiesteando un poco con ellos. Sí, fue muy lindo ahí.
0: Sí, está muy, muy bonito. Así que muchísimas gracias, gracias a la banda y naturalmente a todos ustedes, amigos, amigas que asistieron a ese evento. Javier, te vamos a agradecer nuevamente por estar con nosotros aquí en la radio. Ha sido muy gratificante tenerte aquí nuevamente en el estudio, compartir algunas ideas contigo, escuchar tu música, tus novedades. Y nosotros también queremos exhortar a nuestros oyentes, a la gente que asistan a este concierto. Siempre yo he estado en muchísimos conciertos y otros eventos donde tú estás. Tú eres una persona muy solidaria, o estás en el verano en un concierto al aire libre, o estás en Cuba Parken, o en el concierto allá en Uperastranda. Él está ahí siempre donde está la gente o en un evento solidario. Ahí está el amigo, ¿no? Javier Valverde. Así que te deseamos muchos éxitos. Y para despedirnos vamos a escuchar una canción que tú quieres compartir con los amigos, que se llama Cuando Vuelva. ¿Qué nos puedes decir del tema?
1: Esta canción es para en contra de la explotación laboral, ¿no?
0: Yeah.
1: Es cuando a la gente en Latinoamérica, por lo menos, y aquí también, ¿no? A los que menos tienen, viene el pez grande y le dice, oye, ¿puedes trabajar 8 horas? Sí, ¿y a cuánto la hora? A 100. Uy, pero no están pagando ahora 100, se paga 70, ¿no? Ese tipo de gente es la que está en esta canción, ¿no? Porque relata la historia de un hombre que descargó casi 10,000 ladrillos y después vino el ingeniero, el dueño de la construcción y le dijo, no, pero no te puedo pagar a 200 coronas si se está pagando a 140. El hombre agarró, tiró su botella de agua y se fue, ¿no? Y yo estaba hablando con él un poco antes y me dijo, ¿sabes qué? Yo estoy construyendo, estoy ahorrando dinero aquí en la ciudad, esto era en Bolivia, ¿no? Para irme a hacer un cuartito de ladrillo en mi campo, me dice. Eso nomás, ya me falta poco, entonces ya voy a... Y esa noche le pasó eso, ¿no? Y me voy a ir. Esa noche el hombre le dijo, ¿sabe qué? A la mierda, perdón por la palabra, sí, a la mierda su jornal, le dijo. Porque el tipo le empezó a regatear, así que rebájame tu jornal. El man, ¿sabes qué? Yo vi la cara de él después de haber descargado 10,000 ladrillos y yo no sabía qué hacer y lo miraba. Y el tipo agarró, tiró la botella y dijo, ¿sabes qué? Y nos vamos a ver el lunes a la mierda tu jornal. Eso dice la canción, la letra es textual. No ha sido ninguna inspiración mía. Es lo que se vio, se anotó, ¿no?

0: Ahí escuchando esta canción, Cuando Vuelva, con Javier Valverde, que ha estado con nosotros aquí esta tarde. ¿Qué te parece, Moisés, la música? ¿A ti te tocó trabajar con Javier para hacer la canción, un remix de
1: Ar de Oslo? Sí, trabajamos bien.
0: ¿Cómo fue esa experiencia?
1: Padre, él ya traía una idea más o menos y la quería aterrizar, y bueno, esa fue, así quedó, porque casi tenía hecha la canción. Yo la volví a grabar y solamente metí unas guitarras extras que no traía, porque la versión que él traía, que le incluso un amigo de él en Bolivia se la había hecho, algo así, estaba muy, muy, mucho más electrónica. Pero sí participé con él en esa canción, y bueno, no está registrada aún, no está aquí. Ahora sí que fue primicia aquí en Radio Latinoamérica. Pero tú dijiste que la tocaron en la fiesta Big Latin Party.
0: Por ahí le dije al DJ que por favor toquen la canción, y el público la disfrutó bastante.
1: Sí, bastante. Eso no me lo dijiste, Hans, ¿eh? ¿Me tienes ahí secretos que no me dices?
0: Sí, por ahí. Bueno, ahora se lo cuento en vivo y en directo, ¿no? Mejor todavía.
1: Que lo sepa Vox Populi.
0: Sí. Oye, mira, vamos a mandar un par de saludos aquí, porque el sábado pasado, ¿quién les habla? Junto a María José Sáez del Valle y junto a Sandy Carbonell, él es periodista aquí en la radio, él es de Cuba, y la amiga Majo, ella es originalmente de Chile, ha vivido muchos años en España y también ha vivido en Venezuela. Saludos para ellos. Estuvimos en la organización MIR, que significa Mindful Including or Respect. Ellos han cumplido 20 años de existencia, por lo tanto invitaron a una velada o un encuentro en los locales de Central. Es una conferencia donde había bastante gente, todos vinieron a saludar a Mira. Entonces nosotros queremos extender este saludo a la líder, que se llama Win Lam, a Claudette también, ella es de México y trabaja junto a otras personas en MIR. Y ahí estuvimos entonces en esta interesante conferencia que se realizó el sábado pasado. Así que felicidades nuevamente a Mir, y esperemos que cumpla muchos, muchos, muchos años más. Y muchas gracias por toda la colaboración en conjunto que tenemos con ellos. Vamos ahora a conversar con el próximo invitado que tenemos aquí en este programa, que se llama Ar de Oslo. ¿Así se llama, Ar de Oslo, el programa?
1: No. Se llama Norguezuela.
0: Quería ver si estaba despierto. ¿Eh?
1: Nos va a quitar las regalías.
0: Norguezuela.
1: El Javier.
0: Oiga, pero ¿te imagináis haber puesto un programa que se llama Ar de Oslo?
1: No, tendríamos que haberle pagado regalías a Javier por su canción.
0: Le podemos preguntar, ¿qué estilo de música? Yo creo que así Ar de Oslo sería un programa rockero, un programa así de música bien fuerte de rock. Sí.
1: Tiene que ver más con eso, Hans, claro.
0: Bueno, y justamente de eso se trata el espacio que viene a continuación. Vamos a conversar con Nicolás Cancino. Él es fotógrafo y muy buen fotógrafo. Tenemos excelentes fotografías que él ha tomado en diferentes eventos que están en la página de la radio y también en el Facebook y también en Instagram. Una persona muy atenta, muy solidario. Y siempre está asistiendo, colaborando con diferentes conciertos, eventos y con los músicos. Y es así que vamos a tener visitas en Noruega próximamente. El primero de octubre, que es un día jueves, se nos viene un concierto con tres bandas. Bueno, no le voy a contar yo, pero cuéntanos un poquito más de detalles sobre este concierto, Nicolás. Buenas tardes para ti.
2: Muy buenas tardes. Primero que todo, muchas gracias por la invitación. Yo les vengo a hablar de un tipo de música totalmente diferente a la música de Javier.
0: ¡Ar de Oslo!
2: Claro, claro, totalmente otro ritmo de música. Se trata del evento Thrash Metal Tribes, que estamos organizando para el día jueves, 1 de octubre, la próxima semana, en la cual se presentarán tres bandas. Tenemos esta ocasión la banda chilena Metal Hazard, la banda noruega Machine y la banda mitad iraní, mitad noruega, Confess. Este concierto nació ya que Emelina Fuentes, que es la manager de la banda Metal Hazard.
3: La banda chilena.
2: La banda chilena, claro. Ella todos los años trae a un festival que se llama Helsinki Metal Festival una banda chilena.
0: En Finlandia.
2: En Finlandia. Entonces esta banda Metal Hazard tiene 5 fechas. Tiene 2 fechas en Finlandia, 2 fechas en Suecia y tiene una fecha acá en Oslo el próximo jueves. Entonces contactos con ella, más Francis Lekian, que todos aquí lo conocemos con convicción, y la agrupación Oslo Club Social Club. Nos pusimos en contacto con Emelina y pudimos contar con esta fecha jueves, para el día jueves, en el Bar Enga, que queda en Bolerenga 5.
0: Oye, o sea, este es un concierto rockero, pero es bastante internacional. Tenemos gente de Chile, tenemos gente de Noruega, gente de Irán.
2: Claro.
0: Si nos podías contar un poquito acerca de las 3 bandas. Primero, si comenzamos con el grupo de Chile, porque tengo entendido que la banda que se llama Metal Hazard, ellos son bastante jóvenes.
2: Sí, mira, eso es algo bien particular. El vocalista de la banda tiene 15 años. Esto es impresionante. Ellos viajan con sus papás, todo esto. 2 de los guitarristas tienen 18, el bajista tiene 20 y el baterista tiene 16. Es impresionante. Ellos andan en 5 fechas, como les explicaba recién, y andan con sus papás. Arrendaron una van y se van a andar viajando acá por Europa. Y bueno, eso en cuanto a la banda chilena Metal Hazard. La otra banda se llama Machine, que también son jóvenes, pero estos son jóvenes noruegos. El guitarrista de la banda Machine y vocalista se llama Rodrigo y es el hijo de nuestro amigo Fernando Jauregui. Y el otro, los otros 2 integrantes, uno también tiene 18 y el otro tiene 17 años.
1: Es una banda de 3. ¿Es una banda de 3 elementos la de Machine?
2: Claro, son 3. No. La banda de Metal Hazard son 5. Y la última banda, que es como el plato principal de la noche, se llama Confess. Confess es una banda mitad iraní, mitad noruega.
1: Uy.
2: 2 de sus integrantes son refugiados de Irán y 3 son noruegos.
1: Órale.
2: Entonces está bien entretenido el concierto.
1: Claro.
2: Así que...
1: ¿Cómo qué estilo? ¿Tienen alguna influencia cuando los escuchas tocar así que digas, suenan a esto...
2: Me trash un poco. Metal, se llama el estilo.
1: ¿Qué bandas, así más o menos, podrían sonar?
2: Bueno, en Chile nosotros amamos el trash metal, Slayer, puede ser, Anthrax.
1: Anthrax.
2: Los chicos de Metal Hazard tienen un cover de Suicidal Tendence, que se presentó en Tunes Rock este año. Y ese es el estilo del concepto, trash metal. La banda Confess tiene un estilo trash, medio groove metal, como se le puede calificar.
1: Oye, ¿y cómo ves tú, Nico, que yo sé que te gusta a ti ese estilo? Porque hablando, ¿no?, de lo que hablamos de Alex Sinte, que él hablaba de todo eso. Dice que los músicos están muriendo de hambre porque todo lo que se oye hoy en día está hecho por o sea, en la realidad del estilo, y lo voy a decir porque es así, porque no hay que esconderlo. El reggaetón solamente lo hacen por medio de loops, o sea... manipulan los loops de efectos y de sonidos. No son músicos la mayoría de todos ellos.
2: Claro.
1: Entonces, ¿cómo ves al rock? Porque también Alex Sintek decía, el rock se está muriendo, y que le comentaban a él que el rock se está muriendo. Pero yo creo que Noruega está creciendo, ¿no? O sea, vuelve a crecer. ¿Qué opinas tú sobre eso?
2: O sea, en mi opinión particular, personal, toda banda es real cuando se le ve en vivo.
1: Claro.
2: Aquí en Oslo tenemos prácticamente todos los días actividades, conciertos en diferentes bares. Entonces, una banda puede nacer desde un estudio, pero la banda es real cuando se le ve en vivo. Y nosotros sabemos la diferencia que hay entre la música latina en el tema del rock, del thrash, del metal, de este tipo de música. Y nosotros somos fanáticos de eso. Nos encanta. Entonces, cada vez en Sudamérica van más y más conciertos. Entonces, cuando la banda se presenta en vivo, ahí es cuando de real la banda existe. Exacto. Realmente existe.
1: Claro.
0: Muy bien. Ya saben entonces, amigos, amigas que escuchan la radio en estos momentos, se va a realizar un concierto rockero. Es metal esto, ¿no?
2: Trash metal.
0: Trash metal.
2: Claro.
0: Y va a ser el día jueves 1 de octubre en el Bar Enga.
2: Claro.
0: ¿Dónde está el bar?
2: El bar se encuentra en Bolerengas, Gata Fem 5. Okay.
0: ¿Y a qué hora se inicia el concierto?
2: Bueno, la idea es empezar, bueno, no es la idea, sino que vamos a empezar a las 8 de la tarde-noche, y 8:15 se estaría presentando la banda Machine, posterior a ello la banda Metal Hazard y cierra la banda Confess.
0: ¿Dónde pueden comprar las entradas al público?
2: Hay un sitio web que se llama Bileto.no, para que se pueda entender en español, Y más información del concierto en la página de Convicción Online. Ahí está, claro, y se me estaba yendo. Aquí quiero mostrar el
0: afiche. A ver si el camarógrafo lo puede enfocar por sí, ahí. El sí, afiche.
2: Claro, claro.
0: Un poquitito más atrás, dice, ahí, para los que están siguiendo este programa. Está. ¿A dónde se está transmitiendo el programa? ¿Por YouTube?
1: YouTube, Norgue suena.
0: Ahí claro. Está. Tienen que ver YouTube, Norgue suena. Ahí van a encontrar el afiche. Lo vamos a colgar aquí. Lo va a dejar un ejemplar para ponerlo aquí, colgarlo aquí en el estudio, para que los invitados, la gente que venga a la radio, sí, se entere de este concierto, porque, como digo, es un concierto bastante internacional, claro, con artistas de varios países. ¿Van a haber alguna improvisación? ¿Va a estar Francis Lekian por ahí en algún momento?
2: Sí, bueno, con Francis estamos organizando el concierto por la parte de Convicción. Y además la agrupación Oslo Social Club nos está colaborando. Y Francis va a estar conmigo ese día. Y con él hemos estado con el teje-maneje, con las bandas, con el local. Y estamos súper, súper entusiasmados porque, no sé, es una banda de niños, si lo pensamos de cierta forma, claro, menores de edad que andan con sus padres. Entonces, Moisés es músico, Francis también es músico. A esa edad, 16 años, que tú puedas viajar a otro país, a Europa,
1: claro,
2: sí, es fascinante.
0: Oye, y recientemente tú, perdona, estabas mostrando algunas imágenes en vivo de Finlandia, claro, donde estaba actuando la banda chilena que se llama Metal Hazard.
2: Claro.
0: Y ahí veíamos que es algo increíblemente profesional, por decirlo, claro, sonaban bastante bien, ¿no?
2: Claro, la banda Metal Hazard, bueno, eso todo de Santiago, todo esto, se está presentando en este momento, en este preciso momento en Finlandia, en la ciudad, en Turku, Finlandia, y están en este momento en Instagram, en su Instagram en directo mostrando el concierto, así que
0: si está. Alguien por ahí quiere verlo, puede entrar en Instagram y poner Metal Hazard,
2: claro,
0: ahí estamos.
1: Oye, Nico, y todas las bandas que van a participar en este evento, o sea, son los únicos jovencitos.
2: No, o sea, Metal Hazard son los chicos que les explicaba, que son 5 músicos prácticamente menores de 20 años, y la banda Machine Band, que es una banda noruega, que también son jóvenes. Y nuestro amigo Fernando Jauregui, para mandarle un saludo, es el papá.
1: ¿Él también va a tocar o qué?
2: No, él es el papá del sí, guitarrista y vocalista de la banda. Claro. Así que un agradecimiento.
1: El hijo de él es el vocalista y guitarrista. El hijo de él
2: que cumplió, creo que hace unos días atrás.
1: Hace unas semanas, creo.
2: 18 años, creo.
0: Ahora es mayor de edad.
2: Ya se puede andar en los bares. Ya.
0: Sí.
1: Puede guiar a los otros chavitos de Chile.
2: Claro, y eso también me gustaría agregar. La edad de ingreso al bar es de 18 para arriba.
1: Ah, ok.
2: Así que para que tengamos.
1: Para que podamos ir los chiquitos.
2: Para que vayamos todos.
0: Muy bien, ya saben, señora, señor oyente, gran concierto. ¿Cómo es el título de este evento? ¿Tiene algún título especial? Dice aquí Enga Pub.
2: Claro, Enga Pub, Boledenga 5, Trash Metal Tribes.
0: Eso.
2: Con
0: Trash Metal. Con el Francis Lekian, cuando hablaba aquí en la radio. ¿Te acuerdas? Aquí está. ¿Cómo se llamaba el programa que teníamos? Rockerazos.
2: Y el poder de la palabra.
0: Después de eso, ¿no? Así que ahí, los amigos que quieren hacer un reencuentro con todos los músicos, con estas visitas, están cordialmente invitados. Y yo quiero destacar algo muy, muy importante que estábamos conversando antes de salir al aire con Nico, y tiene que ver con estas bandas que provienen a veces de algunos países donde la música que no es original, típica de sus países, claro, está condenada a muerte. O sea, los artistas que hacen rock son perseguidos, son hostigados, son encarcelados y a veces asesinados. Hemos tenido ejemplos. Sí. En otras dictaduras, aquí en Europa incluso.
1: México se vivió en los 60s. Eso se vivió.
0: Oye, pero no de la forma...
1: No, obviamente.
0: Claro, pero algunos sí, delincuentes, sí, pero en contra no, que el Estado, no que el Estado te reprima a la gente. No,
1: sí, hay pláticas de músicos de esa época que decían que sí, el gobierno decretó que no rock en México.
0: Pero eso no... El gobierno dices tú que permitía que asesinaran a los músicos.
1: No. Eso tampoco, me voy a eso, pero sí había restricciones.
0: Había restricciones y gente que seguramente cometía delitos, como ahora, pero eso es ilegal. Lo que pasa en Irán, por ejemplo, ahí se persigue a las mujeres por no usar velo islámico. son torturados, son lanzados a cárceles. Hay, o sea, el ejemplo este que poníamos de estos músicos iraníes, claro, que son rockeros, ellos no pueden vivir en Irán porque se han refugiado porque la música, claro, que ellos hacen, el rock, está condenado por la autoridad y son perseguidos. Y ellos sufren la represión y es por eso que se encuentran en Noruega. Son refugiados políticos aquí en Noruega.
2: Claro, claro. Tal cual como tú dices, Hans, el año 2015 ellos lanzaron su primer álbum y el gobierno, al ver las letras, al ver el estilo de música, ellos fueron condenados a la cárcel.
0: Imagínate.
1: O sea, ni siquiera hablaban nada en contra del gobierno.
2: No sé.
0: No, seguro con el gobierno, pero son, o sea,
2: esa música está como prohibida en
0: el, claro, contra la moral, contra la manera de ellos, su religión, eso. Solamente decir algo contra, claro, tocar el Islam estilo, ya, claro, es suficiente, sí, para que los condenen.
2: Claro, entonces.
0: Recuerda tú lo que pasó con los versos satánicos del escritor Salman Rushdie. Lo condenaron en, sí, los países, sí, y incluso esos regímenes, yo no puedo decir gobierno, para mí son dictaduras, es una opinión muy personal, pero pagaban millones y millones de dólares por matar al autor de un libro de los versos satánicos. O sea, ¿de qué libertad estamos hablando? O sea,
1: claro.
0: Entonces es increíble la represión, claro, y no solamente, como tú dices, hay ejemplos muy lamentables con esto de México, pero eso hace mucho tiempo.
1: Sí, sí, sí.
0: Eso pasó, sí, pero es que, o sea, estemos viviendo hoy día, claro, 2026, estas barbaridades,
1: sí,
0: es horripilante, es horrible. Así que toda nuestra solidaridad con estos, claro, músicos, y muchísimas gracias a ustedes, muchachos, gracias a ti, Nico, gracias a Francis, a todo el equipo que están haciendo posible, porque se trata de la libertad de expresión, de la libertad, claro, de expresarnos y de cantar y, sí, poder efectuar, ejecutar el trabajo, claro, de artista libremente sin represión, ¿no?
2: Claro, y al final, ¿qué pasó? Que ellos dos fueron exiliados, bueno, están refugiados acá en Noruega, tomaron el título de refugiados políticos y rearmaron la banda acá. Entonces, tres músicos son noruegos y dos siguen los chicos estos iraníes.
1: Ellos solamente, la banda en sí, originalmente de Irán, claro, ¿eran más o solamente ellos dos?
2: De la banda siguen dos y tres de los otros integrantes son noruegos. Entonces, se fusionó.
1: Ah, pero no. O sea, me refiero cuando la banda ya en Irán creció, ¿no?
2: Claro, o sea, estaba establecida.
1: ¿Y eran más dos o eran más?
2: Y dos de ellos se vinieron, no, eran más.
1: ¿Y qué pasó con los demás?
2: No lo sé.
0: Ah. Habría que invitarlo, pues ustedes tienen que invitarlo aquí a Norge, sí, Suena en un próximo programa, sí, porque sería muy interesante.
2: Invitarlo,
0: claro, aquí, sí, con Nico los traemos para, claro, darle la oportunidad de que muestren su música y nos cuenten su experiencia, claro, porque es escalofriante escuchar estos relatos. Claro.
1: Sí.
0: Y bueno, sabemos que hay gente que ha sufrido muchísimo, no solamente en estos países, sino en nuestro continente también. Ha habido represión y sigue habiendo represión todavía. Hay mucha gente que se ha tenido que refugiar aquí en Noruega en estos días. Y esto es muy, muy, muy lamentable. Bueno, de vuelta al concierto, el día jueves 1 de octubre en el pub Enga Bar, que está ubicado en
2: Bolerenga 5.
0: A las
2: Bolerenga Gata 5.
0: ¿Y a qué hora vamos?
2: A las 8.
0: A las 8 de la noche tienen que estar ahí.
2: Claro.
0: Van a haber tres bandas. La número uno es una banda noruega que se llama Machine. Ahí está el hijo de
2: Fernando Jauregui, nuestro
0: mismo
2: amigo.
0: Sí. Saludos para ellos. La banda chilena, que son invitados especiales, Metal Hazard, son jovencitos ellos. Como decía aquí Nico, el cantante tiene, ¿cuánto?
2: 15 años.
0: 15 años de edad. Están por una gira.
2: Tremendo, ¿no?
0: Claro.
1: Qué buena onda.
0: Y después viene la banda noruega iraní, como es Confess.
2: Confess, claro.
0: Muy bien. Toda la información, me dijiste, la pueden encontrar en
2: Convicción Online y los tickets en bileto.no.
0: Ya.
2: Punto no. Muchas gracias.
0: Sí, oye, para despedirnos, vamos a escuchar una canción. Aquí está. Estamos en la página de Metal Hazard y hay un tema que dice War Inside My Head. Esto significa guerra dentro de mi cabeza. La canción sale ahora. Nico, muchas gracias por estar con nosotros.
2: Un placer, como siempre.
0: Y aquí está el tema. No se pierdan este gran
1: concierto.
0: Nos vemos
1: el próximo jueves, ahora sí. Primero Dios.

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1: Hola, hola, queridos amigos, bienvenidos. Vamos a disfrutar de clásicas melodías en español, especialmente seleccionadas para esta edición. Acompáñenme, yo soy Katy Margot y les invito a disfrutar de Iberoamérica, el lenguaje del amor en nuestro idioma, por Latinoamérica, tu radio amiga.

0: Esta melodía nació en los Andes, exactamente en La Paz, Bolivia, y más precisamente en La Peña Naira, un espacio cultural folclórico donde la chilena Violeta Parra la compuso en 1966. Es una de sus canciones más emblemáticas que se ha convertido en un referente de la música latinoamericana, interpretada por numerosos artistas a nivel mundial. Pero esta de 1971 marcó para siempre nuestras vidas. En la voz de la argentina Mercedes Sosa, Gracias a la Vida, inicia nuestro programa.
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Iniciado nuestro bloque de clásicos con el argentino Leonardo Fabio y Quiero Aprender de Memoria de 1968. Le siguió el español Django con Por Volverte a Ver de 1983. Y ahora llega el chileno Alberto Plaza con una composición de 1988, Yo Te Seguiré.

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El segmento noventero de la semana comenzó con Aprendí de ti, de la chilena Soledad Guerrero, que marcó su debut en 1993. Luego la uruguaya Natalia Oreiro, que en 1998 presentó Me muero de amor. Y termina la México-puertorriqueña Noelia, de 1999, Tú.

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1970, la canción Te Quiero, Te Quiero consagró al español Nino Bravo como un ícono iberoamericano de la música. Casi cuatro décadas después, en 2008, su compatriota Rosario Flores la versionó, evidenciando su talento heredado de Mamá Lola.

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siguiente historia es un compendio de confidencias entre dos amigas, la estadounidense de origen mexicano Vicky Carr y Ana Gabriel, también de México, que unieron sus voces en 1991 para interpretar Cosas del Amor.

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tres temas clásicos del siempre vigente Julio Iglesias. Primero, Con la misma piedra, del año 1982. Luego, Hey, de 1980. Y después, Lo mejor de tu vida, del 87. Y despedimos a nuestro invitado con Abrázame, una versión hecha en 1998, original de 1975.

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1: Cerramos el programa con un abrazo entrañable para todos mis compatriotas que celebran en Noruega y en cada rincón del mundo el Día de la Independencia del Perú. Y nada mejor que disfrutando de una composición que el inmortal Pedro Suárez Vértiz dedicó en 2004 a quienes dejaron el país en busca de mejores oportunidades y saben que en la patria están los amigos y la familia esperándolos siempre, cuando pienses en volver.

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6: Amable audiencia de Radio Latinoamérica en Escandinavia, América Latina, Europa y todo el mundo, le doy la bienvenida a una nueva edición informativa. Esto es Latinoamérica Noticias, el informativo en español de Radio Latinoamérica.
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6: Familia real noruega despidió a la princesa Astrid en emotivo funeral público. Juez federal ordena a la Casa Blanca restablecer credenciales a medios vetados por Trump. Flavio Bolsonaro promete que si alcanza la presidencia, sumará a Brasil al escudo de las Américas. Marco Rubio confirma que Donald Trump y Delcy Rodríguez abordaron la transición electoral en Venezuela. Durante su discurso en la ONU, Delcy Rodríguez promete comicios transparentes en Venezuela. Denuncian más bloqueos que impiden el retorno a Venezuela de la líder opositora María Corina Machado. Ataque con explosivos contra tren de Cerrejón agrava crisis de seguridad en el norte colombiano. Javier Milei exige a Reino Unido retomar el diálogo por la soberanía de las Islas Malvinas. Estados Unidos y China extienden tregua comercial previo a la cumbre entre Donald Trump y Xi Jinping. Presidente de Irán denuncia ante la ONU agresiones terroristas de Estados Unidos e Israel. Nueva técnica de resonancia magnética logra detectar tumores pulmonares diminutos en fase preclínica. Instalan arrecifes artificiales impresos en 3D para restaurar biodiversidad marina en el Atlántico. Lamine Yamal defiende su candidatura al Balón de Oro tras ganar el Mundial con España. Lionel Messi anuncia la segunda edición de la Messi Cup con las mejores canteras en Miami. Subastarán en Londres un histórico piano de Freddie Mercury y la guitarra de Noel Gallagher. Chileno Manuel García es nominado al Grammy Latino por reinterpretar una obra de Víctor Jara. Estas y otras son las informaciones en Latinoamérica, tu radio amiga.
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6: Familia real noruega despidió a la princesa Astrid en emotivo funeral público. La realeza escandinava y cientos de ciudadanos se reunieron en la iglesia de Riis para dar el último adiós a la princesa Astrid, tía del rey Håkon VIII y figura clave de la monarquía durante 4 reinados. El monarca noruego transportó el féretro junto a los hijos de la difunta princesa en una misa donde el ministro de Finanzas Jens Stoltenberg destacó la lealtad y el histórico apoyo de Astrid a su hermano, el difunto rey Harald V. Los restos de la emblemática integrante de la casa real ya descansan junto a su esposo, mientras su mascota fue acogida por sus familiares en medio del luto que conmueve a toda la nación nórdica. Juez federal ordena a la Casa Blanca restablecer credenciales a medios vetados por Trump. un tribunal de Washington ordenó restituir de inmediato los pases de prensa a las cadenas CNN, MSNBC y el diario Político, al considerar que el veto de Donald Trump vulneró el debido proceso constitucional. La medida cautelar de emergencia mantendrá su vigencia por 2 semanas, mientras la justicia analiza la demanda planteada por decenas de periodistas ante las severas restricciones impuestas a la cobertura oficial. Flavio Bolsonaro promete que si alcanza la presidencia, sumará a Brasil al escudo de las Américas. El candidato opositor Flavio Bolsonaro anunció que integrará formalmente a Brasil en el escudo de las Américas, la alianza promovida por Washington para coordinar operaciones de inteligencia y combate al narcotráfico. El senador derechista arremetió contra el presidente izquierdista Luis Ignacio Lula da Silva por negarse a participar en este mecanismo regional y ratificó que declarará como organizaciones terroristas a las principales facciones criminales. Marco Rubio confirma que Donald Trump y Delcy Rodríguez abordaron la transición electoral en Venezuela. El secretario de Estado norteamericano Marco Rubio detalló que la reciente reunión en Nueva York entre Donald Trump y la presidente interina Delcy Rodríguez priorizó la reestructuración económica e institucional del país. El jefe de la diplomacia estadounidense remarcó la necesidad de reconstruir los partidos políticos y garantizar estabilidad financiera antes de convocar elecciones generales libres con la participación de la oposición. Durante su discurso en la ONU, Delcy Rodríguez promete comicios transparentes en Venezuela. La presidente encargada de Venezuela, Delcy Rodríguez, aseguró ante la Asamblea General que su gobierno avanza en un diálogo con parte de la oposición para realizar elecciones con plenas garantías. Asimismo, la mandataria chavista agradeció al presidente Donald Trump por retomar las relaciones bilaterales y destacó el histórico acuerdo energético alcanzado entre Caracas y Washington. Denuncian más bloqueos que impiden el retorno a Venezuela de la líder opositora María Corina Machado. El equipo de María Corina Machado denunció que se le ha impedido salir de Panamá por 7ª vez en el año, frustrando sus intentos de regresar al país tras recibir el Nobel de la Paz. La Plataforma Unitaria Democrática exigió que se respete el derecho constitucional de la dirigente opositora de retornar al territorio venezolano sin ningún tipo de restricciones políticas. Ataque con explosivos contra tren de Cerrejón agrava crisis de seguridad en el norte colombiano. Un convoy cargado de carbón sufrió un atentado con explosivos en La Guajira, marcando el 6º ataque del año contra la infraestructura de la empresa Cerrejón. Frente a la escalada violenta en la región del Caribe, el gobierno colombiano ordenó el despliegue de más de 1000 militares y el traslado de reclusos peligrosos a penales de máxima seguridad. Javier Milei exige a Reino Unido retomar el diálogo por la soberanía de las Islas Malvinas. Durante su intervención en Naciones Unidas, el presidente argentino reclamó negociar de forma pacífica la disputa territorial y advirtió con vetar de vaca muerta a las petroleras que operen sin permiso en las islas. El mandatario tildó de ineficaz al organismo internacional por no hacer respetar sus resoluciones históricas y confirmó que Argentina reforzará la construcción de una base naval militar en el sur del país. Estados Unidos y China extienden tregua comercial previo a la cumbre entre Donald Trump y Xi Jinping. Washington y Pekín acordaron prolongar el pacto arancelario hasta enero de 2027 en el marco de la visita de Estado del mandatario chino a la capital estadounidense. A su llegada a la base aérea de Andrews, Xi Jinping instó a la Casa Blanca a construir un vínculo basado en la cooperación mutua y a tratar a China como un socio estratégico y no como un rival.
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6: Presidente de Irán denuncia ante la ONU agresiones terroristas de Estados Unidos e Israel. Masoud Pezeshkian acusó a Washington y Tel Aviv de cometer actos terroristas tras recordar el asesinato del líder supremo Ali Jamenei y el bombardeo a centros educativos e infraestructuras locales. La delegación estadounidense abandonó el recinto tras los señalamientos, mientras el secretario de Estado Marco Rubio reiteró la disposición de la Casa Blanca a mantener vías de negociación con Teherán.
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6: Nueva técnica de resonancia magnética logra detectar tumores pulmonares diminutos en fase preclínica. Científicos de la Universidad Estatal de Georgia desarrollaron un agente de contraste que identifica lesiones tumorales de un milímetro al fijarse en el colágeno tipo 1 sin recurrir a radiación. El método ofrece información clave sobre la agresividad de la enfermedad y se prepara para iniciar ensayos clínicos orientados a mejorar los diagnósticos tempranos sin procedimientos invasivos.
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6: Instalan arrecifes artificiales impresos en 3D para restaurar biodiversidad marina en el Atlántico. Un equipo internacional sumergió estructuras de hormigón a más de 900 metros de profundidad en Irlanda y el Golfo de Vizcaya para acelerar la colonización de corales de aguas frías. Las primeras evaluaciones confirmaron que los fragmentos colocados siguen con vida y han comenzado a atraer peces y especies que revitalizan los ecosistemas marinos profundamente dañados.
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6: Lamine Yamal defiende su candidatura al Balón de Oro tras ganar el Mundial con España. El atacante del Barcelona aseguró que el galardón debe premiar al futbolista que sea capaz de generar magia e ilusión en el campo por encima de las meras estadísticas de goles anotados. A sus 19 años, la joven estrella valoró la obtención de la Copa del Mundo y sus títulos con el club azulgrana como argumento sólido para situarse en la élite histórica del fútbol mundial. Lionel Messi anuncia la segunda edición de la Messi Cup con las mejores canteras en Miami. El astro argentino confirmó que 16 clubes de 9 países, entre ellos las divisiones menores del Barcelona, Manchester City y River Plate, disputarán el torneo juvenil en Florida. El certamen se desarrollará en las instalaciones del Inter Miami para exhibir a las principales promesas internacionales tras el éxito de la primera edición ganada por el conjunto millonario.
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6: Subastarán en Londres un histórico piano de Freddie Mercury y la guitarra de Noel Gallagher. La casa Prop Store ofrecerá al mejor postor el instrumento con el que el líder de Queen compuso emblemáticos temas y la guitarra acústica empleada en el recordado concierto MTV Unplugged de Oasis. La puja incluirá además prendas exclusivas de Michael Jackson y manuscritos históricos de The Beatles, acumulando más de 800 lotes valorados en millones de dólares. chileno Manuel García es nominado al Grammy Latino por reinterpretar una obra de Víctor Jara. El cantautor chileno fue nominado en la categoría de Mejor Música para Medios Audiovisuales tras versionar el clásico Deja la Vida Volar para la serie adaptada de La Casa de los Espíritus. La distinción coincide con los homenajes a 53 años del asesinato de Jara, consolidando la vigencia del legado cultural y político del icónico compositor en la música latinoamericana.
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0: es Contexto Bacalao, donde reflexionamos sobre la realidad noruega desde adentro y en nuestro idioma. En el programa buscamos entender nuestro nuevo país con una mirada sistemática, basándonos en datos e investigaciones, así como también en nuestras experiencias y opiniones, a veces acertadas, a veces de lo otro. Creemos que de este espacio se puede sacar algunos argumentos interesantes para participar de la charla en el almuerzo del trabajo o tener más claras las posiciones de los partidos a la hora de tomar una decisión en las elecciones. Hoy me acompañan varias personas. Tenemos hasta gente nueva. Se está poniendo cada vez más lindo el grupo. Como siempre, en la técnica, haciendo nada, la imprescindible de este programa. Den, bienvenida.
1: Hola. Ahí me escucho mejor. Hola a todos, buenas tardes a otro programa de Contexto Bacalao, programa número 10.
0: ¡Wow! Es un montón.
1: Es un re número.
0: Es re lindo el número redondo.
1: Sí. Así que quiero felicitarlos a todos por haber llegado hasta acá. Esto fue un proyecto que ideamos de a poquito y se está poniendo cada día más firme, así que muy contenta por eso.
0: Sí, vamos en cualquier, no sé, en unos años vamos a festejar los 10, los 100, como hicieron ustedes.
1: Como con Picantísimas, por supuesto.
0: Ese es mi objetivo en la vida.
1: 100 de Contexto.
0: De Contexto es ir atrás de Picantísimas y nada, alcanzando las mismas.
1: Vamos a alcanzar esas mismas
0: metas.
1: Sí. Uh-huh. ¿Por qué no?
0: Bueno, y también, además de Den, me acompaña enfrente mío, tenemos a Miguel, a nuestro biólogo de confianza, nuestro humorista también. Uh-huh. No sé si de confianza, porque cada 2x3 me pierdo de los chistes, entonces no sé qué tanta confianza le tengo, pero uno de los grandes humoristas de habla hispana de este país. Miguel, bienvenido.
2: Muchas gracias por la presentación y un día más aquí estoy para no hablar de biología.
0: Para no, por ahora, ya vamos a lograrlo. Yo creo que podemos inventar algo solo para que vos nos vengas a mostrar todo lo muchísimo que sabes. No sé, hablaremos de hongos.
2: ¿Para qué?
0: No, porque a todos nos gustan acá los hongos.
2: Bueno.
0: Además de Miguel, que como ya habíamos adelantado, no es ya el nuevo del grupo de Contexto Bacalao, porque tenemos, no sé si se va a animar a decir hola, pero yo les cuento a las personas que están escuchando del otro lado, que está nuestro interno, no sé cómo, nuestro pasante, se dice en español, me parece.
2: Nuestro Umpalumpa.
0: Nuestro Umpalumpa, que está trabajando con el sonido, arreglando los sonidos para que ustedes lo puedan tener más rápido de lo que lo vienen teniendo ahora. Acabamos de colgar el programa de fútbol que fue pedido por Instagram y recién ahora estamos cumpliendo, pero con la ayuda de Valen, que está acá, vamos a hacer este proceso un poco más ágilmente, esperemos. O sea que por ahora no se anima a hablar, pero capaz que después tenemos suerte y empieza a saludarles el miércoles por medio. Ahí dijo hola, bien ahí. Y además de Valen, que es el más chiquito del equipo, tenemos al menos chiquito también del equipo. Tenemos a Luis. Luis, que se acaba de venir, contanos, ¿de dónde te viniste?
3: Me vine de China, de Shanghai, Xi'an y Beijing.
0: Wow.
3: Así que muy bien, vengo con las pilas cargaditas, con una visión más completa del mundo.
0: Y sí.
3: Lo que me hace ver también Noruega desde otra posición en este tremendo espacio. Es muy difícil o es muy interesante comparar una población tan pequeñita con esta, con su desarrollo, a la otra población de 1.400 millones de habitantes. Así que aquí estamos en este programa número 3. Con temitas muy interesantes y muy contentos de retomar el ritmo de Contexto.
0: Buenísimo. Yo me preguntaba, escuchándote ayer en Picantísimas, me preguntaba si viste a los guerreros de terracota.
3: Claro que sí, y tengo fotos muy bonitas con los guerreros de terracota. Es impresionante toda la historia que hay detrás. Tenemos un guía turístico que es muy bueno porque es chino, y él nos informó muchísimos detalles que normalmente uno tiene acceso a ellos.
0: Bueno, para quienes quieran saber un poco más del viaje de Luis, lo pueden escuchar en el programa de Picantísimas de ayer, con las repeticiones y cuando sean subidos a Spotify, a la plataforma de confianza. Además, hoy tenemos por primera vez visitándonos
3: tenemos que aplaudirla,
0: tenemos que aplaudirla,
1: la única diosa The One and Only OP, que es la gran host
4: de
1: Picantísima.
4: Nada como por mis favor. Amigos para que hablen de mí.
1: Por supuesto. Pero hoy viene en calidad, además de en calidad de super host que es OP. Este, saludos a mi mamá. Acá está OP.
4: Que le gusta, amigos.
1: Que le gusta la voz de OP. Este, que es de lo único que me habla cada vez que me escucha.
4: ¿Cómo se llama
1: la radio?
4: Tu mamá?
1: Adriana.
4: Adriana, te mandamos un saludo.
1: Ahí está, y le voy a decir que su voz favorita de la radio, que no es la de su hija, le manda saludos. Opi, contanos un poquitín por qué viniste hoy.
4: Bueno, dado que el tema era sobre sindicatos, yo cumplo un rol en mi empresa siendo representante sindical para uno de los sindicatos que sería HK, por si no lo conocen, que es uno de los que está dentro de LO Norge, este, que agrupa, ya vamos a contar un poco cómo es la agrupación de sindicatos acá, y bueno, para que sepan un poco cuál es el rol, si es que tienen o no esta persona en su empleo, en qué casos contactarlo, si ustedes querrían ser este representante para su trabajo, bueno, cuáles son sus derechos y sus obligaciones, así que vamos a contar un poquitito ese rol.
1: Buenísimo. Este... El contexto de Calao, bueno, tenemos otra invitada que está tras bambalinas, este, no sé si va a decir hola, pero Majo, que ya ha venido dos veces como columnista, porque sabe mucho de todo. No, es como, no es una diletante, es una persona que de verdad sabe mucho de todo. Este, está acá Majo atrás nuestro, saliendo.
5: Hola, un besito a todas las mamás. Hoy me voy a dedicar a transmitir en vivo por Instagram, así que los espero en @picantísimo. Vamos a estar transmitiendo en vivo por Instagram, así que voy a ser yo detrás de cámaras.
1: Muchísimas gracias, Majo, por nada, por hacer todo lo que haces. Este, queremos también decirles que el programa de Contexto Bacalao se emite miércoles cada 14 días y el próximo va a ser dentro de dos semanas, o sea que va a ser como la segunda semana de octubre. Sí, la primera semana de octubre. Este... Y es miércoles por medio, como decíamos, y se repite viernes a las 10 a.m. El programa anterior, ¿se acuerdan que estábamos hablando de la monarquía acá en Noruega? Este, que desde sus... Hablamos como que nos remontamos bastante a sus orígenes, desde los vikingos hasta la creación de la última familia real en Noruega, iniciada en 1905, con miembros de la familia real danesa e inglesa. Particularmente me voló la cabeza el rol de Fridtjof Nansen en todo esto, pero no solo en todo esto, sino también en varios de nuestros programas ha aparecido, desde nuestro primer programa que lo nombramos, cuando el tema de la migración, pero también apareció en esto de cuando se estaba... como la masculinidad frágil alrededor del fútbol, ahí también apareció Fridtjof Nansen hablando, y ahora está apareciendo enseñándole a la familia real a esquiar, entre otras cosas, además de ayudar a tener una familia real acá en Noruega. Entonces, es como, pero me impactó tanto que dije, tengo que leer sobre él, y me compré un librito, y ayer en vez de trabajar a las 11 de la noche me puse a leer a Fridtjof Nansen porque estaba
3: muy bien documentado, muy bien documentado, como corresponde a un programa como Contexto Bacalao.
1: Claro. No, es divertidísimo. Quien quiera el libro se lo presto, está en noruego. Este, también discutimos la importancia de la corona en Noruega hoy y los simbolismos que han generado la narrativa de una corona muy cercana al pueblo, este, que quizás es un poco diferente a la mayoría de las coronas en el mundo, y se habla como esto del rey del pueblo. Cada vez que se habla de un rey noruego, se habla de un rey del pueblo, y quizás en la próxima generación vamos a tener la reina del pueblo con la futura reina. Este, ellos se muestran como reyes austeros y cercanos emocionalmente en momentos de crisis al resto de la población. Pero esto es un poco fue el recap de lo que fue el programa anterior, y si lo quieren escuchar, Valen se está encargando de limpiar el audio para poderlo subir a Spotify y a Pocket Casts. Pero ahora nos vamos, ¿a qué nos vamos, Den?
6: Vamos a escuchar la primera canción del día. Como siempre, nosotros elegimos las canciones que tengan que ver un poco con el contexto de lo que estamos hablando. Y la primera canción va a ser una canción chilena, se llama El baile de los que sobran y es de Los Prisioneros. La escuchamos.

0: Bienvenidos a la segunda parte, pero no al segundo bloque. Volvemos a escuchar un tema chileno, es un
1: himno. Los prisioneros, el baile de los que sobran.
0: Exacto, que es un tema que es muy, muy famoso en parte de América Latina, más no en Uruguay. Yo nunca lo había escuchado, no sé si ustedes en Argentina lo habían escuchado.
1: Yo no, pero Luisito estaba cantando recién.
0: ¿Y por qué será que Luisito lo estaba cantando?
2: Bueno, porque yo era un jovencito de 20, 21 años, 22 años, y ahí estaba en toda esa revolución que se estaba produciendo en Chile, todo un movimiento maravilloso con un futuro abierto, un socialismo que se venía. Y entonces, claro, estas canciones en las peñas en las cuales participábamos estaban siempre presentes y las cantábamos todos.
0: Muy bien, y este tema me lo recomendó una amiga, Pieri, que nos escucha siempre, que es peruana, pero que este es un himno para en Perú.
2: Ah, mira,
0: dale. Lo que me llamó la atención, dada la pica que hay entre Chile y Perú. Es precioso, me pareció un gesto de hermandad precioso. Pero hablando un poco de esto del baile de los que sobran, vamos a empezar a hablar sobre la historia de los sindicatos, un poco esta idea de los protosindicatos y las condiciones laborales. Uh-huh. Miguel, todo tuyo.
3: Bueno, pues el tema de la historia de los movimientos obreros en Noruega, hay algunos antecedentes por ahí por el 1600 y demás, pero realmente, digamos, la figura clave que inicia todo esto es un señor de Drammen, Marcus Thrane, que en el 1848 funda una unión de trabajadores del campo, el Drammens Arbeiderforening, que, bueno, la verdad es que se vinieron muy arriba y en 1851 la disolvieron por la fuerza porque estaban como ya con ideas demasiado revolucionarias para la época. Este señor acabó un poco en la cárcel y el movimiento, digamos, no fue mucho más allá de eso. Pero bueno, poco después de eso, en el 58, yo imagino que tiene que ser el sindicato más antiguo que esté ahora mismo en activo, que es el de farmacéuticos.
0: Que fue en 1858.
3: En 1858, y poquito a poco fueron entrando los sindicatos. Hay que pensar también, bueno, primero, los sindicatos siempre han sido una cosa muy asociada a la industrialización, que aquí la revolución industrial, digamos, llegó bastante tarde. Y esto es una época donde Noruega todavía está en la unión con Suecia. Entonces, digamos, como que su independencia política es todavía más o menos limitada. Pero bueno, empiezan así porque, como todos hemos visto en las películas, en las novelas de ¿cómo se llama? Charles Dickens, los primeros momentos de la revolución industrial no fueron muy simpáticos para los trabajadores. Y aquí, por ejemplo, pues quiero destacar una protesta que fue muy, digamos, movió mucho la opinión popular, la protesta de las trabajadoras de las fábricas de cerillas en Christiania, lo que es hoy día Oslo, en 1889. La menciono no solo por tener aquí, digamos, un poco de feminismo, sino porque de verdad fue una cosa que movió mucho la opinión pública. Estuvo, por ejemplo, recibió el apoyo de Bjørnstjerne Bjørnson, que es una figura, un poeta, una figura muy importante en Noruega, entre otras cosas, escribió el himno nacional. Entonces, que una figura como esta apoyase el movimiento, pues la verdad es que le dio visibilidad. Y bueno, suena como muy cute el tema de las fábricas de cerillas, pero la verdad es que las condiciones laborales en estas situaciones eran de verdad morbosas incluso, porque estamos hablando de gente que estaba hacinada en situaciones en un ambiente cerrado, expuesta a productos químicos que provocaban problemas de salud muy graves y que mejor no dar detalles aquí en la radio por si alguien está cenando.
0: Bien. Esto lleva de alguna manera que pasó, porque hoy en día tenemos en Noruega la LO, que la nombraba, uh-huh, que lo nombraba OPI, que es el sindicato más grande, es como la organización paraguas que se le llama, Paraply Organisation, uh-huh, por lo menos en sueco se le dice así. Se crea a fines del siglo XIX, en 1899, uh-huh, el primero de abril.
3: Igual que el Partido Laborista, también es de, se funda en esa época más o menos.
0: Sí, un poquito antes. Entonces, y son las figuras claves de alguna manera en la construcción de lo que es la Noruega moderna.
3: Correcto, sí, durante las próximas décadas, pues también muchas protestas. Hay, por ejemplo, una huelga general en 1921 bastante importante, que empezaron por una bajada de sueldo en los trabajadores de los marineros. Recordemos la importancia de la marina mercante noruega, a la que se sumaron los trabajadores de los puertos, y luego se fueron sumando más gente. Estuvieron como 2 meses de huelga y, entre otras cosas, tomaron la ciudad de Hammerfest. Tuvieron que enviar al ejército para liberarlo, así que fue bastante sonada en 1921. Y bueno, pues eso, entre los 20 y los 30, ahí se lió bastante, como decías, bueno... Creo que esto
0: es... Sí, que a partir, como nosotros tenemos que en 1929 se da esta crisis, la crisis de la bolsa, que afecta a todo el mundo, y entre los países que son afectados está Noruega, que en 1931 se enfrenta a su conflicto más grande, y está vinculado al lockout. ¿Ustedes saben lo que es el lockout? ¿Tienen una idea? El lockout es cuando no se le permite total o parcialmente a las personas que trabajan ingresar a su establecimiento laboral durante periodos de negociación, lo que hace que te disminuya tu ingreso, y es una forma de las cámaras empresariales de ponerle presión a los trabajadores. En el 31 afecta casi 90.000 trabajadores, como 86.000 trabajadores durante 6 meses. Es bastante tiempo, y esto genera un montón de rispideces en la sociedad.
4: Tensiones muy fuertes.
0: Sí, tensiones muy fuertes, sí, como dice Luis, pero no tenía el micrófono activado, pero esto lleva a un momento importantísimo, que es el Manstadslaget, que se da un día particular, pero es en el marco de la de un conflicto en el sector metalúrgico y de la energía con la empresa Norsk Hydro, y ahí en la protesta hay alrededor de 2.000 personas. En esta protesta se llega a hablar de hacer huelga general o no, pero esta protesta es reprimida tanto por la policía y, si no recuerdo mal, también por los militares, que son llamados porque la policía se ve superada por los trabajadores, y esto lleva a negociaciones entre trabajadores y empleadores.
2: ¿Ya se conocía, Ana, la fórmula sindicato? ¿Ya se entendía lo que era un sindicato? Porque se entiende el sindicato como una organización voluntaria de los trabajadores para poder tener relación con los empresarios, ¿no? Para sus derechos de trabajador.
3: Sí, sí. Esto ya había desde finales del siglo XIX. También en esta época hay que entender que el tema de sindicato estaba mucho más internacionalizado. La idea era, el sueño era englobar a todos los trabajadores del mundo, una cosa la internacional.
2: Perfecto.
0: Exacto, y adentro de los sindicatos teníamos facciones muy diferentes, teníamos facciones como un poco más revolucionarias, que en realidad durante mucho tiempo y hasta esta época se intentó que el sindicato fuera una especie de palanca revolucionaria, pero nunca tuvo el quórum suficiente a la interna para poder concretar esta idea, inspirados un poco en la revolución rusa, en la revolución soviética. Pero sí llevó a transformaciones importantes, como por ejemplo que en 1932, el año después de este enfrentamiento, la LOI, el Partido de los Trabajadores, el Arbeiderpartiet, acuerdan un plan de gestión de la crisis y demandan la incorporación de todos al trabajo. Es decir, que lo que quieren es una amplia tasa de empleo. Y esto vamos a ver cómo se logra, porque esto tiene que ver con el modelo escandinavo, del que vamos a hablar un poco más adelante, que es un concepto que está elaborado, entre otros, por economistas noruegos que definen esto y lo comparan con otros países dentro del sistema capitalista, pero que tienen una flexibilidad laboral mucho mayor. En 1935, siguiendo un poco como con la cronología, es que se firma el primer acuerdo principal, el Hüb-Abtola, entre la LO y representantes de los empleadores. El Partido de los Trabajadores, en este momento, también gobierna con dos representantes de la LO, lo que afianza de alguna manera el vínculo del sindicato con un partido con representación en el Parlamento.
1: ¿Se sabe que se firma en ese primer acuerdo?
0: Bueno, se firma los salarios mínimos, se acuerdan los salarios mínimos y los salarios de la economía, y lo que se intenta es reducir las diferencias entre quienes ganan más y quienes ganan menos. Es una cosa que se llama compresión salarial, y de eso vamos a hablar más adelante. Pero esto de alguna manera es la base con la que también vamos a seguir hablando de los Hüb-Abtola, porque es lo que seguimos firmando hasta hoy en día. Nosotros tenemos un Hüb-Abtola vigente hasta el 31 de diciembre de 1929. Ajá. No, wow, ¿cómo que me comí 100 años? 2029. Es que sigue vigente el Hüb-Abtola que tenemos desde este año, y duran 4 años ahora.
1: Okay.
0: Duró un poco más de 4 años, unos cuantos años duró. Uh-huh. Pero en estos movimientos lo que es interesante ver es que a partir de estos conflictos sindicales que en esta época la conflictividad en Escandinavia fue el nivel de conflictividad más alto que hubo en la historia de los sindicatos. Es increíble la cantidad de gente que estaba involucrada y la cantidad de gente que se vio afectada con las medidas que se tomaron.
2: Sí, porque se expresó en forma de huelgas, de conflictos, de enfrentamientos, por ejemplo.
0: Sí, claro, como decíamos, el enfrentamiento de 1931 que había afectado a casi 90.000 trabajadores con los lockouts, es decir, empleadores dejando afuera a los trabajadores, no permitiéndoles entrar a sus lugares de trabajo y por ende no pagando un salario, para presionarlos para que dejaran de tomar medidas sindicales. Pero dentro de las cosas que se siguen aprobando con un sindicato más fuerte en Noruega y con un sindicato más cercano al partido de gobierno, están las leyes sobre la edad de pensionarse, o la aprobación de leyes sobre la protección de desempleo, y también empieza a aparecer más cerca de la Segunda Guerra Mundial, cuando Noruega es ocupada por la Alemania nazi, el rol que juega los sindicatos en la resistencia noruega. O sea que el sindicato tiene roles importantes tanto durante la resistencia, pero también en la reconstrucción de Noruega luego de la Segunda Guerra Mundial.
3: Y bueno, esto es la base también del estado de bienestar, archiconocido del modelo escandinavo, tanto en Noruega como en otros países de la región. Porque además había mucho intercambio, mucha relación entre tanto Noruega como Dinamarca, Suecia, y imagino que también Finlandia, que siempre está ahí un poco en esa esquinita del mapa.
0: Sí, y quizás con Escandinavia, con Finlandia un poco menos, porque recordemos el vínculo que tiene Finlandia con Rusia, pero sí, obviamente, tienen modelos similares, y esto del modelo escandinavo, si bien se habla mucho de los tres escandinavos principales, que no son los únicos, pero son los que de los cuales se habla más, que es, como vos decías, Noruega, Suecia y Dinamarca, Finlandia tiene un modelo muy, muy similar. Y es de lo que vamos a hablar ahora, pero antes vamos con un tema que creo que es muy alusivo a esta época de la que veníamos hablando, que es esto de la conflictividad, sindical.
1: Y este tema es un temón. Yo no sé tú, pero yo he hecho pogo en esta canción.
0: Sí, yo también. También. Es mi adolescencia.
1: Por supuesto, sí. Años de secundaria. Bueno, para todos aquellos que tienen más o menos nuestra edad, ahí les va el vals del obrero de Skap.

0: Y acá volviendo con el Temún de Escape, vamos a hacer un poco un reacomodo de la agenda, sobre todo porque tenemos una huelga en este momento, la huelga de los trenes, que hace que no todo el mundo pueda llegar a su hogar de forma cómoda y rápida, entre ellos nuestra invitada. Entonces nos obliga a hacer un cambio, como tienen estas huelgas, es lo que hacen, su objetivo es generar disrupciones en la sociedad, y acá lo está generando, lo estamos viendo, estamos experimentando la fuerza del sindicato, y por eso vamos a empezar con los sindicatos de Noruega hoy en día. En Noruega tenemos sindicatos como generales o generalistas, que actúan como paraguas, como habíamos dicho, que no están divididos por profesión o por nivel educativo, sino que están todos juntos, y si estás comprendido dentro de uno de sus grupos, estás comprendido dentro de estos dos grupos. Hay dos muy grandes, que son la LO, que es el más grande, que tiene aproximadamente la mitad de todos los sindicalizados, y es la Organizaciones y Norge, la LO, y después está el Irgers Organizaciones Centralverbund, que es la IS. Además, hay sindicatos que sí dependen de la profesión, como está, por ejemplo, Unio o Akademikerne, que, por ejemplo, están bastante presentes en la universidad. Hay muchos académicos que están afiliados a Akademikerne, por ejemplo. También hay otras como Krifa Norge, que tiene 2.000 integrantes, o Transport o Logistikverbundet, que está activa desde 2017.
1: Y Fagforbundet también de los trabajadores de la salud.
0: Claro, pero eso debe estar adentro de la LO, porque la LO tiene, como decía, como adelantaba Opi, hoy en día tiene varios grupos a la interna que de alguna manera representan silos industriales o empresariales. Bueno, industriales queda mejor, sobre todo porque vamos a dejar empresariales para las cámaras empresariales, y la LO funciona como este paraguas que los organiza y centraliza la lucha sindical y centralizan las negociaciones. ¿Sí? ¿Y por qué es importante hablar de esta centralización de las negociaciones? Porque en Noruega habíamos dicho que hay esta cosa que se llama Hovedavtale, el acuerdo principal, que hoy en día es cada 4 años y que se hace entre la LO, que es el sindicato de trabajadores más grande, y la NHO, la Asociación de Empleadores o la Cámara de Empresarial, que representa a quienes a los dueños del capital en esta negociación. Y existen esta negociación que la hace la LO y la NHO, se hace a nivel nacional, pero también hay este acuerdo principal, se hace a nivel de el Estado con sus trabajadores, es una de las negociaciones, y también existen estos acuerdos principales a niveles comunales, como el comunal o fylkeskommunal sector.
2: Por eso ahora, este año, se han visto varias entidades que estuvieron de paro o avisos de que se podía dar una huelga o no, y por ahí uno dice, qué raro, tipo, los últimos 3 años que estuve acá nunca pasó nada y este año pasa todo. Bueno, pasa justamente porque este año se está revisando, como decíamos, que es cada 4 años, el Meinabteile, ¿no? O sea, la
0: realización general. El acuerdo principal.
2: Entonces, ahí entran varios puntos, porque después, anualmente, sí se pueden hacer revisiones de lo que es el ajuste salarial en relación a los números que da el Sturtinget de lo que fue la inflación anual, y esos acuerdos salariales, bueno, se ven en revisión anual. Pero cuando se revisa el acuerdo principal, entran el momento de los cambios para muchos otros detalles más allá de lo que es el tema monetario. Entonces, por ejemplo, en esos momentos se revisan, ahora se está viendo el tema de cómo es la paga para Sike Melding, cómo son los permisos, algunos otros acuerdos que son más chiquitos por ahí y cosas más grandes que cambian, como el tema de la paga de Sike Melding fue el tema de disputa en varios de los sindicatos. ¿A quién le correspondería pagar primero? ¿Si le corresponde al empleador hacer el primer adelanto del pago o si le corresponde a NAB como venía haciendo? Entonces, claro, cuando llegan estos acuerdos que son tanto más grandes, se pueden dar estas ocasiones en las que hay amenazas de paro o paro, como está pasando en este momento con lo que es el transporte ferroviario, que como una fusión de lo que es BIC, que es la empresa de trenes nacional, por así decirlo, estatal, y Flytoget, sí, que era una empresa privada, ahora se absorbió BIC a Flytoget, y lo que sucede es que hay empleados de los que eran Flytoget que ganan un salario y la gente de BIC otro. Entonces están pidiendo que haya paridad salarial para el mismo labor. Lo que pasa es que, vamos a decirlo con números redondos como para que se entienda, si hay 10 empleados, 8 son o 9 son de BI y 1 es de Flitoget. Entonces, subirle a 9 el salario para hacer paridad con ese único es un movimiento grande. Como no, un acuerdo inmediato con esto se ha llevado al paro. Los paros acá tratan de ser bastante organizados, vamos a decir, ¿verdad? Pueden haber sorpresas de último minuto, sí, pero por ejemplo ahora lo que es el paro de trenes, se avisa más o menos cuántos trenes de cada línea se va a cancelar y vos podés chequear en la aplicación cuáles están cancelados. A veces cambian y por ahí el que te tocaba se cancela y no el siguiente, pero más o menos dentro de la misma franja horaria tratan de organizar el paro para que hayan consecuencias, sí, porque si no hay ruido, al final nadie da bola, pero que no afecte tanto al consumidor final o en este caso a todos los que usan el transporte público.
0: Exacto, y ahora lo que está pasando es que hay como un overcrowding de los de las líneas, hay momentos en los que está llenísimo de gente y otros momentos en los que no hay nadie porque la gente se apuró a irse a tomar el tren, porque por ejemplo, en mi caso a mí me obliga a salir por lo menos 2 horas antes de mi casa por las dudas de no llegar, porque hay trabajos a los cuales no puedes llegar tarde, entonces nos está generando como un montón de distorsiones y tiene sentido que tenga. Después podemos discutir la validez o no de esto, porque siguiendo poniéndole números a este conflicto en particular, es que piden un aumento en promedio de que es algo así como 100.000 coronas por anuales en el aumento salarial, que es, no me acuerdo si es tres veces más. De lo que se ha acordado en el Hudetavtale. Entonces eso implica un shock muy grande al sistema en cuanto a los salarios y es lo complejo. Lo que pasa es que vos tenés por un lado que las personas que hacen un mismo trabajo deberían cobrar lo mismo, pero por otro lado tenés esta desigualdad en la cantidad de personas, o sea, es un 90% que se vería afectado por ese 10%. Esto es puramente especulativo porque ese número en particular no lo vimos, pero siguiendo un poco con la analogía que venía diciendo Opi, de que es una parte muy pequeña que está afectando el salario de una parte más grande, pero porque queremos equiparar estos salarios de la gente que hace el mismo empleo, el mismo trabajo, la misma tarea. O sea, estás vestido igual, haces lo mismo, cumplís horarios, los mismos horarios, pero tenés distintos ingresos. Eso genera mucho ruido dentro de una empresa. Que quiero también aclarar que estas dos empresas, si yo no lo tengo mal entendido, eran dos empresas, son dos empresas públicas, pero que brindaban servicios muy diferenciados, porque el Flitoget es un servicio como más de alta gama, un servicio más. Era más rápido, tenía más asiduidad. Y bueno, más rápido no, pues llevabas lo mismo de Oslo a
3: creo que ganabas 5 minutos. Bueno,
0: sí. Era muy poco.
3: Sí, pero ambas eran por la misma línea, no es una línea de alta velocidad, entonces era un pedazo de tren para un tramo que no podía ir un pedazo de tren así. Creo que la gracia era como conectar el aeropuerto de Gardermoen con el otro de... ¿Cuál es el...?
0: ¿El de Dinamarca?
3: No, Dinamarca no.
0: ¿El de Sandefjord?
3: Ese. Pero que yo sepa, nunca ha estado conectado bien, no. Porque siempre estaba eso en obras.
2: Actualmente la diferencia es la frecuencia, sí. Y el horario en el que opera la ruta. Pero bueno, siguiendo un poco lo que comentabas, ¿qué pasa que no hay los mismos salarios? Imaginémonos que vos te enteras que tu compañero gana más que vos porque te lo comenta, porque te lo comparte o por lo que sea. Bueno, ¿qué hacer en una situación así, no? ¿A quién acudir? Porque quedás como en el medio de una situación incómoda si a la misma experiencia también, o medianamente la misma experiencia y similar educación, pero mismo job description, vos te encontrás que hay una diferencia salarial por el motivo que sea. Bueno, ¿a quién acudir, no? ¿Quién te ayuda en ese caso? Y ese es el rol que cumplen un poco los delegados ante el sindicato de cada empresa. Y ese es el rol, por ejemplo, que cumplo yo en mi empresa.
0: Y una pregunta, Opi, ¿cómo llegaste a ser la representante de tu empresa, la representante sindical de tu empresa? Cosa que no me extraña para nada, ¿verdad? Que Opi sea ahí la que está peleando los derechos.
4: Poniéndole el pecho a las balas.
1: Pero yo creo que hubo una elección formal, porque este país se caracteriza por su democracia de elecciones, ¿no? ¿Cómo fue eso, Opi?
2: Había que ir a una reunión y no había nadie.
4: Y eras la única y dije, bueno, como sí. No vino nadie, te tocó ser a vos. ¿Algo
2: o sea,
4: así?
2: Habían otros compañeros que, como eran las personas en conflicto,
4: sí, no podían tomar.
2: No quería ir porque se sentían incómodos, Voy a explicar un poco cómo fue el proceso porque yo lo viví desde cero. La empresa en donde yo trabajo no estaba afiliada a ningún sindicato, ¿sí? Ni ninguno de los empleados, ni la empresa en general. La empresa no estaba con NHO, que se hace como NHO, para que se entienda, es como el sindicato de las empresas para
0: exacto,
2: el lado
0: la cámara empresarial
2: del empleador. Y ningún empleado estaba bajo ningún sindicato. Entonces, lo primero que hay que hacer es sindicalizar a las empresas, por así decirlo, ¿no? Claro. Para eso necesitas que por lo menos el 50% de los empleados tenga o demuestre interés. Entonces, primero hay que organizar a los empleados y que se afilien al rubro que les corresponde. ¿Cuál les corresponde? Eso lo tienen que fijar en internet. Pero como decías vos, la mayoría está bajo LO. El que estoy yo es HK, que es de Handel o Contor, que maneja muchos rubros bastante comunes para la gente. ¿Por qué? Porque son, por ejemplo, es el sindicato para los que son supermercados, retail, distribuidoras, logística,
0: un shoppings, montón de servicios que son muy, muy intensivos en mano de
2: desde
0: obra.
2: Desde trabajar en IKEA o H&M, todo lo que es el rubro de turismo, aviación y otros más. También está, por ejemplo, todos los que están dentro de Free Billing, las organizaciones, las ONG, y aunque no sean honorarios esos trabajos, también tienen representantes sindicales, porque pueden haber conflictos en los lugares de trabajos, aunque sean voluntariados, puede haber cualquier tipo de incomodidad, acoso, y esos tienen que estar protegidos de alguna manera. Bueno, este sindicato, HK, es uno de los que agrupan a este tipo de empleos. Entonces, una vez que se organizan y se deciden afiliar, más de la mitad de los empleados de la planilla hace su entrada, por así decirlo, el sindicato formalmente, que se va a poner en contacto con la empresa y la empresa se afilia o no a NHO. A partir de ahí se tienen que cumplir ciertas reglas que son las del Jodaptal.
4: ¿Qué pasa si la empresa, por ejemplo, dice, no, ¿sabes qué? Por más que estén más de los 50% de empleados interesados, no me interesa adherirme.
2: No pueden. Pueden, pero no pueden.
4: No deberían, claro.
2: En nuestro caso, la empresa no quería.
4: Sí.
2: Y se terminó yendo a una mediación con lo que es el mediador del pueblo acá en Noruega, en donde nos sentamos y ahí fue que finalmente fui elegida como representante. Algunos de los empleados que se querían afiliar, el sindicato, la mediadora del pueblo, sí, y la empresa con sus representantes legales. Eso es muy importante también porque me pasó en una de estas mediaciones que nos sentamos, después de esperar a toda esta mediación, que te den la fecha, ir, un estrés total, nos sentamos ahí y para ganar tiempo, mi empleador,

0: ¿Vos tenés manera de como de quejarte una vez que empiezan a pasar este tipo de cosas? ¿Vos estás tratando de asociarte al sindicato para que el sindicato te ayude con determinado tipo de conflictos en tu empresa? Cuando uno no está sindicalizado y estás ahí como en ese limbo, ¿quién es el que te apoya?
1: El sindicato, en las reuniones previas, antes de ir a la mediación, si bien todavía no estaba 100% definido cómo iba a ser el destino final de esto, sí nos guió y sí se acudió, fuimos a las oficinas, nos guiaron, nos explicó cómo sería el proceso, qué había que hacer, qué no. Así que bueno, lo que doy como recomendación en este caso, que antes de sentarse en una reunión, fíjense el estatuto de la compañía, quién tiene el power of attorney para poder negociar en este tipo de cosas. Cuestión, una vez que estás afiliado, sí pasás a estar bajo la cobertura del sindicato. Y esto es importante en distintos niveles, por ejemplo, en cuanto a lo salarial. ¿Por qué? Algo que se ha comentado muchas veces, por ejemplo, en Picantísimas, es que acá en Noruega no existe el mínimo.
0: Sí, en un, el salario mínimo.
1: El salario mínimo universal, como existe en otros países. Entonces, acá es legal, en cierta forma, que te contraten por...
0: Dos coronas.
1: Así que de 20 centavos la hora, es legal. Es legal porque no hay nada que lo prohíba.
2: ¿Es siempre legal o si perteneces a alguna empresa afiliada, ahí
1: cambia? ¿Por qué? Porque estas empresas y estos acuerdos tienen pisos. Hay mínimos que sí hay que respetar. Hay distintos cuadros, ¿no?, en relación a cuál es tu posición, cuál es tu educación y cuál es tu experiencia, con ciertos mínimos que se tienen que respetar. Entonces ahí ya entras a hacer otras las reglas del juego, ¿no? Por eso es tan importante afiliarse, porque te puede cambiar la realidad económica, pero hay que decirlo todo, vos tenés que pagar por ser miembro del sindicato, ¿no? Esto es un porcentaje en relación a tu ingreso que se descuenta directamente o de tu nómina, o vos lo podés pagar por VIPs o en débito automático todos los meses.
0: Pero no es un porcentaje muy alto.
1: No, es un monto razonable y también se puede deducir, otro tipo importante, a fin de año en Skattetaten. Hasta ciertos montos se pueden deducir. Entonces te descuentan eso como cuando lo pones en los deducibles, como las hipotecas de las casas.
0: Me lo acabo de enterar.
1: Acá estoy.
2: Yo también. Para el programa pagando, de finanzas personales.
0: Pagando el sindicato y sin recuperarlo.
1: Fíjate en Skattetaten. Normalmente debería venir automáticamente. Siempre lo tenés que chequear. El primer año puede ser que no venga en automático. Pero sí, también incluyen otras cosas, por ejemplo, si tenés hogar, seguro para el hogar, hay cosas que te cubren como beneficios por ser miembro del sindicato.
2: Y que también te...
1: Asesoría legal también. En el caso de que haya algún tipo de conflicto laboral y vos necesitas un abogado, el abogado te lo cubre el sindicato. Y eso es muy importante porque los abogados acá, como la mayoría de las cosas, son carísimos.
0: Exacto. Yo por ejemplo, hace un tiempo estaba sindicalizada también en HEK. Cuando trabajaba en retail y me pude postular para que me den una beca, un dinero para estudiar noruego, así que me dieron como 11.000 coronas. Para eso también el sindicato apoya, para todo lo que es estudio, no necesariamente tiene que ser de idioma, puede ser de cualquier otro tipo de estudio también, uno tiene que aplicar y te pagan por lo general hasta un cierta suma y para apoyarte a estudiar.
3: Sí, ¿cuánto, ¿no? Opi, ¿cuánto tiempo tienes tú este rol de ser delegada? Y la segunda pregunta es si te has enfrentado a algún tipo de conflicto laboral en el cual hayas tenido una participación activa.
1: Sí, hace un año que estoy en el rol, un poquito más, y me he enfrentado a distintos conflictos. Primero fue lograr sindicalizar a la empresa. Eso surgió porque había ciertos abusos de parte de la empresa cuando no se cumplen derechos, en el caso nuestro. Qué casualidad, hacia mujeres inmigrantes, madres trabajadoras, que por ejemplo cada vez que sus hijos se enfermaban, si bien normalmente ante la ley vos tenés el derecho de tomarte el sick melding que le den a tu hijo para poder quedarte en casa a cuidarlo, las presionaban para que vengan al trabajo. La situación se dio distintas veces o les descontaron las horas.
0: Horrible.
1: Bueno, por lo que hubo que terminar en el sindicato. Por eso, como yo... sin hijes. No era parte del conflicto, me postulé para hacerlo. Y aparte tengo un espíritu ahí medio Che Guevarista y quería justicia, así que me vino bien. Otro fue esta misma semana. Handela Couture estuvo en mediaciones por lo que eran los salarios y otras revisiones y se lograron distintos montos que estaban agrupados en distintos

0: las terminologías que sumaban la miserable suma de 10.5 coronas de ajuste la hora. Y se dividía en 6.5 y en 4. Lo digo porque esto incluye a muchos otros porque es un sindicato grande. Entonces se había dicho que el mínimo retroactivo a abril para todos los que estén en el sindicato, lo que se iba a aumentar era eso. Mi compañía decidió unilateralmente solamente respetar el 6.5. Entonces cuando vinieron las nóminas este mes, yo chequeé la mía y pedí a mis compañeros que chequeen la suya, y algunos habían cobrado unos y otros habían cobrado otros. Hice una consulta con el sindicato porque el rol del que está acá es medio un pivot, ¿sí? Es como que vos no tomás decisiones finales, pero tu responsabilidad y tu obligación es tomar nota de las situaciones y reportarlas.
1: Sos como el nexo entre el sindicato y la empresa.
0: Ese es tu trabajo. Jugás un poco, tenés obligaciones hacia distintos lados, ¿no?
1: Sí.
0: Tenés obligación ante la ley porque tu trabajo es revisar estos acuerdos y que se cumplan. Tenés obligaciones ante el sindicato porque el sindicato espera que vos estés atento a lo que esté pasando en el lugar de trabajo, que desde que se respeten los metros cuadrados en los que tenés que trabajar, las condiciones, los salarios, como es este caso, que vos también, el sindicato espera que vos busques más afiliados, el sindicato espera que vos cuando llega un empleado nuevo les expliques y les sugieras afiliarse al sindicato, y después tenés tus obligaciones hacia tus compañeros, ¿no? En este caso, confidencialidad, ayudarlos si sienten algún tipo de abuso o de represión o de disparidad. Bueno, tu trabajo es mediar y sos la persona que se sienta en las negociaciones y en las charlas con el empleador y con el sindicato.
2: ¿Y cómo lo haces, Opi? Porque me parece que es un trabajo grande en el que hay que estar pendiente permanentemente. Tú a la vez tienes tu trabajo.
0: Sí.
2: Y entonces,
0: no tengo vida,
2: ¿cómo es tu vida? Ahí no tienes pareja, no tienes hijos, no tienes nada.
0: No tengo
2: nada.
0: Vida, chicos, estoy acá, no estoy vida. Allá.
1: Bueno, pero más allá de eso, ¿tenés licencia sindical, por ejemplo? ¿Cómo? ¿Tenés permitido que dentro de tu horario laboral, porque, por ejemplo, yendo al caso en Uruguay muchas veces pasa que quienes son representantes sindicales tienen lo que se llama licencia sindical, es decir, que ciertas horas de su horario de trabajo que vos le podés dedicar a tu trabajo sindical, le dedicas a eso y no le dedicas a tu trabajo de empresarial. ¿Eso está como contemplado acá en Noruega?
0: Está contemplado, y por ejemplo cuando hay reuniones, que también tenés la obligación de asistir a las reuniones que son del sindicato, esas horas no te las pueden descontar. Vos como representante tenés que ir a escuchar lo que está sucediendo. También el empleador tiene que comprender, por ejemplo, cuando el empleador te llama a vos a una reunión, tiene que entender que ese día no te puede sobrecargar del resto de las tareas porque él te está llamando a vos. A la vez son situaciones tensas porque, como comentaba en lo personal acá con el grupo, uno es la cara, ¿no? Y a veces es difícil porque uno trata de ser profesional y espera de las dos partes que se sea profesional, ¿no? Pero siempre está la tensión de que vos estás representando a otro y generando conflicto para tus empleadores y que sos la cara visible de los problemas. Y a la vez el abuso de los empleadores que te mandan a vos de che pibe a ver, fíjate que se arregle esto, fíjate lo otro, haces lo otro. Claro, y vos estás poniendo la cara, el tiempo. Esto, de más está decir, es free billing, ¿no? Esto es voluntario, nadie te paga extra, no te pagan horas extras por hacer esto, no te pagan por hacer los cursos, no te pagan si yo tengo que ir a reuniones fuera de mi horario laboral para capacitarme, yo no tengo ningún tipo de compensación económica por esto.
1: O sea que si vas, por ejemplo, en horario si vas por fuera de tu horario laboral, ¿eso no está de alguna manera contemplado dentro de tus horas?
0: No, por ejemplo, he ido a mediaciones de horas, y no me paga ni mi empleador ni el sindicato.
1: Bueno, la LO debería incorporar eso en el próximo
0: BBW. Sí, yo creo que otras cosas que se tienen que incorporar es la inclusión en idiomas de la información. Por
1: ¿cómo
0: ejemplo,
1: es eso?
0: Yo tengo para descargar desde las páginas, cualquiera tiene acceso, lo que es el manual de lo que es mi rol, pero es un PDF que únicamente está en noruego. No lo puedo traducir, tengo que estar con el Google Translate buscando una cosa y otra. Y realmente es bastante frustrante, yo he presentado esta queja también, de que la bajada de la información es en otro idioma cuando los que más necesitan una guía sobre esto son los inmigrantes. La gran fuerza laboral que tiene mayor cantidad de abusos reportados y no reportados, pero que se saben, son los inmigrantes.
1: Sí.
0: Entonces es un poco ridículo por decirlo menos, que la información no esté por lo menos en inglés, que no hayan representantes por lo menos de las lenguas más habladas acá. En el sindicato no hay alguien en español al que yo me pueda dirigir, no hay alguien en polaco que se puedan dirigir cuando es un idioma que acá se habla tanto.
1: Sobre todo cuando, si estás afiliado al sindicato, no importa dónde naciste, aportas igual al sindicato. Entonces,
0: y tal vez más que nadie sos el que necesita la información, el acceso a la información, porque no sabes de la cultura laboral acá, la historia, la política, cómo se manejan las cosas. Y al final dificultan el acceso a la información a los que más lo necesitan.
1: Eso es súper importante. Quizás hay algunos que son un poco más. Yo recuerdo mi experiencia como en la universidad, que se acercó la representante sindical a hablarnos en inglés. Pero en nuestro caso es un sindicato como bastante,
0: sí,
1: bastante internacional.
0: Yo la interacción la tengo en inglés, pero lo que digo es que el acceso general de la info es en noruego, y si yo básicamente tampoco hablo noruego.
3: Yo eso también lo he vivido en el sindicato, en Forskerforbundet, que es el de los investigadores, y llama la atención sobre todo porque precisamente los investigadores son una población que tiene muchísimos inmigrantes, o sea, y que hay veces que cuesta, y uno directamente hay veces que no reclama derechos porque no sabe ni que los tiene.
1: Exacto. Ahora, por ejemplo, nos están haciendo una pregunta. Es la primera pregunta que recibimos en vivo en el programa, que es si es limitada esta ayuda. A ver, Majo, ¿nos contás que
4: acá nos preguntan en redes, estamos transmitiendo en vivo por Instagram, y preguntan si la asistencia de los abogados del sindicato, algo que habíamos mencionado, hacia los miembros... ¿Es limitada, o la asistencia, digamos, llega hasta un límite, o
0: se trabaja en casos? Mira, te voy a dar la respuesta, que es la responsabilidad de el que hace mi trabajo. No dar una respuesta asegurando algo que no sabes. Y eso es casi por contrato del que lo tenés que hacer. No podés asegurar algo sin estar 100% seguro. En mi caso, no estoy 100% segura. Sé que no es ilimitado en el sentido de que no podés acudir a un abogado por cualquier tema. Hacen una revisión previa del caso o de lo que se quiera reportar desde el sindicato, y después ellos te hacen la transferencia a lo que sea su departamento de legales. Si hay un límite en cuánto puede escalar esto, realmente no lo sé. Quiero pensar que no, que si llega a consecuencias como ir a un juicio o necesitas más apoyo legal, estará, pero no tengo el límite.
1: Acá es importante entender que a veces el acceso a los abogados en el sindicato tiene que estar mediado, por ejemplo, por un TOLC, por un traductor, y a veces eso es muy difícil de acceder. Yo conozco casos en el sector de la construcción, en donde los trabajadores, hay muchos trabajadores que se vienen de España, por ejemplo, y que no manejan otro idioma que no sea el español, y las dificultades que tienen del acceso adentro del sindicato a ayudas y a entender y a navegar este sistema. Yo creo que este está siendo quizás una de las grandes dificultades que está teniendo el sindicato hoy en día, de atraer y de cubrir las necesidades de estos trabajadores que, por distintas razones, no tienen el nivel de idiomas para poder navegar estas dificultades, porque cuando necesitas un abogado es que estás en un momento complicado.
0: Por eso, como recomendación final, lo que les voy a decir es que averigüen bien para su rubro cuál es el sindicato que les corresponde, lean la información, está en las páginas web, qué les cubren, qué no les cubren, cuáles son los beneficios que pueden encontrar. Por lo menos averigüenlo y sáquense la duda, porque puede llegar a ser necesario, y como dijo Ana recién, por ahí lo necesitas cuando ya las papas queman, así que mejor anticiparse.
5: Bueno, gracias, Opi, por haber pasado por acá y contarnos tu experiencia. Nosotros nos vamos a ir ahora con un corte musical. Vamos a escuchar It Goes Like It Goes, que es de la película Norma Rae. Es una chica...
1: Es una representante sindical, así como Opi.
5: Como Opi, de los 70.
1: Exacto.
5: Es la Opi de los 70.
1: Y Yankee.
5: Vamos con eso.

0: Despedimos a Opi ya, que nos dice que por cualquier duda que tengan, escríbanle a
1: cualquier duda sindical.
0: De las otras, no sé, seguro que te puede despejar también un montón responde. De otras.
1: Opi responde todas las dudas.
0: Sí, porque si siguen su página de Instagram, ahí se van a enterar de un montón de cosas importantísimas para su vida.
1: Arroba. Ay, perdón.
0: No, para su vida acá, no iba a decir mucho más.
1: Bueno, eso mismo. Arroba porteños en Oslo, la encuentran a Opi y Nico ahí. Siempre están subiendo cositas, pero bueno, es el que tenga alguna duda extra sindical, tal vez también se la pueda hacer llegar a ella.
0: Exacto, también se pueden comunicar con nosotros escribiéndonos por Instagram o llamando a la radio. ¿Tenemos el número?
1: 2211-0445, 2211-0445.
0: Divino, es muy lindo cuando te llaman. Y después próximamente vamos a tener un mail, o sea que también pueden, y también mandan cartas si quieren. No me molesto.
1: Para las cartas, hoy yo abro esas cartas, las de verdad.
0: Me encantan, amo. Es mi infancia. pero hablando de experiencias, no tanto de la infancia, sino más de la adultez, le vamos a preguntar un poco a Luis cómo fue su experiencia, porque Luis tiene experiencias con la LO de varios tipos, pero quizás vamos a preguntarle sobre la más reciente, que es en su calidad de trabajador del sector de la salud. Luis, contanos un poquito cómo fue para vos como chileno, migrante, incorporarte a un mercado laboral con una tasa de sindicalización tan alta y también en contraste con un país que venías en donde el sindicalismo estaba perseguido y prohibido.
2: Muy, muy buena la pregunta, porque yo tuve la fortuna de encontrarme con una legislación que no conocía, con dificultades de idiomáticas. Primero porque entro a trabajar en forma voluntaria, con jornadas muy cortitas, porque además estudiaba noruego, al servicio de salud, como un ayudante en Emma George Gym. Eso es en Zambica, para niños minusválidos y con dificultades de funcionamiento en todo su sentido. Y entonces, en ese trabajo, durante un largo tiempo, nunca se me habló de la sindicalización.
0: Mira.
2: No, porque yo era un vicar que llegaba, un auxiliar que llegaba, un extra, a trabajar en cierto momento. Después ya me cambié, me tocó en Aker Sikihus, un corto periodo también, y es interesante que yo no estaba capacitado.
0: Ah,
2: eso es interesante comentarlo, porque no tenía ni el nivel profesional ni los estudios que correspondían. Sin embargo, la demanda era tal que muchos de nosotros, los que veníamos llegando, nos ponían en esos puestos.
0: Exacto.
2: Y tus compañeros de trabajo te colaboraban para darte a entender qué es lo que tenías que hacer. Después ya, al poco tiempo, me doy cuenta que es muy importante tener un papelito. Y con ese papelito me hago auxiliar de enfermería. Y como auxiliar de enfermería, lo primero que me sucede en una de las casas de ancianos en las que empiezo a trabajar es que se acerca un delegado del sindicato.
0: ¿Y en qué? Y ahí ya manejabas el noruego.
2: Y ahí ya manejaba medianamente el noruego. Pero estaba encantado yo con las jornadas de trabajo, con el respeto a las vacaciones, con poder hablar con el jefe y que el jefe te decía, sí, tómate esos días que necesitas, ándate a Chile, porque yo me iba en Chile en enero y en febrero. Cosa que nadie tomaba vacaciones. Pero por favor, ven a trabajar en junio y julio, porque aquí estamos desesperados que nos falta gente.
0: Exacto.
2: Bueno, esa es una de las cosas interesantes con respecto a la sindicalización. Al poco tiempo me invitaron a sindicalizarme. Lo hice, tenía un costo para mí económico, pero era muy pequeño comparado con todos los beneficios que me significaba. Entonces ahí empecé a tener formación, derechos, informaciones legales, cómo, si tenía alguna dificultad, a quién podía recurrir, porque uno trabaja con un montón de gente noruega y compañeros extranjeros, porque esa es otra característica, las jefaturas eran todas noruegas. Había una excepción, recuerdo, en Stovner, y los demás eran todos noruegos, y nosotros, los personal, éramos muchos personal de países extranjeros. Otra característica era que esta profesión de la salud era fundamentalmente femenina. Y entonces nosotros éramos unos poquitas personas masculinas que entrábamos en un área que no era muy corriente, ¿no? Entonces se te podían dar ciertos conflictos ahí. Así que mi experiencia en general fue muy buena y persiste hoy día algo que existía en ese tiempo, que era la falta de personal en el área de la salud. Que ese es un tema que a mí me parece interesante porque los sindicatos no han logrado resolver ese problema.
0: Bueno, una de las, eso lo podemos hablar en el programa que vayamos a hablar sobre el sistema de salud, pero es importante acá hacer énfasis en que para poder atraer a los trabajadores y a las trabajadoras es necesario tener salarios acordes a esa necesidad que se tiene y al rol importante en el que se juega, el que se cumple en ese sector, que a veces en los trabajos que están como más feminizados o donde tiene una tasa de participación de mujeres más alta, los salarios tienden a ser más bajos, por muchas razones que las podemos discutir en otro momento de por ejemplo cuando hablemos de mercado laboral y tengamos una perspectiva de género en ese análisis.
2: Claro, ahora lo que puedo destacar, yo tenía muchísimo trabajo, porque una cosa insólita para mí era que siendo el área de la salud, que es un área importante, que yo veía las diferencias que habían con las deficiencias de Chile. Y me suponía que al ser un país tan rico, tan organizado, tan bien, esto no pasaba acá. Sin embargo, me llamaban a las 7 de la mañana, Luis, ¿puedes venir a este turno? O sea, teníamos una lista de 40 personas que la estábamos llamando permanentemente por la ausencia de personal. Entonces, esa fue una de las características que hasta el día de hoy no se han resuelto. Y yo me tomé una notita que Noruega desde hace tiempo, bastante tiempo, tendrá una necesidad creciente de personal sanitario debido al envejecimiento de la población.
0: Exacto.
2: Pero lo paradojal para mí es que estoy hablando de 38 años atrás y estamos exactamente en la misma situación hoy día. La falta de personal, el envejecimiento de la población, no personal cualificado, no personal que esté contento con lo que trabaja y con las jornadas que tiene, porque el área de la salud exige muchísimo por los horarios, por las condiciones, por el tipo de presión física y mental que tienes al trabajar con seres humanos que se encuentran en situación de necesidad. Ese es un comentario que quería hacer.
0: Sí, es
2: también
0: importante.
2: Me surgió a mí la pregunta, ¿el sindicato puede negociar? Pero ¿qué puede hacer el sindicato? En realidad, el sindicato tiene una influencia, sí, que es considerable, pero no tiene autoridad para resolver el problema. Esa autoridad está repartida entre el gobierno, el parlamento, los municipios, los hospitales, las instituciones educativas y los empleadores. Así que el sindicato, su influencia en realidad es de comunicar los problemas que tiene, pero son muchas las otras instancias que resolverían el problema cuando se dediquen moralmente activos a encontrar una solución profunda a este problema.
0: Ahí es importante entender que se necesita que la sociedad empiece a presionar para que estos trabajos sean. Lo mismo pasa quizás con el sector de la educación, que tiene salarios también muy bajos y cumple una labor fundamental en la sociedad en la que vivimos y que tiene salarios deprimidos en términos relativos al resto de la economía. Que no, entonces, ese tipo de trabajos se deberían pagar mucho mejor para también atraer a la gente a los estudios. Si vos querés tener gente preparada, digo, parte de esto de estar en una especie de mercado libre donde la gente puede elegir, para poder elegir también tenés que incentivar, y uno de los grandes incentivos, además de hacer algo por placer, también está en que te remuneren de la forma en la que te permita desarrollar una vida bastante más cómoda. Cuanto más cómoda, más lo vas a elegir seguramente.
2: Y acá tenemos un desafío que es especial, que es la situación del país, las diferentes comunas que existen en el país, y aquí se concentra en Oslo y en las más grandes toda la cantidad de personal para la asistencia pública y la salud. Pero hay muchos lugares que en este tiempo están teniendo problemas. O sea, personas enfermas tienen que viajar en avión para ser atendido en otra comuna.
0: Exacto. Y ahí
2: dentro
0: hay
2: de lo
0: que
2: general,
0: ver...
2: ¿no? Y ahí yo pienso que los sindicatos tienen voz, pero tienen las dificultades de pasar por muchas trabas para poder tomar decisiones.
0: Seguro, y eso quizás es está más central, pero esas quizás son decisiones, como vos decías, que están más centralizadas y no pasan a través de la negociación sindical, exacto, sino que pasan en la planificación urbana de los servicios públicos y la planificación de cómo gestionar estos servicios públicos, que escapa un poco a esa negociación entre empleadores y empleados.
2: Ahora, en lo concreto, mi experiencia, no tuve conflictos laborales nunca, pero cuando conocí de situaciones, me di cuenta que inmediatamente que tenías un problema, tú hablabas con el delegado y el delegado te derivaba a un abogado del sindicato para que viera la situación en que te encontrabas.
0: Y eso creo que es importante, porque en mi experiencia con amigos y amigas que extranjeros, sobre todo de países hispanohablantes y de otros países, que quizás no estamos tan acostumbrados, quizás yo como uruguaya, que tenemos una tasa de sindicalización muy, muy alta y la estructura sindical es bastante parecida a la que se tiene en Escandinavia, quizás para mí era algo como un poco más naturalizado, pero yo tengo muchos amigos y amigas que dicen como, no, ¿cómo voy a ir al sindicato a hacer un problema? Después quedo marcado como trabajador. Y así no funciona, o por lo menos en general, no es como funciona el sistema, el sistema noro. Si bien OPI puso un poco el foco en que eso sucede, o sea que no es perfecto el sindicalismo en Noruega, ni que está exento de dificultades y de rencillas a la interna y de un intento por los empleadores para que el sindicato funcione lo menos posible, porque les juega en contra de su tasa de ganancia. Pero es importante entender que, sobre todo en esos sectores donde la sindicalización es muy alta, ir al sindicato cuando tenés una dificultad, ya sea porque tuviste un accidente laboral o porque tenés una situación de acoso o porque estás viviendo una situación compleja, es importante cuando estás en esta situación de vulnerabilidad saber que el sindicato está ahí para ayudarte, que te va a ayudar con, como vos decías, Luis, con asesoría legal, exacto, o te va a ayudar también con navegar, capaz no necesariamente asesoría legal, pero también como la negociación directa con el empleador o con la persona con la que podés estar teniendo un conflicto con la parte de la institución con la que tenés el conflicto. Eso es muy importante decirle a la gente que vive acá y que está escuchando el programa, la importancia de acercarse al sindicato.
2: Sí, sí, sí. Ahora yo en eso te asevero y confirmo la importancia que tiene que todo trabajador se acerque al sindicato y se inscriba. Porque uno piensa siempre económicamente que tengo que pagar un derecho, que no hacen nada por mí. No, no es así. Es muy a la inversa. Uno tiene una serie de beneficios al ser sindicalizado. Así que, por favor, porque también ese es un fenómeno que se da con nosotros, con los grupos extranjeros, ¿no es cierto?, que llegamos, que creemos que esa parte no es tan importante. Así como nos olvidamos de aprender noruego, que es la llave fundamental, nos olvidamos de sindicalizarnos también.
0: Bueno, voy a matizar como a nosotros nos gusta en el grupo entre vos y yo, Luis, matizar. Yo creo que sí, el idioma es importante, es una llave, no es la única llave, y a veces teniendo esa llave no se te abren las puertas que se deberían abrir. Yo creo que sí es importante aprender el idioma. Yo como sueca eso me vino un poco gratis, pero sí es importante hacerlo. Pero yo creo que este es un discurso que es un discurso político, que lo vimos en Arendal Sueca, que un tercio de todas las discusiones era el problema de la migración, es que no nos adaptamos aprendiendo el idioma, y hay mucha evidencia que muestra que, aunque sepas el idioma, hay un montón de trabas a la inserción laboral y a un montón de espacios. O sea que sí, el idioma es importante y yo creo que es re importante aprenderlo. Saludos a Siri, la profe de noruego más crack de la historia de este país. Pero
2: sin lugar a dudas, Ana, tenemos que tomar ese tema del idioma noruego a nivel nacional. Tenemos que tomarlo como tema también en contexto bacalao, separadito como tema, porque creo que hay argumentaciones a favor y en contra, y es una gran necesidad.
0: Estoy de acuerdo.
2: Al país que fueres, haz lo que vieres. Y entonces, ¿qué escucho yo? Ya es por norsk. Soy ya molaremai norsk. Yo escucho noruego, por lo tanto tengo que aprender noruego.
0: Sí, igual podemos discutir eso de al país que voy, hace todo lo que todo, o sea, when in Rome do as Romans do. Cuando estás en Roma, hacer como los romanos. No siempre, y yo creo que también nuestro rol como migrantes es sí adaptarnos a parte de esta cultura, pero también es nuestro rol como agentes externos a este sistema, nos da el privilegio de tener un punto de vista diferente que nos ayuda a ver quizás los puntos ciegos de cualquier sociedad, y lo hablo como migrante acá, pero también como persona que tiene sus puntos ciegos viviendo en Uruguay, siendo uruguaya, y que viene un migrante y me dice, che, esto en tu país no funciona tan bien, estaría bueno que se repensara. Yo creo que el migrante tiene esta dualidad de adaptarse, pero también de tener un rol crítico frente a la sociedad en la que estamos viviendo para que mejore, porque parece estamos más allá de que seamos o no nacidos en el lugar, ese rol importante que jugamos. Y yo creo que yendo a este rol crítico, creo que está bueno igual ver esto. Voy a esto es como un, estoy haciendo una vuelta de 180 grados, porque quiero hablar medio rapidito del el vínculo que la LO ha tenido con América Latina, particularmente. Justamente. Que es muy importante acá ver el rol, la solidaridad que ha demostrado la LO, el sindicato más grande de Noruega, en momentos muy duros de la historia latinoamericana. Y vos, Luis, vos sos un representante de esa historia. Yo solo soy representante de la historia sueca, o sea que no voy a hablar de eso, pero creo que en tu caso, Luis, nos puedes contar cómo fue el vínculo de la LO con Chile, en la dictadura chilena. Porque vos te viniste vos te viniste a Noruega cuando Chile todavía estaba bajo el gobierno militar.
2: Bajo dictadura, sí.
0: Exacto.
2: Mira, el rol de la LO, no sé exactamente cuál fue con respecto a la situación de trabajadores y sindicatos en Chile, pero sí que debe haber sido durante la dictadura muy fuerte, porque a pocos días de que se da el golpe de Estado, 13 días después, disuelven todas las organizaciones sindicales a través de sus mensajes y sus articulaciones. Eso fue una tragedia para toda la clase trabajadora. Se cancelaron todos los derechos laborales y sindicales.
0: Estamos hablando ahora de Chile. Sí.
2: Claro, claro, la situación de Chile. Una fuerte represión, ¿no? Uh-huh. Entonces, por supuesto que todas las organizaciones solidarias con Chile de Noruega estuvieron participando activamente. Uh-huh. ¿Ya? Eso te puedo decir a nivel general. No quiero entrar en detalles, pero te digo que Chile en el año 73 tenía una cifra histórica de 940.000 trabajadores sindicalizados.
0: Es bastante alto para Chile.
2: No quedó nada. No quedó nada. Los que no murieron en las torturas o fueron ejecutados o pasaron a engrosar las listas de los detenidos desaparecidos. Uh-huh. Entonces, todo lo que eran los sindicatos en Chile en ese momento perdieron toda su representación, perdieron todo lo que tenían, sus bienes raíces, todo, ¿no? Fue un periodo negro oscuro. Con lo único que ellos pactaron un poco, pero en forma muy tramposa también, fue con los demócratas cristianos. Uh-huh. Pero que rápidamente se dieron cuenta que los demócratas cristianos no eran ni chicha ni limonada. Entonces fue fuerte, y no conozco en detalle a la pregunta que me haces, no quiero tirarme carriles, en detalle qué hizo la LU concretamente con Chile. Sí conozco casos de embajadores que hicieron mucho trabajo, sí, con nuestros amigos.
0: Siguiendo, yo creo que la LO tiene hasta el día de hoy un vínculo internacional muy grande, tiene como planes y trabajos en América Latina, como en Colombia y en Perú, donde intenta el desarme de ciertas partes de la sociedad y también la búsqueda de paz o la mejora de las condiciones laborales en general, siguiendo un poco la regulación de la OIT, de la Organización Internacional del Trabajo. Y hablando y ahora voy a remontarnos un poco para atrás para comentarles sobre una película y sobre una algo fundamental o un poco explicar lo que ha pasado con la LO en un momento histórico en el que facciones un poco más revolucionarias se escinden de la LO hacia puertos más latinoamericanos, se van más kenchis, pues, y me decís kenchis, pues tiene que ver con Brasil, ¿no? ¿Verdad?
1: Por supuesto, vos sabés que hace como 100 años resulta que esto viene así. Ayer tuvimos a Mirko Stopar, que es un cineasta argentino que vive acá en Noruega hace ya muchos años, y este fin de semana va a estar presentando dos de sus documentales. Uno de ellos se llama Et Helvete Utenlika, que habla sobre un grupo de sindicalistas que deciden dejar el sindicato porque ya no los representa y deciden agruparse y viajar a Brasil. Entonces se mudan y sucede todo esto. Pero entre todo esto pasan muchísimas cosas, así que aprovecho para invitarlos este sábado a Vega Cena, donde bajo el Oslo documental chino, se van a estar presentando estas dos películas de Mirko Stopar a las 3 de la tarde. Este sábado a las 3 de la tarde van a poder estar viendo eso. Si sacan sus entradas por Vega Cena, le dan clic a Oslo documental chino y por 100 coronas pueden ver dos películas y entre medio de las pelis hay una charla. Y Mirko nos estaba contando que había ya una organización laboral hace como 100 años y estaban estos sindicatos como el LO y el Arbeiter Partid, pero había gente que no se identificaba como sindicalistas porque eran unos trabajadores un poco combativos y rebeldes, un poco ideologizados, y especialmente después de la Revolución Rusa sostenían que los gremios eran burócratas mansos y creían en la acción directa sin estas intermediaciones. Así que, bueno, se fueron suprimiendo estos grupos y terminaron decidiendo irse a Brasil. Pero bueno, si quieren saber más sobre esto, pueden ir el sábado a ver.
0: Y nos encontramos, porque vamos a estar yendo.
1: Por supuesto, ahí vamos a estar.
0: Y
1: le pueden preguntar a Mirko más, porque Mirko va a estar ahí charlando también con la gente.
0: Entre película y película nos va a estar, y va a ser en noruego esa charla, por lo que tengo entendido.
1: Sí.
0: Y puede ir gente que habla español, pero también gente que habla noruego, porque va a estar subtitulada.
1: Y en inglés.
0: Entonces va a ser accesible para un público bastante, bastante amplio. Y de invitación en invitación, y yendo cerrando el programa, que nos quedó alguna cosita en el tintero, capaz que el programa que viene podemos empezar con un mini recap de lo que es el modelo escandinavo, que creo que es importante hablarlo porque es lo que determina la modernidad noruega, pero vamos a hablar de otra cosa el programa que viene, que va a ser dentro de dos miércoles, o sea, en dos miércoles vamos a tener 14 días.
1: 7 de octubre.
0: El 7 de octubre vamos a tener el próximo programa, y vamos a estar hablando sobre el sistema de pensiones y la solidaridad en Noruega, que vamos ahí a intentar ver, entenderla y entender cuál es nuestro rol en Noruega y con este sistema.
3: Bueno, un tema relacionado también a los sindicatos y eso, o sea que...
0: Sin duda, es parte del...
3: No hay tanto whiplash como monarquía, sindicatos.
0: Sí, eso fue durísimo, ese cambio. 180 grados.
1: Ameritaba igual. Nos tocó.
3: Tocaba, sí.
0: Es verdad. Pero nada, desde acá nos despedimos. Casi que en hora, solo nos pasamos por un minutito. Y les dejamos con qué tema, Den.
1: Con una canción que se llama Internationalen. Que es una canción representativa
0: del movimiento de los trabajadores en todo el mundo y está traducida a todos los idiomas, entre ellos al noruego.
1: Ahí te va.

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1: ¿Qué pasó, parcero?
2: Aquí estamos los que mandamos, ¿viste?
1: ¡Come on! Kennedy. 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